tema de una gaseosa también podrían estar tomando. Saludos, Mr. HP, ya aquí llegando a Rocura, la Rocura Monetaria de lunes con toda la actitud. Pues estuvo vacía la zona por aquí en la frontera pulquera, así que aprovechamos para ir a recoger paquetería y hacer algunas compras siendo dueños del asfalto. Eso es todo, o sea que no hubo tanto tráfico. ¿Dónde más no hubo tráfico? Que me platiquen, porque por donde yo andaba estaba totalmente lleno. Ya mañana que entren a clase los Locura University, que hoy se volaron el primer día, te digo cómo nos fue. Sí, ya mañana regresan los Locura Hermanos y Locura Hermanas a las actividades de la prepa de la universidad. Así que a mantenerse al margen al momento de circular. 722-372-7981. Y en el lienzo de esta semana, ¿cómo lo comenzaron a escribir? ¿Les fue bien? ¿Les fue mal? ¿Cómo la pasaron? ¿Los gañaron? ¿Dejaron muchos pendientes en el trabajo? ¿Terminaron todo? ¿Se fueron a disfrutar de vacaciones y regresaron y no había nada pendiente que hacer? Platíquenme. Apreciado HP, hoy es San Lunes. Inicio con Punch. Es Homero, dice, desde Iztapalapa, saludándote y a la banda del Oriente, Lore. Gracias, Lore. Bienvenida a Terapia Musical. Poderoso Emperador HP, excelente tarde de lunes para usted y los Locura Hermanos. Vamos a disfrutar de excelente música en la terapia vespertina. Saludos y abrazos. Gracias. Cafecito. Con todo gusto, cafecito para todos. Bienvenidos a Terapia Musical. Hugo, le puedes decir porfa, Jackie, que la amo. Podrás poner la canción de Electromovimiento. Saludos, Malaquías. Saludos, gracias. Y Jackie, ahí está el envío del mensaje de Malaquías, que dice que te ama. Excelente tarde y gracias por acompañarme. Dicen por acá, Magazo, el galán, buenas tardes, presente. Saludos. Buenas tardes, excelentísimo emperador absoluto del rock. Recibo un cordial saludo de este su humilde servidor. Buen inicio de semana para todo el manicure. Buen inicio. Saludos y bienvenidos. Gracias por reportarse. 722-372-7981. ¿Qué sería de estos arranques de semana sin los Locura Hermanos y las Locura Hermanas? Y además sin el 830 y el 89.3. Bien, Biscuit sonando en Terapia Musical. Vamos a una pausa y regresamos aquí en Locura FM.

0: Verde y Púrpura nos hacen regresar a la monotonía en este lunes, arrancando la semana.
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0: Te reto a que me escuches 6 de la tarde, ya 18 horas con 14, casi 15 minutos. Bienvenidos sean a Terapia Musical en esta tarde de lunes. Cuando son las 6:15. Un cafecito para todos. Un chocolatito caliente. Un tecito, no sé, que estén tomando el día de hoy. Hasta

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0: 6 de la tarde, 18 horas con 27 minutos. Gracias por acompañarme. Excelente tarde de terapia musical.
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0: Inicio de semana, lunes 3 de agosto del 2026. Y estamos arrancando una semana más. Bienvenidos a terapia en el 830 y en el 89.3. Y les decía yo, dentro del lienzo, el día de hoy, ¿qué escribieron? ¿Fue bueno o fue malo? ¿Cómo les fue en el trabajo? Quiero saber todo el chisme. ¿Quién se puso al brinco? ¿Qué compañero o compañera no andaba de buen humor porque tuvo que regresar a trabajar? ¿O a quién le extendieron las vacaciones? Porque también eso pasa. Aunque digan que no, también llega a suceder que a alguien más le extienden las vacaciones. Y por acá, gracias por reportarse. Híjole, creo que va a haber tiro. Dice, Mr. HP, ¿cómo estás? Saludos. Dile a ese tal Malaquías que no sea ridículo, que mejor se ponga a trabajar, que luego se anda quejando que no hay viajes. Atentamente, Melvin. Híjole. Yo lo estoy leyendo tal cual. No le agregué ni le quité absolutamente nada, aunque tendré que haberle quitado algunas cosas. 722-372-7981, repórtense. Y al parecer ya está lloviendo en algunos puntos. ¿Cómo estamos? Con 17 grados en el Valle de Toluca, 23 en Ciudad de México. Y a manejar con precaución en el Valle de Toluca, aunque se pronosticaba que en este momento no lloviera, al parecer ya está lloviendo. Ahora platíquenos en Ciudad de México cómo se encuentra el clima en esta tarde-noche de terapia musical colectiva. 722-372-7981, en lo que esperamos que se reporten. Venga, en Locura FM.

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0: Estamos de regreso, ya son las 6 de la tarde, las 18 horas con 45 minutos. Bienvenidos.
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0: Te reto a que me escuches. Vamos por el cierre de esta primera hora de terapia musical, iniciando la semana. Y platíquenme cómo les fue. Realmente sí, soy medio chismes y quiero saber todo lo que pasó en el trabajo. 722-372-7981. Bienvenidos, dicen por acá. Hola, Máximo Décimo Meridio del Rock. En esta tarde de lluvia se antojan unos esquites. Porfa, man, saludos a la niña Luna y al niño Elian, que te vienen escuchando. Saludos para Elian y para Luna en esta tarde de terapia. Ya me antojaron los esquites. Así con mayonesa, un poquito de chilito en polvo, quesito y no sé qué más le podremos agregar. Sin limón, por favor. Dicen por acá, olvidé dos puntos. Kingston, dice, ¿se podrá programar para el viernes de espirituosas y el clima en Iztapalapa? Dice, un buen de calor. Ahí sí le tuve que cambiar. Y dicen por acá, no se ve la lluvia. O sea, al menos por la utopía, o por la autopista, me imagino, Mellalco, no se ve la lluvia. Gracias, venga, saludos, gracias. Gracias por reportarse. Tanto en el 830 como en el 89.3. Y sí, quiero saber cómo se encuentra el clima, porque hace rato, en lo que era el Valle de Toluca, nos enviaban videos y estaba la lluvia a todo lo que daba. Más que nada el tema del aire, según los videos que estábamos viendo por acá. 722-372-7981, para que se reporten en esta tarde. Dicen por acá, mi trabajo estuvo muy movido hoy, retomando los pendientes del viernes, algo de Pink Floyd, Pix. Gracias, Pix. Bienvenido a Terapia Musical. Y ahí está. Sí, estuvo fluido y movido el tema del trabajo. Cuando todos dicen que no pasaba nada. 722-372-7981. Repórtense. Terapia Musical Colectiva, Quantum Cruz. Y continuamos en esta tarde aquí en
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0: Al rato que me escuches, volvemos.

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0: Y así iniciamos ya con la segunda hora de Terapia Musical. Son las 7 de la noche en punto, las 19 horas en puntito, en este lunes 3 de agosto. ¿Cómo la están pasando en este regreso ya a actividades cotidianas, al trabajo? No a clases, pero sí mañana. Locura adolescentes, locura adultos, estarán regresando ya a las actividades escolares. 722-372-7981, 722-372-7981. Bienvenidos a Terapia. Buenas tardes, Chepe. Saludos para todos. Pues mira, el regreso al trabajo, lo primero es el chal, para saber cómo te fue en vacaciones o en fin de semana. Coincido contigo. Posteriormente, aplicado como buen godín, para sacar pendientes de viernes, en este momento ya de salida, por los rumbos de Metepec ya no llueve, hasta aquí mi reporte. Venga, gracias por reportarse, por platicarnos cómo estuvo su día. Sí, enterarnos cómo pasaron las vacaciones los demás, indiscutiblemente, es la primera forma en la que tendríamos que llegar al trabajo. Huguito, buenas tardes. Yo apenas voy para el trabajo, pero todo bien. Lo bueno de regresar al mismo es que ya te voy a escuchar por las mañanas. Venga, saludos, gracias. Bienvenida también en las mañanas, a las 6 de la mañana, de 6 a 8 de la mañana, en esta misma frecuencia del 830 y del 89.13.
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0: Dicen por acá, HP, un buen día de chamba, ya de regreso, Boulevard Aeropuerto con lluvia y hasta el tope de tráfico. Una de los británicos de Travis para el camino, venga, a ver. Tráfico en Boulevard Aeropuerto, así que manejar con precaución en esta tarde y noche de terapia musical. Dicen por acá, hola, imagino que están escribiendo a alguien más. Y pues no sé, ni idea, porque decían el tema de Ruth. Sí, hoy fue un día formidable, queridísimo emperador. Ah, muchas gracias, gracias. Bienvenidos a Terapia Musical Colectiva. ¿Cómo les fue en este regreso a actividades? Y para los que no salieron, también cómo les fue mientras los locura hermanos y locura hermanas regresaban a lo cotidiano. Envíe su mensaje al 722-372-7981. Yo creo que el día de hoy fue un día muy bueno, aunque agotador. Vamos con esto y regresamos. Aquí en Locura FM, soy Hugo. Te reto a que me escuches.

0: Zeppelin presente en Terapia Musical. Gracias por continuar y por acompañarme. 722-372-7981. ¿Cómo les fue en este inicio a las labores, al trabajo? Acá dicen, buenas tardes, ya mañana de regreso al trabajo y ya te escucharé por las mañanas para tomar energía. Lluvia y mucho tráfico. Ya con estas últimas rolitas me das fuerza para seguir manejando. Saludos, a manejar con precaución. Y es espejeando y no sé qué tanto más. Y mantener la sana distancia. Y no precisamente por el tema del COVID, sino sí a mantener una distancia prudente. Porque entre el tema de uno que otro por ahí agujerito que existe, normalmente frenan de trancazo. O los que quieren volarse los semáforos, los que creen que dirían por ahí que son de hule y se van pasando y metiendo por todos lados. Secaos, zona Heriberto Enríquez de Toyocan a Prepa 5. Nosotros venimos por la domadora que apenas viene llegando de Cuautitlán, así que el regreso estará pesado. Que le sea leve. Muchas gracias. A ver, tráfico pesado en Heriberto Enríquez de Toyocan a Prepa 5. Para que lo tomen también en cuenta, para quienes van rumbo a San Felipe Tlalmilolpan o alguna zona de por allá, bueno, pues para que también manejen con mucha precaución. 722-372-7981. Sam Felder va cerrando este primer bloque de terapia aquí en
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0: La segunda hora. Soy Hugo, te reto que me escuches. Regresamos.

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0: 7:19 ya, 19:19. Dicen por acá, sigue luciéndote, Mr. HP, con la rocura vial y el camino se hace ameno. A manejar con precaución, con cuidado. Inicio de semana. ¿Cuándo iniciarían formalmente las buenas lluvias? Porque estamos entre si llueve o no llueve. Si lo que tampoco falta regresando de vacaciones es abastecer la despensa con café, golosinas y una que otra soda fría. Yo regresé el sábado y la vecina de la tienda ya me extrañaba. Sí, normalmente a donde vamos a comprar, escuchamos, venga, a ver, escuchamos este mensajito.
1: Hola, hola, buenas tardes, HP.
0: Buenas,
1: aquí reporte de tráfico. Soy de aplicación de taxi, de aplicación de plataforma.
0: Venga.
1: Y por todos lados, por donde vayas, está cargadísimo el tráfico. Ahorita vengo, son de 5 de mayo, en dirección de Torres hacia San Carlos. Y vienes a vuelta de rueda por ambos lados, ¿eh? Así es que manejen con mucha precaución, no se me desesperen. Saludos.
0: Saludos, y esto en 5 de mayo. Como nos dice, viene locura, hermano. Gracias. Así que tráfico hay por todos lados. 722-372-7981. Híjole, ya me están espantando de cómo va a estar ahorita el regreso, el retorno, ya la salida del manicomio. A ver cómo se va a poner el tráfico y cómo está la lluvia. Ahorita nos vamos a salir a tratar de orear para ver cómo se encuentra la lluvia en esta noche ya. Sí, noche ya, nada de tarde, noche de terapia musical colectiva. Los que van regresando a trabajar, que levanten la mano y que nos digan cómo les fue, qué tal estuvo el chisme, a dónde se fueron de vacaciones los vecinos, los de al lado, los que están sentados a la izquierda, a la derecha, en la parte de atrás, enfrente, donde sea. 722-372-7981. Vámonos con esto de One Republic sonando en terapia musical.

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0: 7:37, estamos de regreso en el tercer y último bloque de terapia musical colectiva aquí en
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0: Te reto a que me escuches, les recuerdo, mañana tenemos cita en punto de las 6 de la mañana, de 6 a 8, para quienes ya regresan a trabajar, para que me acompañen en terapia musical colectiva, 15 grados en el Valle de Toluca, 21 grados en Ciudad de México, y al parecer la probabilidad de lluvia. No sé, hace ratito me vieron un video que estaba lloviendo en Metepec, no sé si realmente sea o no sea del día de hoy. Por lo pronto, pues platíquenme al 722-372-7981 en esta tarde-noche. Dicen, en Toyocan, en el desnivel dirección México a Toluca, está atorado un camión de pasajeros y una pipa en zona de Carranza. Venga, ahí también las recomendaciones viales en esta tarde. Bueno, ya en esta noche, no tarde, en esta noche de terapia musical, en el 830, en el 89.3 de Locura FM y también en locura.fm. Bienvenidos a Terapia Musical. A quienes apenas se van conectando, recordarles, en punto de las 9 llega también el pabellón lunático, el pabellón de los lunáticos, en esta noche de lunes. Casi iniciando el mes de agosto de este 2026. Regresamos con más aquí en Locura FM. Soy Hugo.

0: ahora sí estamos entrando al cierre de esta terapia musical. Faltan 13 minutos para que den ya las 8 de la noche, las 20 horas. Gracias por acompañarme, por estar presentes, por siempre estar enviando también mensajitos en esta noche de terapia musical colectiva en el 830, en el 89.3. Y mañana tenemos cita en punto de las 8 de la mañana. No, de las 8 no, de las 6 de la mañana hasta las 8 de la noche. Ya estoy pensando que son las 8, pero de la noche. De 6 de la mañana a 8 de la mañana y de 6 de la tarde a 8 de la noche. Ahora sí, a ver, no sé en qué estaba pensando. Yo creo que es el inicio de semana, el cansancio, la falta de café el día de hoy. Me bajaron la dosis, me dijeron que le tenía que bajar un poco la dosis. Agosto, el mes más bonito del año. Huguito, gracias por la excelente terapia, que tengas una bonita noche, te escucho por la mañana. Muchas gracias, gracias. ¿Por qué dicen que agosto es el mes más bonito del año? Mucho tráfico en la estación del tren suburbano Pino Suárez, de hecho, en todo Pino Suárez. Venga, nos envían aquí la evidencia, la fotografía, los carros detenidos en el semáforo y el tráfico que se ve en Avenida Pino Suárez. Gracias, gracias. A manejar con cuidado y con precaución. Descanse, poderosísimo Jaudini. Primero Dios, mañana nos escuchamos tempranito. Gracias, igual, que descansen, que la pasen de lo mejor, que tengan un sueño reparador para que mañana estén al 100 con las actividades. Tocayo, tocayo, buenas noches. ¿Podrías mandar un saludo para Doña Nanis, para Emi y para mi esposa, que ya se están alistando para irse a las fiestas de Mali? Saludos, excelente rolas, tocayo, gracias. Saludo para Doña Nanis, para Emi y para tu esposa. Bienvenidos también a Terapia en el 830 y en el 89.3, además de locura.fm. ¿En dónde?
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0: Ya reto que me escuches, aquí está Madonna sonando. Y Rihanna cierra esta hora de programación en Locura.

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3: Antes los músicos de rock hacían casi un cónclave papal para elegir a algún sujeto o banda con el que quisieran participar. Ejemplos hay varios: Queen con Bowie, David Gilmour con Paul McCartney, Peter Gabriel con Kate Bush y un largo etcétera. La realidad es que esta época ha visto cosas por demás bizarras, como lo ha sido esta sui generis colaboración. Lo extraño es que en esta, por ejemplo, nos hace imaginar un cuadro atípico entre los dos personajes, ya que nuestro bien amado Alex Syntek podría haber estado actuando en chiquilladas como el malvado panda en su época infantil. Y el maestro Ray Manzarek, sí, ese mismo tecladista de los Doors, estaba fumando pipas de alegría y probando la exquisitez del mundo.
4: So this is Ray Manzarek from the Doors saying congratulations, Alex, and all you normal people. Adiós, amigos.
3: Pero esa es otra historia. 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
3: The Dark Side of the Rainbow. Quizá coincidencia o quizá no, algunos llaman a este efecto apofenia, que en psicología es cuando el cerebro busca encontrar ciertos patrones conocidos en un escenario de caos. Así como puede encontrar figuras de animales en una nube o caras humanas en una roca, también encuentra relación entre sucesos o cosas que aparentemente no la tienen.
4: ¿Qué pasa con el corazón que le prometió a este hombre? ¿Y el balón que le prometió al león cobarde?
5: ¿Y el cerebro que le falta pájaro?
3: Una de estas relaciones supuestamente ocasionales ha sido catalogada por los viejos eruditos del rock como The Dark Side of the Rainbow. Rainbow, que no es más que una casual sincronización visual cuando se reproduce al mismo tiempo el mítico disco de Pink Floyd, The Dark Side of the Moon, con el filme El Mago de Oz, de 1939.
6: ¡Yo soy Oz, el grande y poderoso!
3: De ahí el idílico arcoíris de la expresión. A pregunta expresa tanto a Alan Parsons, ingeniero de audio del disco, como a David Gilmour y Nick Mason, guitarrista y baterista respectivamente, han negado que el material haya sido grabado siguiendo las escenas de El Mago de Oz. Así que estamos viendo solo un evento causal, hermoso, pero casual. La realidad es que los caminos del rock son misteriosos, y en una de esas existen más coincidencias como la que aquí te dimos a conocer. Solo basta ser un poco locos y abrir bien los ojos y los oídos.
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7: En este momento, mientras escuchas estas palabras, tu cerebro está haciendo algo extraordinario. Está interpretando sonidos, convirtiéndolos en lenguaje, buscándole sentido y al mismo tiempo manteniéndote respirando, parpadeando y con el corazón latiendo. Todo eso en menos de un segundo. Y lo más sorprendente, el cerebro que hace eso hoy no es el mismo que tenías hace 10 años, porque tu cerebro nunca deja de cambiar. El cerebro no es una estructura fija, sino un sistema dinámico que se transforma a lo largo de toda la vida. Todo comienza en el vientre materno, donde se forma un cableado cerebral único para cada persona, tan irrepetible como una huella digital. Ese cableado es como el hardware de una computadora. Establece los circuitos básicos que nos permiten respirar, dormir y succionar apenas nacemos. Después del nacimiento llega la infancia, y ahí el cerebro se convierte en una esponja. Cada estímulo, una caricia, una canción, un juego, funciona como un programa de software que se instala sobre ese hardware inicial. Las conexiones entre neuronas se multiplican a una velocidad impresionante. Por eso, la infancia es la etapa de mayor plasticidad cerebral, la capacidad del cerebro para transformarse en respuesta a lo que vive. Luego viene la adolescencia, y aquí pasa algo fascinante. El cerebro empieza a afinar sus conexiones, fortalece las que más usa y elimina las que no necesita. Pero atención, el lóbulo frontal, que es donde se toman decisiones y se controlan los impulsos, todavía no está terminado. En muchos casos, no madura completamente, sino hasta después de los 21 años. Por eso, en la adolescencia, es común actuar sin medir riesgos y buscar la gratificación inmediata. No es rebeldía, es biología. En la adultez, el cerebro alcanza su mayor estabilidad. Las redes neuronales están mejor organizadas, lo que permite pensar con mayor claridad, regular las emociones y tomar decisiones complejas. Pero estable no significa estático. En esta etapa, también pueden aparecer desafíos emocionales como el estrés, la ansiedad o la depresión, porque en el cerebro siempre conviven emociones positivas y negativas, y mantener el equilibrio depende mucho de cada persona. Y cuando llega la vejez, aunque la memoria a corto plazo puede fallar y algunas conexiones disminuyen, el cerebro sigue siendo capaz de aprender, de adaptarse, de sorprendernos. La experiencia acumulada fortalece capacidades como el juicio y la reflexión. Envejecer no es apagarse, es cambiar de ritmo. ¿Y cómo cuidar este órgano extraordinario? Existen tres claves: actividad física para oxigenar el cerebro, estimulación intelectual para forzar la neuroplasticidad y convivencia social, porque el cerebro humano está diseñado para relacionarse con otros. El aislamiento y la soledad lo dañan. La conversación, la colaboración y el afecto lo protegen. Porque entender el cerebro, como dice esta gran científica mexicana, es entendernos a nosotros mismos. Con información de la doctora Herminia Pasantes, pionera mexicana en neurociencias e investigadora emérita del Instituto de Fisiología Celular de la UNAM. Les saluda Mónica Genis.
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4: Revista del Consumidor Radio. Los pantalones de mezclilla son un clásico, pero no todos te ofrecen la misma calidad. Hoy te revelamos cuáles de los 30 modelos que analizamos son realmente los más duraderos.
5: Quédate en Revista del Consumidor Radio.
6: Revista del Consumidor.
5: ¿Sabes cómo surgió la mezclilla? Este tejido, conocido mundialmente como denim, toma su nombre de una ciudad al sur de Francia llamada Nimes, donde comenzó a fabricarse en el siglo XVI. Tradicionalmente, la mezclilla se fabrica con algodón tejido de sarga, que le da esas clásicas líneas diagonales y gran durabilidad.
4: Por eso, durante el siglo XIX, estos pantalones se popularizaron entre mineros y obreros que realizaban trabajos pesados. Con el tiempo, dejaron atrás las minas para conquistar la cultura popular.
5: Y aunque hoy forma parte de la moda cotidiana, en años recientes, la industria textil ha buscado producir la mezclilla de manera más sostenible mediante tecnologías que reducen el consumo de agua, utilizan fibras recicladas y emplean procesos menos contaminantes. Gracias a ello, continúa siendo una prenda básica que ha acompañado a distintas generaciones durante más de un siglo.
4: Por eso el Laboratorio Nacional de Protección al Consumidor analizó su calidad, resistencia y durabilidad.
7: Hola, ¿qué tal? Soy el ingeniero Luis Armando Juárez Mendoza, del área textil del Laboratorio Nacional de Protección al Consumidor, donde realizamos un estudio de calidad de pantalones de mezclilla para caballero. En esta ocasión analizamos 12 marcas con 30 modelos, de los cuales 13 son en 100% algodón y los 17 restantes fueron en mezcla de algodón con poliéster y elastano. Se realizaron los siguientes ensayos: información al consumidor, acabados, determinación de la masa por unidad de área, resistencia a la tracción, resistencia al rasgado, cambio dimensional, la determinación del torque y elasticidad o deformación del pantalón. ¿Pero qué les parece si vamos a ver los resultados de este estudio de calidad de pantalones de mezclilla?
5: Todos los modelos analizados cumplen con su información comercial, con su declaración de fibras y con su prueba de acabados. En el caso de los pantalones de tela 100% algodón,
4: en la prueba de durabilidad, un modelo de la marca Silver Plate calificó con excelencia.
5: Los 5 modelos que se encogieron ligeramente después de 3 ciclos de lavado son Cimarrón Jeans, Furor, Oji y 2 de Silver Plate. Ahora continuamos con los resultados para los 17 modelos fabricados con tela a base de mezcla de fibras. Al igual que en la categoría anterior, todos los modelos cumplen con su información comercial, con su declaración de fibras y obtuvieron una calificación de excelencia en la prueba de acabados.
4: En las pruebas de resistencia, 3 modelos destacaron como los más duraderos del análisis: uno de la marca Levi's y 2 de Oggi.
5: Un modelo de la marca Lee y otro de Oggi se encogieron ligeramente.
4: Respecto a la talla, estos modelos resultaron ser un poco más grandes de lo que indican en la etiqueta: 3 de la marca Oggi, 1 de Members Mark, 1 de Furor, 1 de Big John y 1 de Silver Plate. Antes de comprar un pantalón de mezclilla, toma en cuenta las siguientes recomendaciones.
7: Es muy importante que al comprar un pantalón, tú lo laves colorantes, ya que todas las prendas, inclusive los pantalones de mezclilla, son lavados con colorantes. Estos colorantes llevan químicos que aún así, si la empresa no hace un lavado correcto, se van a quedar impregnados y cuando te lo pongas o coloques, ya que este producto va directamente a la piel, puede llegar a irritar. La diferencia en tallas que pueden presentar los diferentes tipos o cortes de los pantalones es precisamente debido a eso, al corte que cada diseñador de la marca presenta. Pero algo muy importante que debe respetar es la cintura. En la etiqueta te informa esa talla. Y el largo, hay algunos pantalones que tú vas a encontrar 34x32. El primer número te indica la talla, que es el contorno de la cintura, y el segundo número te indica la longitud del costado de la pierna. Si la mezclilla de tu pantalón es más gruesa o delgada, no es un indicativo de que va a resistir más o menos. Eso va a depender del gusto de la persona, pero el pantalón de mezclilla te va a ofrecer más resistencia si viene acompañado con poliéster, pero va a ser cuestión de gusto. Si quieren tener mayor información sobre el estudio de calidad de pantalones de mezclilla para caballero, consulten la revista del consumidor, ya sea impresa o digital.
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1: Te reto a que me escuches y así estamos iniciando con la terapia musical. Greta Van Fleet abriendo en esta mañana de martes. Bienvenidos. Bienvenidos todos. Los locura hermanos, los locura hermanas y todos ya los locuras universitarios que están regresando el día de hoy a las actividades. Ya se veía por ahí quienes estaban esperando el camión, el transporte, ya iniciando en esta mañana de terapia musical colectiva en el 830, en el 89.3 y desde luego también saludos y bienvenidos en locura.fm. Excelente mañana, gracias por acompañarme. 722-372-7981, 722-372-7981. Repórtense al 722-372-7981. Bienvenidos, bienvenidos a Terapia Musical Colectiva. Yo soy Hugo, te reto a que me escuches. ¿Qué viene? ZZ Top, también Plastilina Mosh, por acá Calle 13, Queen, David Bowie, parte de lo que estaremos disfrutando en esta mañanita. Nubladona, pero mañana, ya mañana de martes. Dicen por acá, hola mi querido Super HP, lindo día, ya de vuelta a las actividades cotidianas y con ellas el escucharlo por la mañana también. Buen inicio de clases a todos los locura hermanos preparatorianos y universitarios. Una rolita de mi novia Lady Kravitz, va. Abrazos, saludos, venga, gracias, un cafecito por lo pronto. En lo que vemos, en qué punto de la programación podrán entrar el señor Lady Kravitz también para sonar en esta mañana de terapia musical colectiva. Darán buenos días, presentes desde temprano, para que se pueda poner algo de The Strokes. Y también, The Strokes, vemos en qué punto estará sonando algo de ellos. Para que se ambienten y para que regresen a las actividades bien, bien, bien, con actitud. ZZ Top sonando por lo pronto en Terapia Musical Colectiva, aquí en Locura FM. Regresamos.

0: Bienvenidos. Parece que también estoy regresando a la escuela el día de hoy. La emoción nos gana, perdonen, ustedes disculpen. Betty en los controles en Ciudad de México en el 830. Bienvenidos al 89.3 y en locura.fm. Y es que regresar a clases, saber que ya conoces a lo mejor a algunos de los maestros, o es la primera vez que estarás pisando esa aula, bueno, es como que el nerviosismo total para ver si vas a conocer más amigos, amigas. Desde luego que lo vas a hacer, pero ¿cómo vas a ir integrando y a qué grupo te vas a estar integrando? Siempre había grupitos en las escuelas y no me digan que eso no existía. 722-372-7981, ustedes platíquenme por lo pronto, ¿a qué grupito pertenecían? ¿Al de los aplicados? ¿Al de los que eran por ahí interesantes? ¿Los más asediados o las más asediadas? ¿A qué grupito pertenecían o a qué grupo pertenecen? 9 grados en este momento en el Valle de Toluca, la máxima será de 21. Gracias por acompañarme, 14 en Ciudad de México y la máxima de 24, con casi probabilidad de lluvia de 4 de la tarde a 6 de la tarde, pero en un porcentaje muy, pero muy mínimo. 722-372-7981. Les recuerdo, en este martes apenas, 4 de agosto, no circulan automóviles que portan holograma de verificación 1 y 2, engomado color rosa, terminación de placas 7 y 8. Holograma de verificación 1 y 2, engomado color rosa, terminación de placa 7 y 8. Para que lo tomen en cuenta y lo tomen en consideración. 6:19, señor Lenny Kravitz hace presente en Terapia Musical y con esto cerramos este primer bloque, pero volvemos con más aquí en
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0: Ya estamos de regreso, ya el segundo bloque de Terapia Musical. Son las 6 de la mañana con 30 minutos. Que no se les haga tarde para quienes llevan a la escuela. Doctor hermanos, doctor hermanas que ya van a dejar a los hijos universitarios a la escuela, al inicio de clases. Que les vaya de lo mejor, que les vaya fenomenal. Yo estoy encargado para que vayan despiertos en esta mañana de Terapia Musical Colectiva, apenas en martes 4 de agosto del 2026. ¿Quiénes regresan? Y platíquenme, regresando en el tiempo también en sus épocas de estudiantes, ¿a qué grupo pertenecían en la escuela? Al 722-372-7981. El que era aplicado, el que era relajiento, a los populares, a los impopulares, ¿a qué grupo pertenecían? Siempre existía como que esa forma de definir también el tema de las personalidades. 722-372-7981. Bienvenidos a Terapia Musical Colectiva aquí en
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0: Te reto que me escuches con Plastilina Motion ando en Terapia Musical en esta mañana. 6:31, regresamos.

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Y así estamos ya de regreso, de vuelta. Son las 6:44 a.m. Bienvenidos en el 830 del 89.3. ¿Cómo va su día? ¿Cómo va su mañana? ¿Cómo andan de apresurados? ¿Cómo están corriendo el día de hoy? Platíquenme al 722-372-7981, 722-372-7981. Bienvenidos, bienvenidos a Terapia Musical Colectiva en esta mañana. Recuerden reportarse y platicarnos cómo se encuentran, qué están haciendo, cómo van de entusiasmados a la escuela para quienes ya regresan y quienes siguen disfrutando de las vacaciones. Espero que estén en camita, disfrutando a gusto. 722-372-7981. Gracias por reportarse en esta mañana de Terapia Musical. ¿Qué tenemos por acá? Todavía más música para ir cerrando esta primera hora de terapia. Y por acá nos decían: tengo Mr. HP ya listos para un martes de actividades. Que les vaya bien a los Locura University, que disfruten de esos días en el aula, porque de ahí luego sacarán plática en su futuro. Y cafecito espirituoso para que los Locura hermanos se armen de valor. Venga, venga, venga. Buena mañana de terapia musical. 722 372-7981, 722-372-7981, para que se reporten y vamos cerrando.

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0: Y en este momento son las 7 de la mañana en puntito. Bienvenidos a Terapia Musical, que no se les haga tarde. Ya en este martes, martes 4 de agosto del 2026, ¿a qué grupo pertenecían cuando iban a la escuela? Y si vas regresando a la escuela, platíquenme a qué grupo pertenece. Al 722-372-7981, y no me refiero al 1A, al 3B, no, nada que ver con eso. Al grupo social en el cual nos desenvolvemos y del cual vamos sacando también, por acá nos decían en el tema de pláticas hacia el futuro. Hay quienes coinciden a lo mejor en el tema de la universidad, obviamente, los mismos proyectos de vida que a lo mejor se pueden ir cruzando, y de ahí salen muchas cosas buenas, muchas sociedades. 722-372-7981, bienvenidos, que les vaya de lo mejor. A los locura universitarios que ya están regresando a las actividades cotidianas en este martes. Gracias por acompañarme. ¿Qué viene en esta hora de terapia musical colectiva? The White Stripes, también The Cooks, Los Auténticos Decadentes, parte de lo que estaremos disfrutando. Cranberries haciéndose presente también en terapia musical. Por lo pronto, vamos con música.
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0: 7:08 y estamos de regreso antes de que suene The White Stripes en esta mañana de terapia musical. Ya se estaba yendo. Ahí estuvo The Killers ya sonando cuando son las 7:08, casi 9 minutos. Bienvenidos. Bienvenidos, bienvenidas a Terapia Musical Colectiva en esta mañana. 722-372-7981. 722-372-7981. Gracias por acompañarme, por estar presentes el día de hoy, en esta mañana de Terapia Musical Colectiva. Aquí en Locura FM, dicen por acá, Mr. HP, buenos días. Yo era el no va a revisar la tarea, ahora soy profe, saludos. ¡Híjole! De que esos compañeros y compañeras caían re bien, de verdad, más cuando uno no hacía la tarea. Gracias. ¿Ustedes de qué grupito eran en la escuela? 722-372-7981. Y también eres de los que les pregunta a los alumnos si llevaron la tarea. O detectas en qué momento, o cómo detectan que los alumnos están nerviosos porque no llevan la tarea. Eso quisiera saber. Digo, sí hay patrones que se repiten entre personas, pero quisiera saber eso. Yo pertenecía al grupo de los color humilde, no comer mucho entre semana para llegar al viernes con dinero y poder comprar las frías. A eso se le llamaba educación financiera. No, bueno, ya apenas en martes hablando de frías. Dicen por acá, buenos días, poderoso chico, excelente día para usted y los locura hermanos que escuchamos la terapia matutina. Sí, una pregunta, ¿qué rola pasó antes de Wicked Game? Dice, es la de Vampire Weekend, a Punk. Dice, ¿me puede responder? Ah, sí, sin problema. Muchísimas gracias. Y bienvenidos a Terapia Musical Colectiva. 722-372-7981. Ustedes en la escuela, ¿a qué grupo pertenecían? Ya para los locura universitarios que están regresando a las actividades, a lo cotidiano, el día de hoy. 7:10, The White Stripes, y con esto vamos a una pausa y regresamos con más en Locura FM. Soy Hugo, te reto a que me escuches.
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Así estamos ya de vuelta, 7 de la mañana con 20 minutos. ¿Cómo se encuentran? 722-372-7981. 722-372-7981. ¿Ustedes a qué grupo escolar pertenecían cuando iban a la escuela? Y si es que todavía están estudiando y ya se están preparando para irse el día de hoy a la escuela, bueno, pues también platiquen al 722-372-7981. Envíen su mensajito, ya sea en el 830, en el 89.3, en locura.fm, para quienes andan ya pendientes en terapia musical colectiva. Por acá nos platican, nos dicen, a ver, Huguito, buenos días. Con toda la pena del mundo, debo reconocer que yo pertenecía al grupo de los que se sentaba hasta atrás, con la desgracia que siempre el profesor decía, ese grupito de atrás lo quiero aquí enfrente. Pero, ¿para qué hablar de esas cosas? Deseando que tengan todos los locura hermanos, los locura estudiantes, un hermoso y bendecido día. Yo creo que era, formaba parte de la rebeldía estudiantil, y no solamente eso, sino también cuando tomabas el transporte público, el ir en la parte de hasta atrás, ya conforme vas creciendo, creo que vas avanzando hacia la parte de adelante, ya no quieres caminar un poquito más para poder llegar hasta atrás. Bienvenidos a Terapia Musical, 722-372-7981, repórtense en este martes apenas, martes cafetero, aquí en Locura FM. Y vamos con esto, después de escuchar a Royal Blood, Joan Jett, en esta mañana de Terapia Musical, en Locura FM. Volvemos. Excelente mañana, 7:30. 7:20, perdón, 7:20.

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0: Ya estamos entrando en el último bloque cuando resta 25 minutos y serán las 8 de la mañana. Gracias por acompañarme. 722-372-7981. ¿A qué grupito pertenecías en la escuela? Platícame al 722-372-7981. Ya decían por ahí el que decía si no iba a revisar la tarea, los que estaban hasta atrás, los de enfrente, los populares, los que se dedicaban a hacer el tema del deporte, creo que también era otro grupito, no sé cuál otro me hace falta. Al 722-372-7981, 722-372-7981. Venga, bienvenidos, repórtense, platíquenme y cuéntenme en esta mañana de terapia musical a qué grupo escolar pertenecían. Mientras tanto, nosotros vamos a seguir también con más música, disfrutando de esta mañana de martes apenas aquí en
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0: Te reto a que me escuches, a que te quedes, a que me acompañes. Y llega Jenny and the Mexicans, ya sonando en terapia musical. Después Carranza, aquí en Locura FM, regresa.

Entramos ya prácticamente al cierre de esta terapia musical colectiva. Bienvenidos. Pero antes de despedirnos, gracias por acompañarme. 722-372-7981. Y dejen sus comentarios, los últimos comentarios que pudieran llegar a Locura FM. 722-372-7981. ¿A qué grupo estudiantil pertenecían? Y no precisamente a la rondalla o al tema del equipo de fútbol, de básquetbol, de voleibol, aunque también nos podrían platicar, pero ¿a qué grupo socialmente responsable pertenecían en la terapia musical? Platíquenos y coméntenos. Dicen por acá, vientos por esa rola de Verde Más Allá, con mucho amor, dedicada a la domadora que hoy no quiere ir a trabajar. Saludos, bienvenidos. Ánimo, apenas es martes. Muchas gracias por la terapia madrugadora. Y al grupo al que pertenecía la prepa era el de Protección Civil, y en la universidad al grupo Puchuliza, para producción de radio y televisión en el campus. Ah, mírenlo. Esos dotes bien guardados. Gracias y bienvenidos a terapia. ¿Ustedes a qué grupo pertenecían? Socialmente hablando, en la escuela, ¿eran de los matados o no? ¿O eran de los despapallosos? ¿De qué grupo o a qué grupo pertenecían? 722-372-7981. Pachipe, gracias por la excelente música, disfrute de su día, y si el de arriba nos lo permite, lo escucho por la tarde. Muchas gracias. Y por acá, Huguito, que tengas un excelente día, te escucho por la tarde. Un cafecito, porfis, ¿verdad? Un cafecito para todos y todas en esta mañana de terapia musical. Aquí en Locura FM, los auténticos decadentes se van a hacer presentes, pero también Bertúfer Garabat, porque aunque sea martes, podría también ser espirituoso. Y regresamos para despedir esta terapia. Volvemos.

0: Ahí estuvo Bersuit Vergarabat, ya sonando en Terapia Musical Colectiva cuando son las 7 de la mañana con 51 minutos. Gracias por haberme acompañado en el 830. Saludos a Betty en los controles y en la producción.
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0: En el 89.3, en locura.fm también. Gracias por estar presentes en esta terapia musical. En punto de las 18 horas los espero en este martes. Cargado de cafeína, adrenalina. En este regreso a clases. Mr. HP, excelente día. Orgullosamente pertenecía a dos. Uno fue al básquetbol y el otro a la FEFA, que es la Federación Estudiantil de la Fila de Atrás. Jajaja, saludos, príncipe encantado. No, bueno, saludos, gracias por reportarte. Bonita mañana de terapia. Sigan disfrutando a través del 89.3 del 830. A continuación llega la información. Dicen por acá, hola, Mr. HP. Qué gusto escucharte. Hoy a bordo del tren, el insurgente por locura en internet. Solo se interrumpió un rato por la zona de la Marquesa. Ah, venga, que te vaya muy bien en el trabajo. Y en la noche nos escuchamos. Pero no se pierdan también Índigo Noticias 2.1 y desde luego las terapias musicales con el doctor Dani Fuentes a las 9 de la mañana y a las 2 de la tarde con el chino Miranda. Pásenla de lo mejor. Radio Caos cierra esta terapia musical aquí en
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0: 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Excelente mañana. Nos escuchamos en punto de las 18 horas, 6 de la tarde. Pásenla bien.

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5: 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Buenos días. ¿Cómo están? Bienvenidos a Índigo Noticias 2.1. Hoy es ni más ni menos que martes 4 del mes de agosto del año 2026. Y estamos aquí trabajando como todos los días, como todas las mañanas, con equipo Archi Recontra Mega Turbo Super Completo. Aquí está la niña Jimena Rooks. ¿Cómo le va?
7: Buenos días. Bien emocionada porque en 10 días son las luchas. Ahora sí. 10 días en punto. ¿Estás listo?
9: Yo espero que algo pase.
7: ¿Estás preparado?
9: Yo todavía tengo esperanzas.
7: ¿Pero qué quieres que pase?
9: Que no me emociona, pero bueno, pues ya tengo mis boletos, compadre.
7: Siento que va a ser el más emocionado.
5: ¿Puedo preguntarte? ¿Puedo preguntarte?
9: Porque a mí cuando algo me desvela ya me
5: estresa. ¿Puedo preguntarte por qué no te emociona?
9: ¿Por la desvelada?
5: Bueno, si fueran a las 4 de la tarde.
9: No, pues el ir a conocer algo nuevo de lo que han hablado tanto, pues bueno, pues claro que me da curiosidad,
5: No, prepárate y mentalízate. Un día que te desveles no te va a pasar nada en la vida.
9: Es que al día siguiente tengo una competencia.
5: Pues esa ya fue decisión tuya, posterior. Pues,
7: o sea, tengo, estuvo muy
9: normalmente
7: bien.
9: Yo tengo actividades deportivas los sábados.
5: Sí, pero también se valía que dijeras,
9: iré,
5: si yo ya tengo
9: conoceré,
5: y si yo ya tengo este evento, solo quiero que sepas algo, no te vamos a dejar ir. Ojalá lo sepas.
9: Bueno, vemos.
5: No te vamos
9: no se
5: a dejar.
9: Me pongan intensos.
5: O sea, somos capaces.
9: Somos adultos.
7: De
5: agarrar. Exacto, de amarrar. Yo soy capaz
9: de todo,
5: ir a buscar a los luchadores para que no te dejen salir. Te lo juro.
9: Llevaré guarros.
7: El qué monito ahí.
9: Llevaré a mi César.
5: Sí, de verdad.
9: Va a mi César, se supone. Ya
5: sí,
9: te pagaron los boletos. No te han pagado los boletos.
7: No.
9: Yo espero que sí.
7: Yo
9: pero
7: sí,
9: pues va a mi César de mi lado.
5: Si no, se les empezará a descontar de su sueldo.
7: De mí no van a estar hablando.
9: Oye, por cierto, le mandamos a Alex, nuestro operador, Pues un saludo, que tuvo un percance el día de ayer, esperemos que todo bien, está pues esperando justamente atención, revisión, pero agradecemos a Neri y Álvaro que están el día de hoy sacando el barco adelante.
5: Gracias. Bueno, entonces, ¿qué más?
10: Pues nada, eso. Ay, ayer me desvelé viendo una serie que se llama High Potential. ¿La han visto?
5: No, cuéntanos.
10: Ah, pues está muy padre. Es de una chica que era, ¿cómo se? De intendencia, pero tiene un IQ de 160 y trabajaba en una oficina policíaca. Y entonces se dan cuenta que es bien chispa y ya la contratan de asesora y resuelve casos. Ajá. Entonces,
9: mira, te podría pasar.
10: Y resuelve casos.
9: Lo del IQ, pero.
5: Oye, no, no le podría pasar.
9: ¿En dónde está? ¿En qué plataforma?
10: En Disney Plus.
9: Suena buena, como una historia original,
10: sí,
9: ¿no?
10: Está sí, está muy buena. Aparte, tiene toques muy chistosos y al mismo tiempo el drama y todo es de investigación. Y está padrísima. La encontré Alberto, sí. Y me desvelé a las 12 viéndola porque estábamos muy picados. Y Alberto, ya. Y yo,
9: oye,
10: ¿no?
9: ¿Vas a anotarte Spider-Man? ¿Si la quieres ver o no?
10: Pues sí.
9: O no te vuelve loca. ¿Tú te vuelve loco o no?
5: Loco no, pero sí la voy a ver.
9: Sí la quieres ver.
10: Pues sí, la tengo
9: que ver. Algo que no les conté es el impresionante cuerpo del Spider-Man, ¿eh? ¿Sí? Increíble, muy, muy bonito cuerpo.
10: Muy estético.
9: Pero además natural, porque hoy hay mucho enchochado.
5: De Tom Holland.
9: Ay, sí, o sea, como natural, como balanceado.
5: Pero acuérdate que Tom Holland desde niñito, por ejemplo, él era.
9: Clavados, ¿no? ¿O qué?
5: No. Él era de. Él hacía ballet. Él era bailarín.
10: Ay, no sabía eso.
9: Por eso tiene. ¿Sabes cómo? Tiene muy proporcionado el chavo. Eso. ¿Ves que hoy? ¿Ves que hoy hay? No, es que es a lo que voy. Hay hoy dos extremos. Muy Hulks, o sea, muy deformes, muy enchochados.
10: ¿Quisieras
9: muy
10: estar como Hulk?
9: No, hija, no.
5: A ver, ¿y el otro extremo?
9: Y el otro extremo, o sea, muy de.
5: Muy flacuchos.
9: Sí, muy rayadillos, pero que tienden a verse ojerosos, o sea, como muy blandengues.
10: ¿Estás diciendo ojeroso a mi Albert?
5: Que, siento que sí
9: que
5: le digo.
9: Tiene.
10: ¿Tú quieres problemas? ¿Estás celoso?
9: Y este cuate como muy natural, como dices, oye, así yo, deme dos, ¿no? Quiero estar.
10: Así quiero estar.
9: Está padre,
10: sí,
9: ¿no?
5: Oye, pero a ver, yo no sé si ustedes sabían, pero Tom Holland en sus inicios de la carrera, cuando era niñito, niñito chiquito, él protagonizó el musical de Billy Elliot.
9: Es él. No, sí. Claro que topo el niño.
5: El musical, crece, no la película.
9: Sí.
5: El musical.
9: No, pues entonces yo creo que lo estoy confundiendo con la película.
5: Con la película,
9: ¿verdad?
5: Porque el musical dudo que lo hayas visto.
9: Sí. ¿Y en qué otra cosa lo ubicas?
5: No, pero me refiero.
9: Pues es de teatro. Ballet.
5: Teatro musical en West End. No en Broadway, porque él es de Londres. En West End. Entonces, él era uno de los niños protagonistas. Y para hacer ese casting, los niños tenían que saber bailar, cantar, actuar. Y todo la parte de Billy Elliot es que hace ballet. Entonces, por eso digo, no sé si era bailarín como tal, pero sí, por lo menos tuvo instrucción en ballet desde muy chiquito. Fíjate. Habrá tenido que 10, 11 años menos cuando hizo eso.
9: Y hay que decirlo.
5: Ya de ahí su carrera se fue para arriba.
9: Fíjate qué cosa tan tremenda. Que bueno, cuando la vida te pone en el reflector, hay que sacarle raja,
10: sí.
9: Está ahorita en Spider-Man como protagonista, evidentemente, que ha sido la película, ya les platicaba ayer, más taquillera en lo que va del año, y está en La Odisea. O sea, está en estas dos monstruos de películas contra la otra que también está en todos lados, ¿Zendaya?
10: Sí,
5: eso es su novia.
9: Los dos están en ambas películas, es impresionante.
5: Sí,
10: Zendaya
5: sí,
10: salía
5: sí,
10: en a todo ritmo, ¿no?
5: Fíjate, él empezó.
9: En todos lados está Zendaya, hasta en los 28 años de hoy, de ayer, creo que.
5: Tenía también 12 años cuando hizo el Billy Elliot.
9: Increíble. Y la cosa es que aquí seguimos nosotros vivos. Impresionante.
5: Y luego, por ejemplo, hizo esta película que seguramente se acordarán, la de Lo Imposible.
10: Lo Imposible.
9: ¿Cómo más se llama así? ¿Lo Imposible?
5: ¿No se acuerdan que es la de, bueno, o sea,
9: danos más contexto, Lo Imposible, ¿no? Me suena así, ¿no?
5: La del tsunami, ¿no?
10: Ajá, nunca la vi, fíjate.
5: Pero ¿nunca viste la del tsunami?
9: La del tsunami, ¿así se llama?
5: Mira, se llama Lo Imposible.
10: Ve la portada para que te des una idea.
9: La tengo yo presente. ¿Cuándo es?
10: Es 2012.
5: Es una película donde acababa de ser el tsunami de Asia, ¿te acuerdas?
9: A ver,
5: que fue muy fuerte.
10: Ah, ya la quité. Ahí está.
5: Muy fuerte.
9: Sí.
5: Y entonces tiene esta secuencia.
9: Yo creo que nuestra generación entendimos lo que era un tsunami a raíz de ese suceso.
5: Sí, pero yo te diría que hables por ti también. Luego, hay una parte, o sea, hay una secuencia.
10: No,
5: pero
9: se ve el cartel. Se ve desgarrador, la quiero ver. Sí. Y aquí hay un niño, ¿qué es este tipo?
5: Sí.
9: Y nosotros aquí seguimos vivos, es lo que yo insisto. Este pues ya niño creció. Ya es el hoy protagonista de Spider-Man.
5: Sí, o sea, hay una escena que es la escena del tsunami de lo imposible. Que este es Tom Holland, es el niño que está ahí jugando con el papá y todo.
9: Vamos a morir.
5: Y entonces viene esta escena, que es la escena, miren, les estoy enseñando a los amigos de radio, les estoy enseñando a ellos cómo se ve venir el tsunami, todo el mundo se da cuenta. Y vas para atrás, ahí viene cayéndose todo, y ahí viene.
9: No,
5: y vas para atrás, vas para atrás.
10: Ay,
5: y
9: qué impresionante.
5: Está muy bien hecha.
9: Ay, compadre, no sé.
5: Muy bien hecha esta
9: película. El algoritmo nuestro ha de ser similar. ¿No has visto que hoy está muy de moda en TikTok e Instagram algunos making of? Y acabo de ver ayer, te lo prometo, por Diosito. Esa escena en la que entra el tsunami, entra la gran ola al shore. Acabo de ver cómo la hicieron, y por lo menos en el clip que yo veía es que no es tanto AI, sino que recrearon una maqueta.
10: Ay, pues sí. Era 2012.
9: Y exacto.
10: ¿Cómo va a ser AI?
9: No, hija, desde hace mucho. No,
10: sí.
9: No, al final Machine Learning tiene muchos años.
5: Pero bueno, fue una película que se inspiró en vida real y pues de ahí
9: Tom Holland. ¿Te das cuenta de Dios gritando que la vea?
5: Y siguió haciendo cosas Tom Holland. Entonces,
9: bueno, pues.
10: A Zendaya yo la conocí en A Todo Ritmo en Disney. Cuando
5: y luego Zendaya.
9: De que la
5: sí,
9: viste.
5: Porque Zendaya.
10: Sí,
5: porque
10: Zendaya.
5: Porque Zendaya empezó. De hecho, mira, estamos viendo la para los que nos ven en redes sociales, del Tom Holland niñitito.
9: No puede ser.
5: Haciendo lo imposible.
9: No puede ser. Es un chamaquito, 2012. Bueno, pues claro que sí. ¿Y en qué momento siguen tomando creatina, gente? Vea lo que pasa. No importa que usted esté pa'l perro.
5: No, bueno, esa piel pues tenía 12 años, el escuincle, 14.
9: No, pues sí se me antojó la película.
5: Es una gran película. Y ojo, Zendaya, que es la novia, aparece en otras grandes producciones después de su paso porque ella fue niña Disney.
10: Sí.
5: O Nickelodeon, ¿o qué?
10: No, era. Disney, porque salió en A Todo
5: bueno,
10: Ritmo.
5: Y luego ella.
9: A Todo Ritmo.
10: Era una serie tipo Hannah Montana y así, pero no tuvo el hit como Hannah Montana y salía con Bella Thorne.
9: Mira, ahí está.
5: Ahí está.
10: Ajá.
9: No puede ser.
10: Así
9: mira.
10: La conocí yo.
9: Ok. Ajá. Ahí te entretenían, ¿verdad?
10: Así,
9: mientras
10: yo ahí,
9: Lisa pintaba las
10: y
9: uñas.
10: Y bailaban y rapeaban. Y
9: no, no la topaba.
5: Zendaya tuvo grandes éxitos, por ejemplo, la película esta de The Greatest Showman. Que es la del circo, donde salía.
10: Es verdad.
5: Hugh Jackman. ¿Sí sabes qué película?
10: Sí.
9: Estoy, a ver, sigue. No
5: a lo
9: me
5: mejor
9: expongas.
5: No.
9: Sigue el hilo.
5: No,
9: referencia.
5: Salía Michelle Williams y todo. O sea, que era la historia del.
9: Es que ustedes se saben nombres de.
10: Salió en Duna,
9: actores
10: ¿no?
5: Del
10: ¿también?
5: Circo, o sea, del cirquero. No, del Ringling Bros.
9: Ahí está pegajoso tu celular. Sí.
10: Con Zac Efron.
9: También no la
5: con Zac Efron.
10: Ajá.
5: Y luego, evidentemente, Zendaya, donde ya reventó, ahí era la contorsionista.
9: Qué famosa escena esa.
5: Sí. Entonces, ¿sí te acuerdas de esa peli o no?
9: De la.
5: Una
9: de
5: gran
9: la escena,
5: película también
9: la,
5: musical.
9: La
5: y ya de ahí, el gran brinco de Zendaya, donde se hace.
9: ¿Dónde
5: ultra
9: fue que
5: popular,
9: revienta, compadre?
5: En Euforia.
9: Ahí revienta.
5: La serie de Euforia que se convierte en una.
9: Espérame, siempre me confundo, nada más tener paciencia. Porque hay tres de este tipo de euforias, nada más que una es la mexicana. Uh-huh. Otra es la de Netflix. Uh-huh. Y otra es una. La española es la de Netflix, ¿no?
5: Que se llama Élite.
9: Élite. ¿Y esta de Euphoria es gringa?
5: Esta de Euphoria es gringa.
9: ¿Y en qué plataforma?
10: Okay.
5: No sé si está en HBO,
10: está
5: en Apple, en Prime.
10: En
5: Prime
10: HBO. Y Amazon Prime Video.
5: Amazon Prime. De Euphoria.
9: Euphoria.
5: Que Euphoria sí fue una serie que vino a revolucionar mucho en la cuestión de la temática de cómo se manejaba la
9: adolescencia, ¿no?
5: El coming age.
9: Creo que a los padres les hace enfrentar la cruda realidad de la adolescencia americana y
5: muy fuerte. Euforia.
10: La Elite es la donde sale Dana Paola, ¿no?
5: Elite.
10: Elite.
9: Ajá. Esa es la que yo decía, Dana Paola. La
10: de es el mismo
9: que es el mismo guión, ¿no?
5: No.
9: No más que traducido en ChatGPT.
5: No. Son diferentes.
10: En Grok.
5: No, son diferentes.
10: ¿Ah, sí?
5: Porque de entrada, por ejemplo, Élite ocurre en una escuela nice, son niños bien todos.
10: Yo intenté
5: y Euforia ocurre como en esta parte de.
9: La típica escuela gringa, pública, la que van ricos, pobres,
5: exactamente.
9: Negros.
5: Entonces, y Élite es como rebelde, ya sabes.
9: Pero es que sí está tropicalizada,
5: sí.
9: Pero es que está tropicalizada, compadre, porque en México no tenemos ese tipo de
5: pero
9: escuelas.
5: Pero es española.
9: ¿Élite? Pues no, que salía Dana Paz.
5: Sale, pero en España.
10: Sí. intenté ver, pero no.
9: Estoy
10: no
9: revuelto. ¿Te das cuenta cómo revuelvo yo, Rosa de Guadalupe, con.
10: Sí, sí.
5: Y en México salió alguna serie parecida, pero nada, ninguna con ese impacto.
10: No.
5: Pero sí,
10: RBD. A soñar.
9: RBD no, en su momento, hace mucho, intentaba un poquito la narrativa.
5: RBD es una copia también.
10: ¿De quién?
5: No es una serie original.
9: ¿De quién?
5: De una argentina.
9: No, es original de aquí, Televisa San Ángel.
10: Ay, ¿de? Triste realidad.
9: Okay.
5: No, no.
10: A ver, Rebelde.
9: ¿No es al revés?
5: No.
9: La historia original.
5: Es la argentina.
9: ¿La compran de Argentina?
5: Sí.
10: Okay. Ah, sí.
9: Y se Pedro Torres, ¿no?
5: Y se hace mucho, muy popular. Ajá. Incluso se hace más popular la mexicana que la argentina, pero.
10: Y también se llama Rebelde.
5: Sí.
10: Está en Netflix, si la quieres.
9: No, pues han de haber comprado los derechos para.
10: 2002, ¿no? 2002.
9: Y si es Pedro Torres, ¿no? El productor.
5: Sí.
10: O sea, hace 20. ¿Qué?
9: Bueno, pues después de este bonito.
10: Años.
9: Y intelectualoide repaso.
10: Sí, por
9: interesantes contenidos. Pues seguimos adelante.
10: Vayan a ver Zendaya.
9: Exacto.
10: Zendaya.
9: No, sí, vayan a ver Spider-Man. De verdad, sí. Vale mucho la pena.
10: La Odisea, no puedo creer que no la hayas visto en IMAX. De verdad.
5: No, era Pedro Damián, no Pedro
9: Brooks.
5: Torres.
9: Ahora, Brooks, que no sé si
5: Oye,
9: sepas esto.
5: Pedro Damián, ¿qué? No Pedro Torres.
9: Pedro Damián, ok. ¿Cuál es el de Vilca?
10: ¿Qué haces?
5: Memo del Bosque.
9: Olvídalo, entonces.
10: ¿Qué haces con tu mano?
9: ¿Qué quieres?
10: Está, pues mete,
9: puedo,
10: saca,
9: ¿no?
10: Mete,
9: pues
10: saca.
9: ¿No te pasa que sienten.
10: No, me distrae.
9: Ricas cosas que.
10: Ay,
9: realmente.
10: No.
9: Oye.
5: Pedro Torres era el de Big Brother.
9: El pelón
5: que sí, desafortunadamente falleció.
9: Que falleció.
5: Memo del Bosque era el de Vic Andrade, que también desafortunadamente falleció. Que era el de todos estos programas de entretenimiento, de Telehit y de todo esto. Y Pedro Damián fue el de RBD.
9: Y Fox, que estuvo aquí con nosotros.
5: Ah, no, pues él es otra cosa también.
9: Sí.
10: Bueno. Órale.
9: Oigan, pues hacemos el saludo matutino, gente. Saludamos a toda la bonita audiencia que nos sintoniza a través de la Radio Nacional. Te recordamos que estamos en Locura FM, Locura Pop Rock y Grupera, aquí sí, en la Ciudad de México. Estamos en el 8:30, en donde saludamos. No escuché yo los gritos de mi Betty, que espero todo bien, Betty.
10: Hola, grite.
9: Tú ves que siempre se
10: sí,
9: creen SpaceX.
10: No, y no, nos ahora no dijo.
9: Grita el 1098. Bueno, saludos a la gente de la 8:30.
5: Ahora sí que están todos muy coordinados. Y
9: sí, hoy parece esto.
5: Viste que hasta hablamos de algo y nos pusieron las imágenes.
9: Nos van a malacostumbrar y después, ¿qué vamos a hacer?
5: Sí, sí, sí.
9: Oigan, también saludamos a toda la bonita comunidad hispana en los Estados Unidos. A través de.
10: De nuestra visión.
9: A través de nuestra visión televisión. Mérida, Yucatán.
10: ¿Qué pasó? En el 100.1 de FM, amor, solo música romántica.
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10: En YouTube o en Facebook nos encuentran como Reporte Índigo, Locura FM, Capital México o Efecto TV, y en nuestras redes sociales personales, @ Héctor Chavarría, @ Carlos Chicken 7 y @ Jimena RUX16. Voy a hacer mi comercial. Vayan a darle like a mi último reel, por favor, para que.
9: No, paga tu mención, hija. Paga tu mención. No, no debiera pagar.
10: Es mi
9: mención.
10: Instagram.
9: No, pero hay un tema comercial.
5: Sí. Nos debes. Hay nos un debes, tema comercial. Nos debes 20 y 20.
9: Hay un tema comercial.
10: 20 pesos.
5: 20 mil.
9: Y si no, ya preséntame a la jefa.
10: Sí, te la presento.
9: Pues a ver c¿cuándo?
10: Cuando quieras. Vamos hoy. A la oficina.
9: Bajamos cita para no caerle de sorpresa.
5: Ya te caímos.
9: Exacto.
10: Así son.
9: Bueno, pues ya estamos, compadre.
5: Así no funcionan las cosas, Jimena Rux.
10: Hola, te presento a este muchacho.
9: Sí, no, y yo con
10: este
9: mi terminal de crédito.
10: No, y con tu camisita.
9: Con cita. Venga.
5: Jimena, para tu conocimiento, la IA existe desde 1984. Sarah Connor luchaba contra ella.
10: Ay, sí. Bueno, pero pues no me refería a la de hoy.
5: Dice, Jimena.
9: Ticha Chipiti, ¿no?
5: Jimena se acaba de enterar que los dinosaurios de Jurassic Park no eran de verdad.
9: Exacto. Y Jurassic Park es del 94, si no me equivoco.
10: Tú te volverías loco si hubieran existido.
5: Mira, Biri dice dos cosas. La primera, está esperando la tercera temporada de High Potential. Y que se pronuncia Zendaya. Bueno,
10: Zendaya.
5: Si lo dices así, Zendaya. Pero aquí todos dicen Zendaya.
10: Sí.
9: ¿Cuál estará? A ver, ahí voy otra vez, perdón. Ya, esta es mi última pregunta hollywoodense. ¿Cuál estará más de moda ahorita, o crees que en igual de circunstancias? Sí. ¿Nuestra comadre, la Zendaya? ¿O la Kravitz?
5: ¿Zoe Kravitz?
9: Ajá.
10: No,
9: que
10: no,
9: también aparece en todo.
5: Zendaya,
10: sí,
5: claro.
10: Zendaya.
5: Sí. Zendaya.
9: Pero la Kravitz también está en todo, ¿no? Que sí, la hizo de Gatúbela.
10: Pero yo no siento
5: pero
10: que
5: no,
10: así.
5: No.
9: Híjole, yo creo que
5: no, hizo, no, Zendaya. Okay. No, Zendaya. Además, no, ni son generacionales, porque Zoe Kravitz tiene casi 40 y Zendaya, pues, ¿qué tendrá?
9: ¿Kravitz
5: tantos,
9: tiene
5: ¿no?
9: 40?
10: Hay 40.
9: ¿Y el papá se ve mejor que tú? Wow.
5: No,
9: sí,
5: pues
10: Zendaya ha de tener, no, ya ha de tener sus 30.
9: O sea, para que ella tenga 40, ¿cuántos tiene Lenny?
5: 62.
9: 62, compadre, ¿ya quisieras a los 30 haberte visto así? Wow.
5: Todavía no los llego, pero sí.
10: Wow.
9: Es correcto. Bueno, ya estamos.
5: 62, el señor Kravitz. Sí.
9: No, pues aviéntate, ya te dije, aquí en la Torre bien. De Petróleo.
5: Pero a ver, ¿y tú? ¿No vendes piñas?
9: Estábamos hablando de ti.
5: Ya tienes que arreglarte esa barbita, ¿eh?
10: Sí.
9: Pensaba.

0: ya.
1: Sí, no.
0: O sea, una delineada. No. Una delineada. Bueno, no sé si pique compadre, o no, pero una delineada.
1: No sé. Ay, a mí me daría cosa. No me gustan los piquen, barbones. Hija. Sí, no me gusta.
0: ¿Nunca has tenido un barbón? Vez,
1: no, nunca. Nunca. Y cuando Albert se la deja crecer, pero no, no me gusta.
2: ¿Que estás en tu sketch de la obra de teatro del fin de semana cuando no pica?
1: No, me gusta.
0: Bueno, ya saluden.
1: Ya saludamos.
0: Perdón, 8:19, entonces aquí empezamos, gracias.
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0: Ay, oye,
2: más delay, porque yo no estoy acostumbrado a esta agilidad, muchachos.
0: A esta rapidez, a esta velocidad.
2: Tenemos que estar gritando.
0: A que todo esté saliendo perfecto.
2: Bueno, vamos.
0: Bueno, está bien. Hay una usuaria de TikTok que se llama Tania Moet. Y habla de algo que le pasó hace un poquito tiempo y quiero que lo escuchemos y lo reflexionemos y platiquemos sobre el valor de esto.
4: Corre. Hace unas semanas fue mi cumpleaños y nadie me felicitó. Y la verdad no esperaba. No me asombra, no me espanta. Lo veía venir. Yo sé que no tengo amigos y yo sé que nadie se va a acordar de mí. No tengo amigos lo suficientemente íntimos como para que sepan cuándo es mi cumpleaños. Pero yo sí me acuerdo de los cumpleaños de las personas, aunque no sean mis amigos. Y si quiero, los felicito. Si los estimo, los felicito. Y no necesito que me estén felicitando. Tampoco necesito gente hipócrita que esté felicitándome por compromiso. Y digo, he estado sola siempre, que me conozco tanto, que no dejo que cualquier persona entre a mi vida. Soy muy selectiva, pero también se trata de tener un equilibrio. Y no siempre podemos estar todo el tiempo solos. Una cosa es la solitud y otra cosa es estar abandonada y aislada.
0: Bueno, el punto principal es lo primero, ¿no?
1: ¿La solitud existe, esa palabra?
0: No. Es lo primero.
2: Tu alma gemela. Tu gemela, clon.
1: Quisiera,
2: te clonaron.
1: ¿No?
2: A ver, mendigas tú por amor. No mendigas tú luego en redes sociales.
1: ¿Qué te pasa?
2: A ver, qué penoso. Pero el tema del Grinch era mañana. Del Grinch. Del Grinch era ayer, ¿no? Mañana. ¿Qué me pasa?
0: O sea, te da cringe una persona que dice que no la felicitaron en su cumpleaños nadie.
2: Y hacerte el video y el de la musicalización.
0: Con el ojito así como hinchado de llorar.
2: Pues imagínate. Insisto, es mendigar cariño, es mendigar amor, tantito amor propio, hija, ¿no? Se me hace terrible es esa parte. Estoy súper de acuerdo en lo referente a que hay que felicitarnos todos de cumpleaños, en eso sí.
1: La solicitud, dice.
0: Solitud, Jimena.
1: Solitud, digo.
2: A ver, ¿tú qué opinas de tu prima hermana?
1: A ver, empecé a analizarlo y dije, bueno, obviamente esta chica necesita apoyo psicológico.
0: ¿Por?
1: Porque creo que está muy en el lugar de víctima y ella dice, no tengo amigos cercanos, etcétera, y entonces yo pienso, okay, pues debe de haber algo en ti también para que no estés tú buscando tener como tu red de apoyo. Algo raro está pasando ahí.
2: Buena tanto, reflexión.
1: Sí, tanto que también te está afectando esta circunstancia en donde dices, no me importa, pero a la vez sí me importa.
2: Tu hinchazón de 3 días llorando,
1: ajá,
2: ¿no?
1: Ajá, y yo entiendo que es importante que nosotros sepamos estar con nosotros mismos, no necesitar la aprobación de nadie para ciertas cosas, que a lo mejor el día de cumpleaños está muy socializado y entonces pues debería ser un día importante por y para ti, y también empezar a desmitificar que si no hay fiesta y no hay algo sorpresa y no hay cosas así, pues no pasa nada, ¿no? O sea, tú puedes pasar tu cumpleaños contigo mismo y no pasa nada si
2: no,
1: alguien
2: pero
1: no
2: si
1: te
2: es
1: felicita.
2: Un termómetro de
1: pero hay una simpatía. Parte social que creo que sí es importante y que sí habla de que está raro que no te feliciten en un día importante.
2: Sí, tu señora madre,
1: sí,
2: ¿no?
1: Sí, exacto, eso es lo que está muy raro. Ya ni tu algún hermano o lo que sea, está muy extraño. Entonces creo que
2: o sea, date cuenta, dices, hay algo raro.
1: Date cuenta,
2: en ti.
1: Amiga, sí, algo raro te está pasando. No, eso no significa que estés mal o lo que sea, que estés loquita o cosas así, más bien simplemente ve a terapia.
2: ¿Oh, sí?
1: No loquita en el sentido de que estás muy mal y estás enferma y cosas así, más bien es un tema de pues atiéndete.
2: Sí, no desciérrenla, pero
1: atiéndete, sí, porque hay algo raro ahí y necesitas, exacto, hay un desequilibrio de emociones.
0: Creo que se está yendo a la capa más superficial del tema.
1: ¿Por qué?
0: A ver, tú acabas de decir, hay que desmitificar, no sé qué tanto palabrería dijiste, ¿no?
1: Ay, tú es que tú me desordeas.
0: Desmitificar el que te...

0: no sé qué, ¿no? El que tú puedas celebrar contigo misma, ¿no?
1: Sí,
0: sí, sí. ¿Sí, no?
2: Ajá.
0: ¿Qué haces?
2: Nada, viendo algo.
1: Leyendo,
0: Entonces, ¿quién está sordeando?
2: Yo te estoy sordeando.
0: ¿Desmitificar?
2: Ajá.
0: El hecho de que uno necesite que los demás te feliciten.
2: Exacto.
0: Para que tú puedas disfrutarte a ti misma.
2: Ajá.
0: Si a ti en tu cumpleaños nadie te felicitara, ¿qué?
2: Es que es difícil, justo estoy diciendo que es un tema socializado.
1: Seguro.
2: No, no me grabo llorando, pero sí voy con mi terapeuta y le digo, oye, ¿qué está pasando? ¿Por qué me está afectando de esta manera? ¿Y
0: porque
2: ¿por qué
0: creo
2: no
0: que aquí el verdadero problema es que uno está esperando?
2: Sí.
0: ¿Por qué esperas?
2: Pues eso está socializado.
1: Es humano, compadre, claro, el día de tu cumpleaños no me digas que no, hasta tomas nota, ¿no? De,
2: pues
1: hay
2: ¿cómo
1: gente
2: me
1: que
2: sentí yo con Jess,
1: escribe,
2: te acuerdas?
0: De que no te felicitó.
2: De que no me felicitó y ya lo hablamos. Y ya luego me dijo, no, es que se me fue la onda. Y le dije, ah, bueno, está bien.
1: Sí.
2: Pero porque ahí hay un como complot social, ¿no? De que si tú felicitas a alguien que te importa, pues esperas de vuelta eso. Pero es justo, le diste al punto, esperar, porque esperamos.
0: Y luego, ¿no te pasa que tú esperas una felicitación de alguien?
2: Ajá.
0: Y nunca llega de ese alguien.
2: Sí.
0: Y llega de otras personas que ni esperabas.
2: Sí, también, y eso también es impactante.
1: Que también hoy la vida adulta es complicada, ¿no? O sea, no tomar tan mal que pues de pronto a alguien se le pase.
2: Sí.
1: Yo creo que hay, fíjate, como 5 niveles de felicitación, diría yo.
2: ¡Ay, Dios!
1: A ver,
2: ¿sí?
1: O sea, está la felicitación más básica, que es vía redes sociales, ¿no?
2: Ajá.
1: Vía redes sociales en tu feed. 2 okay. Es quien ya te dedica a lo mejor una historia, ¿no?
2: Okay.
1: Que hace pública en su comunidad la felicitación, que eso es distinto,
0: sí,
1: a dejártelo en un papelito en tu feed.
0: Te sigo.
1: ¿No? Sin que nadie te vea.
2: ¿Tú nunca nos haces historias a
1: 3,
2: nosotros?
1: Sí, creo que sí. No, bueno, pues que aquí hacemos alboroto de más. 3. Yo creo que participar en el pastelito, eso ya está.
2: De que ir.
1: Sí, de que ir, de que cooperar, de que aplaudir, de que cantar, de que, o sea.
2: ¿Por qué lo haces?
0: 4.
2: Así.
1: 4. Un inbox, un WhatsApp, o sea, es ya un mensaje directo, ajá, ¿no? Ya es el 4.
0: ¿Y 5?
1: La llamada.
2: La llamada.
1: Sí, la llamada ya creo que es
0: obviamente
1: el nivel
0: la
1: más
0: de participar en el pastelito es porque estás en el mismo espacio, no que fuiste a la casa de.
1: Pero cooperas, pero
0: por eso,
1: cooperas.
0: Por eso sí. O sea,
1: sí,
0: pero claro, no invitación.
1: ¿Quién,
0: sí,
1: quién va a la merienda?
0: Ahora,
1: compadre,
0: yo les voy a decir una cosa.
1: Antes se acostumbraba. Va a haber medianoche.
0: Yo les voy a decir, sí, yo les voy a decir una cosa. Estoy totalmente de acuerdo con tus 5 puntos, pero también hay otra cosa bien extraña. Por ejemplo, yo, pero este soy yo, aquí sí, cada quien que lo diga. Para mí, cuando llegas al punto 5, ya me es incómodo.
2: ¿A poco?
0: No me gusta que me llamen.
2: Yo me
1: depende
2: acostumbré.
1: De quién. Yo creo que hay llamadas muy bonita.
2: Sí.
1: Yo creo
2: siempre
1: que sí. De tus
2: espero
1: dos chilazos del de IT, del
0: no,
1: de Walmart.
0: ¿Mensaje? No me gusta.
1: ¿No
0: que me
1: recibes llamadas?
2: ¿Neta?
1: No me digas.
2: Yo siempre
1: ni de
2: estoy
1: ellos
2: esperando llamada de mi tía abuela.
1: De tu madre, sí.
2: Siempre.
0: Pero solamente.
1: Sí, bueno, solamente.
0: O sea, realmente la única persona a la que me gusta, no es que diga que no contesto o que así, pero que sí digo, ah, qué padre que me llamó.
2: Ajá.
0: Es de mi familia directa. Estoy hablando pues de mis papás, de mi hermano, de mis suegros, así.
1: No,
0: pero
1: nada más.
0: Pero de repente así, ya sabes, ese primo al que no veo hace un buen y que te marca, es como de ay.
1: Y te voy a decir que ahí voy con mi agenda, pero
0: o
2: es que
0: una persona que es tu amistad, pero no es una amistad.
1: Sí, es bonito.
0: Te marca.
1: Es muy bonito.
0: A mí se me hace que marcar es más huevón que el otro.
2: No,
1: compadre, al contrario, hoy día requiere
0: no,
1: un esfuerzo.
0: No, porque nada más haces tic, hola, feliz cumpleaños,
2: no,
0: y cuelgas.
2: No,
1: porque claro que
0: pero mandar un mensaje, subir una historia,
2: no.
0: Para subir una historia tienes que buscar la foto, tienes que postearla, tienes que escribir, dedicarle
2: no,
0: más tiempo.
2: No, hay llamadas lindas.
1: Hoy día romper esa comodidad.
0: ¿Y a ustedes les gusta que les hablen?
1: Me encanta.
0: No.
2: Pero
1: y en business,
2: quién.
0: Porque también
1: en negocio,
0: me siento, ay, ¿qué andas? Es como yo, que siento que son llamadas muy.
2: Sí, son rápidas.
0: Pero además muy.
2: Pero se siente bonito.
0: ¿Y qué estás haciendo? ¿Y qué te vas? ¿Y qué te andas?
2: Pero depende qué personas. Por ejemplo, hay una vecina por casa de mis abuelos que ahorita ha de tener ya sus 95 años.
1: Dios.
2: 96. Se acuerda de mi cumpleaños y me llama de su teléfono fijo.
1: Pero no te
0: por ejemplo, ¿no te parece?
1: No.
0: ¿No te da un poquito de, ay, ahí está la viejita?
2: No, al contrario.
0: Digo, no es mala onda.
2: Al contrario, pero siento muy bonito.
1: ¿Y tú a ella?
2: También le llamo.
1: A los nombres.
2: Sí,
1: ¿desde qué edad la felicitas?
2: Pues yo creo que
1: desde los 90,
2: 80 y algo.
0: A mí me gusta más descubrir, así, ya sabes, viste tu historia y viste que alguien te, ay, a ver qué.
1: No,
0: eso me emociona. Que me marquen es como de, porque además,
2: es bonito.
0: Porque además, el día de tu cumpleaños normalmente es un día donde tú estás haciendo algo diferente.
2: Sí.
0: ¿No? Entonces siempre como que la
1: martes,
0: siempre como que las llamadas.
2: Pero es llamada rápida.
0: Interrumpen.
1: Es llamada rápida.
2: Es que yo estoy acostumbrada porque siempre mis tíos o así me llamaban. Entonces mi abuela era, te habla tu tío.
0: Porque era de, porque es, si te fijas, normalmente quien llama es la gente grande.
1: Le hablaban a la papelería de abajo.
0: La gente grande, la gente grande. A mí no me gusta que llamen.
1: Hoy día, yo creo que en esta era de la mensajería instantánea, realmente una llamada es muy especial.
2: Sí.
1: No sucede muy frecuentemente. Les decía, en mi agenda, además de negocios,
2: están los
1: trato yo, por supuesto, de estar muy al pendiente de los cumpleaños de mis clientes,
2: mi abuela igual,
1: de mis socios.
2: ¿Tienes
1: no, pues
2: agenda
1: porque
2: escrita y
1: es que es bien bonito decir, oye, pues este día especial, claro, sí, que estamos pensando en ti, ¿no? Gracias por un día más, gracias por un
2: pero
1: año más de trabajo.
2: Pero tienen razón, chiquen, en que hay llamadas que se incomodan.
1: ¿Ya no, a mí
2: hay
1: no se me ocurre una
2: raras.
1: Sola. Es bueno, que ya entiendo, de la dices tú, la abuelita, la gente muy, yo lo agradezco.
2: Esas yo las siento muy bonitas, pero por ejemplo, había un compañero que conocí en un evento del TEC.
0: Y te marcaba.
2: Y tenía mi número y me llama todavía ahí de que Navidad y cosas así.
0: Qué fiaca.
2: Raro. No, nunca, jamás, jamás.
0: ¿Para qué?
2: Pues raro.
1: Está esperanzado.
2: Se nota que quiere
0: gente
2: ser
0: aprenda,
2: mi amigo,
0: no llamen.
1: Ah, es bonito. Eso, sí.
0: Pero ni para el cumpleaños ni para
1: si
0: nada,
1: quieres,
0: no llamen nunca.
1: Si quieres tú destacar.
0: No, a mí no me hablen.
1: Si quieres
2: llamadas,
1: tú destacarte
2: si no
1: de la manada.
2: No me gustan las llamadas.
0: Si no son mi mamá, mi esposa y mis suegros, no, y mi hermano, no me hablen.
1: Pues qué payaso.
2: Te voy a llamar.
0: Escríbanme.
1: Antipático.
2: Qué payaso.
0: Bueno, bien, ya.
1: Pues vamos con lo más destacado, no, gente de materia informativa. Opínanos, ¿tú qué onda? ¿Te gusta que te marquen? No, cuéntanos.
0: Y la felicitación de cumpleaños.
1: Oye, pues primero platicarles que la presidenta Claudia Sheinbaum retomó el debate sobre el uso de redes sociales en menores. En su conferencia, el psicólogo Jonathan Heath advirtió que el uso excesivo del celular en la infancia puede causar ansiedad, depresión, adicción y afectar el aprendizaje. Nada más hay que destacar que este psicólogo justamente fue uno de los invitados especiales en una mañanera especial que organizó Sheinbaum. La UNAM informó que hoy dará a conocer las fechas y sedes del nuevo examen presencial de admisión en medio de protestas estudiantiles. La decisión se tomó tras la polémica por el examen virtual luego de denuncias sobre posibles irregularidades. 25 estados en Estados Unidos demandaron a la administración de Donald Trump. A ver, Jimena, si fueron 25 estados los que demandaron, ¿qué porcentaje de los estados en total fueron?
2: Un cuarto.
1: Del 50%, hija.
2: Ah, del 50.
1: El 50, es que son 50, el 50%. Ay, en fin, oigan, y en materia financiera.
0: No, un cuarto es una cuarta parte.
1: Sería 25.
2: El 100%.
0: Es la mitad.
2: Ah, sí.
1: Dije 25.
2: Sí, perdón.
1: Oigan, y en materia financiera, rápidamente, para que te pongas trucha, en la cotización del Bitcoin, te platicamos que en tiempo real el Bitcoin se cotiza en $64,000, el Ethereum en $1,800, el dólar ante el peso 17.27 centavos y el euro 19.91 centavos. Hacemos una primera pausa y volvemos. 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
6: Fórmula 1 ha disputado 11 muy controversiales grandes premios de los 23 calculados. Punto importante de esto es que de estos 11, Mercedes les ha puesto una paliza a todos ganando 8. 6 de ellos por Kimi Antonelli, que además es el líder del campeonato, todavía no tiene los 20 años de edad, 21, y George Russell, que llegó con la etiqueta de ser el piloto número uno de esta escudería cuando llegó el jovencito Antonelli, pues Antonelli le está pintando la cara. Los grandes fracasos, que son los que en este momento están buscando qué o cómo, pues es el motor Honda de la escudería Aston Martin. Se gastó un dineral por parte de los dos lados para ser un equipo contendiente y no salen de los últimos lugares. 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
0: 2.1. Y aquí está la niña Rux, el señor Chavarría, yo soy el Chiquén.
2: Dice Fredcam, ahora este el Ken de Índigo. ¿Por qué Ken? Ah.
1: ¿Cómo que el rubio este?
2: Es que no te vi el rubio por la gorra, se me olvidó.
0: Es correcto.
2: Dice Mauro Pavón, la verdad es que los que ven Spider-Man sin haber visto toda la saga de Marvel y los Avengers no disfrutan tanto como se debe. Hay escenas que nos hacen vibrar a los fans de Marvel.
0: Pero pues dice Héctor que no importa.
2: Pues eso dice.
1: Yo la disfruté. Y no soy yo tan seguidor de la saga.
2: Sí.
1: Se disfruta. Saludo, Reinaldo Rivas. Gracias por estar aquí al pendiente de nuestra transmisión a través de Locura FM.
0: ¿Qué más?
2: Esteban, buenos días. Ayer cumplí 57. Felicítenme. ¡Ay! Gracias, soy de Querétaro.
1: 57. Lindo. ¡Wow!
0: ¡Felicidades!
2: ¡Felicidades!
0: A ver, Giovanni dice, les paso un tip o una actividad. Así como hacen esas cinco técnicas de felicitación, háganlo con ustedes mismos. Grábense una historia y felicítense ustedes mismos como si fueras mejor amigo, con toda la emoción, con todas las verdades, con toda la sinceridad y con todo el entusiasmo. Súbanlo a las redes sociales y después me cuentan qué les deja. Pues ahí está el significado de cringe, ¿no?
2: Sí.
1: Sí, me dio un poquito de cringe.
2: Hugo dice, grande esa gorra de Slobo. Tu gorrita.
0: Ah, un abrazo a mi compadre que me mandó esta gorrita. Está bien padre.
1: Está grotesquilla, sí. Pero bueno.
0: Oye, dicen por acá, señora La Brooks, no es posible que no sepas cuánto es el 50%.
2: Ay, es que yo escuché que era del 100. Dice, Hapku Video, con todo respeto, Zendaya me parece sobrevalorada. Entonces, ¿cuál es la queja de la tipa si ya lo sabía? ¿Por qué te quejas si ya sabes cómo eres? Ella misma lo dice. Incongruencia de ella.
1: Es incongruencia.
0: Mira, dice Fael, si mejor un audio de WhatsApp, 100%, eso sí me gustan.
2: También audios, sí.
1: ¿Pero qué, mejor que la llamada?
0: Sí, totalmente.
1: No, yo sí me sentiría.
0: Sí, no, porque la llamada, mira, la llamada tiene ese problema, que tú no sabes si es inoportuna.
1: Pues bueno, no contestas y ya.
0: Ajá. No pasa nada. No contestarle a alguien.
2: No, porque entiendes.
1: Yo recibo, o sea, insisto, de mi mejor amiga. Siempre recibo una llamada, siempre, de mi mejor amigo.
0: Es mejor que te mande
1: siempre
0: una WhatsApp y ya lo escuchas.
1: De Ruperto sí me manda, creo que nota de voz normalmente, pero mi amigo Javier
0: porque
1: desde
0: Ruperto
1: París.
0: Porque Ruperto es una persona
2: moderna.
0: Moderna.
1: Así lo hemos acostumbrado.
0: Y consciente. Sí.
1: No, dice, a mí me gusta.
2: Jensi Vázquez dice, todos los años felicitaba a mi sobrina o iba a verla, pero el año pasado y por temas de mi trabajo se me pasó felicitarla. Este año sí la felicité, pero aún me la reclama porque me dice que un año dejé de amarla. Ay,
1: bueno,
2: ya,
1: pero es que si se la gente se malacostumbra,
2: sí,
1: por supuesto.
2: Claro.
0: Alexis dice, sí es raro, no sé si es un complejo o qué, pero a mí me pasa igual, no me gusta que me llamen en mi cumpleaños.
2: No lo sé, Rick. A mí sí me gusta, siento bonito. Gusta. Ariel Martínez, oigan, la niña Rux con la vocecita que tiene podría ser doblaje, le irían genial en películas infantiles y juveniles.
0: Luego sí. Dicen acá, la llamada telefónica siempre será, dice Eje Katzin, siempre será algo más cercano. Cuando mis abuelitos fallecieron, valoré realmente la llamada telefónica. No,
2: sí.
0: A ver, está bien.
2: Las
0: por eso
2: videollamadas.
0: Partí diciendo, a mí no me gusta.
1: Ah, bueno, ese es el otro nivel. No
2: a mí me gustan
1: cinco.
2: Las videollamadas,
1: que ya no es solo voz.
2: A mí me videollaman mis abuelos.
0: Y el sexto nivel no es.
2: En punto.
0: Ya participo en tu festejo. Pero sí, ya voy.
1: Sí,
0: o sea.
1: Sí, puede ser hacerte yo las medias noches. O sea. Ajá. Sí. Sí, que.
2: Las
1: que también es que antes se acostumbraba mucho en el México de antes que se organizaban meriendas en honor al del cumpleaños y sí. Había el hot cake, la medianoche, que el sándwich.
2: Está raro eso.
1: No, era no, bonito. No, sí. En el México de antes.
0: Medianoche?
2: No, pues son las como galletitas.
0: Déjala, a ver.
2: ¿Sí son galletitas?
0: Las no le digas.
2: Las medianoches
0: ¿qué son, Jimena?
2: Sí. Pues son, me suena como algo galletoso.
1: ¿Sabes o no? ¿O estás inventando?
2: No, pues creo que
0: hot dog, inventando. Jimena.
2: ¿Hot dog?
1: Sí.
2: ¿De
1: sí,
2: qué hablas?
1: Sí, es como un hojaldrillo, ¿no? De...
2: ¿Por qué le dices medias noches?
1: Y
0: porque
1: se prepara
0: si era
1: como tortita.
0: El pan de jocho
2: no.
0: Se llama medianoche.
2: Ay, ¿por qué hacen
1: se
2: eso?
1: Se prepara como torta, no con salchicha. Bueno, yo no la acostumbraba con salchicha.
0: No.
2: Lo que sí hacían jamoncito. Eran cuernitos.
1: Y hay unas redondas también.
2: Sí.
1: O sea, como, según yo también son medias noches.
2: Yo juraba
1: redondas,
2: que eran
1: alargadas.
2: Galletas o panecitos.
1: No, y eso era muy común. Y entonces servían,
2: loco.
1: Bueno, en mi caso era la medianoche
2: sí.
1: Con chocolate la abuelita que preparaba mamá.
2: Claro,
1: la alargadita.
2: Pues sí, la del
1: pero
2: jocho.
1: No era jocho.
0: Es el pan del jocho.
1: Ahí te das cuenta cómo hoy estamos muy influenciados
2: ¡órale!
1: Por Estados Unidos.
2: Sí.
1: Ya pues se han ido perdiendo estas palabras.
2: Sí, es hot dog.
1: Exacto.
2: ¿No? Pan para jocho. Pan para hot dog.
1: Para mí eran meriendas con medias.
2: Pero a mí todavía
1: deliciosos.
2: En mis cumpleaños sí me hacen que hojaldritas de mole, de
1: qué
2: jamón.
1: Rico. De cochina, ¿no?
2: De cochina, ¿no? Fíjate.
0: Bueno, ya, 8:42, sí. Les cuento que. Uso de pantallas, regular o limitar. Ese también es un buen tema, ¿eh? La administración de Claudia Sheinbaum prepara una propuesta para regular el uso de dispositivos electrónicos en escuelas. Especialistas advierten afectaciones en la atención, el sueño y la convivencia, mientras estados y países avanzan en restricciones y modelos de educación digital responsable.
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0: Eso. Buenísimo. Ahora sí, entonces, siendo las 8:44.
1: Pausa y volvemos. 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
6: Fórmula 1 ha disputado 11 muy controversiales grandes premios de los 23 calculados. Punto importante de esto es que de estos 11, Mercedes les ha puesto una paliza a todos, ganando 8. 6 de ellos por Kimi Antonelli, que además es el líder del campeonato, todavía no tiene los 20 años de edad, 21, y George Russell, que llegó con la etiqueta de ser el piloto número uno de esta escudería cuando llegó el jovencito Antonelli, pues Antonelli le está pintando la cara. Los grandes fracasos, que son los que en este momento están buscando qué o cómo, pues es el motor Honda de la escudería Aston Martin. Se gastó un dineral por parte de los dos lados para ser un equipo contendiente y no salen de los últimos lugares. 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
2: Video. Una llamada siempre es especial más que un mensaje. Creo que es algo que Carlos debería tratarlo en terapia. Hay algo
1: que
2: ahí.
1: Le diga Carlos.
2: Está rarísimo.
1: Me hace quitarle así la no máscara disfraz de
0: pollo. Lo trataré, gente. Se los prometo.
1: Carlos,
0: no, no se los prometo. No lo
1: Carlos Alberto, además,
0: tengo
1: creo,
0: más
1: ¿no?
0: cosas que tratar en mi vida que eso, así que sí. No voy a tratar eso.
1: Dice acá, Esber Ramírez, mis tías Yahweh me llaman, mis amigos me mandan WhatsApp y aparte me publican algo, y mi hijo hasta que ve el pastel dice, ma, es tu cumpleaños. Ah, de estar chiquito.
0: Pero chiquito,
1: me imagino.
0: Sí.
2: Oye, pero bueno, no nos han contado en los comentarios qué pasaría si no los felicita nadie.
1: Nada, yo tampoco.
2: Eso
1: hago
2: es lo
1: drama.
2: Que queremos saber.
1: No, yo tampoco hago drama, o sea.
2: Pero ni un alma, así, ni un alma te escribe.
1: Bueno, pues es que estaría extraño.
2: Sí,
1: ¿no?
2: Sentirías pero, algo pero raro.
1: Decía que hay gente que escribe, quién los va felicitando.
2: Ay, no, eso está muy enfermo.
1: No, es que se acostumbraba antes mucho. No. Era
0: sí, yo vi un video, me salió una vez un video en TikTok de una abuelita que
1: anotaba. Sí, sobre todo anotaba. Gente adulta.
0: Es ya que me llamó tal y lo anotaba.
1: Es que no. Tú imagínate quien rompe la barrera de los 80, sí. O sea, que tu vecina ya es candidata a llevársela de oro.
2: Años.
1: No, porque entonces sí, claro, o sea.
2: Me felicito.
1: Es bonito.
2: No me felicito.
1: Pero no, yo no haría mayor drama. Y a mí me pasa, y no le sugiero, aunque hayan pasado 1, 2, 3 días, a lo mejor dentro de la misma semana, si se te pasó, no dejes de buscar a la persona y decirle, oye, estuve atareadísimo, discúlpame, sí, pero ¿cómo no acordarme
2: feliz
1: de ti?
2: Feliz post cumpleaños.
0: Sí, acuerdo.
2: Pero de que un día nada más de gracia, ¿no? Día siguiente.
1: Yo diría una semana, dentro
2: una
1: de la semana.
2: Semana.
1: Sí,
0: dentro de la misma semana.
1: De la semana.
0: Oye, dice acá.
1: Te invito a comer, ándale.
0: Ulises, feliz cumpleaños, es bonito que te den un detalle, te feliciten, pero si no lo hacen, no hay nada mejor que tu propia autoestima. Por cierto, mi padrino Héctor, ahora que vengas a Querétaro, se prepara una loncherita muy bonita.
1: Gracias. Sí, seguramente también de Edna, por supuesto, y más, ¿te acuerdas la estadística que nos revelaron? Impresionante, ya se las hemos platicado varias veces, que la chica del Popeyes nos contó aquella vez que nos quedamos atorados.
0: Dijo, te tengo preparada una loncherita muy bonita.
1: Yo pensé que iba a llevar yo la mía.
0: Te la va a dar él.
2: Ay, qué bonito.
1: Oye, pues que conce, porque
2: por favor, ya
1: luego
2: que la cambie.
1: Se quedan en las
0: sí,
1: promesas.
0: No, cumplen.
1: Que la chica
2: cambie.
1: Del Popeyes nos
0: ay,
1: contó. Jiménez,
0: a mí no nos des Ulises porque no la vamos a usar.
1: Nos contó que cada hora pasa un atorón de
2: del
1: esos.
2: Popeyes.
1: Entonces,
2: del Popeyes,
1: lonchera.
2: Hombre. Del Popeyes.
1: Oye, que tiene 20 el ¿quién? Hijo de Esbe.
2: ¿Qué?
1: Ramírez. ¿Quién?
2: Ah, es que no, dice manches. Que la señorita del Popeyes.
1: Que la señorita
2: del
1: Popeyes.
2: Popeyes. Así dice, hombre. Estamos en esta. México, hombre.
1: Brooks.
2: La gente lo ubica.
1: Oye,
2: como el
1: es
2: Popeyes.
1: Ya se le quitó lo lindo. Que el chamaco que no felicita a la mamá hasta que ve el pastel tiene 20
0: sí,
1: años.
0: No, eso sí
2: no,
0: es ojalá.
2: Eso sí está ojalá.
1: Me lo cacheteas al
0: sí,
1: rato, por
0: sí,
1: favor.
0: Sí, sí. Luego dicen por acá. Da mejores, dice Vic Zavala, da mejores respuestas la IA que la niña Jimena.
2: Ah, sí, sí, qué sí. triste.
1: Eso sí, más precisión y rapidez, seguro.
2: Dice Idali Turralde, hola, unas felicitaciones no está de más, solo es una vez al año que se acuerdan de uno.
1: Algo con lo que no estoy de acuerdo y yo no lo acostumbro, ya se los he platicado, regalos. No lo hago.
0: Sí, pero en ningún contexto.
2: Yo tampoco.
1: No, no lo acostumbro, ni dar ni recibir, si te fijas.
0: Por ejemplo, con tu papá y así, ¿no?
1: No, como que en lo cotidiano, pues, creo que nos apapachamos tanto
0: sí, que no se dan regalos.
1: Que no nos esperamos a un día especial.
0: ¿Tú?
1: Hay quien sí
0: también
1: lo acostumbra.
0: No,
2: no, pues no tengo la cultura del regalo, fíjate.
1: Es que no
0: ni
1: es
0: con Alberto, ni con tu mamá, no. Ni
1: ustedes
0: con
2: mi mamá.
1: ¿Sí? ¿Y llevan a la comida ahí a donde invitas tú a la gente?
2: ¿Poco?
1: ¿Te llevan el regalo ahí envuelto de bolsita?
0: Sí, llega mi mamá con la bolsa de Liverpool.
1: Es muy farol, es que eso es muy farol, llegar con la bolsa rosa de Liverpool. Sí, lo acostumbran. Nada más que esperemos que sí sea la de ese regalo, porque luego reciclan.
2: No,
1: gente.
2: La bolsa.
0: No, sí. O sea, en mi familia siempre se ha acostumbrado al regalo de cumpleaños.
1: Sí, tú eres mucho de eso.
2: Ah, sí, de regalo de cumpleaños sí me dan.
1: Pues eso, está
0: muy bien. Ay, ya. No, ya me voy.
1: Pues
0: ya.
1: Es que, compadre, nada más, pues, un zapi ya.
2: Yo pensé
1: espérate.
2: Que regalos en
1: como
2: general.
1: Como cuando la videocasetera no carburaba. Dale un manazo y ya, rebobina bien la cinta. Sí, dale.
0: No, me rebasa.
2: Mamá sí me ha dado regalos.
0: A ver, Jimena, ¿de qué fregados estamos hablando?
2: De los regalos, pero yo entendí.
0: ¿De qué? No, ¿cuál es el tema de hoy?
2: Ah, lo del cumpleaños.
0: ¿Todos son regalos de qué?
2: Pues sí, de cumpleaños. Exacto. Pero yo pensé que en general, así, de que detallitos.
1: En martes.
0: No, ya quiero empezar.
2: Ay, ya, respira, hombre.
1: Oye, sí.
0: Me estoy pasando muy mal.
2: Me extrañarías, fíjate.
1: Y hay gente, saludos, Huguito Poy. Hay gente muy de regalos. O sea, te voy a decir que hay gente. Chavitos que están muy envueltos en el consumismo, que hacen, fíjate esta, ¿cómo decirlo? Jalada. Niños que acostumbran en Amazon, Mercado Libre,
2: wishlist.
1: A hacer las wishlist y los malditos te publican su lista para que de ahí te apliques y les regales el día de su cumpleaños como mesa de regalos, que es otra.
0: Pero a ver, dime algo.
1: La mesa de regalos.
0: ¿No es más práctico?
2: Sí.
1: No, pero
2: sí es
1: entonces
2: práctico.
1: Pues nada más empieza la conveniencia, ¿no? O sea, 10%
0: de
1: gente.
0: Si yo no sé qué te voy a regalar y me pones una wish list, pues está más
2: mejor.
0: Fácil.
2: Sí, está mejor.
1: Pero es otro, como que es.
2: Pero
1: por
2: ejemplo,
1: otra dinámica.
0: Nosotros,
1: que a mí no
0: mi familia
1: me gusta.
0: En Navidad, cuando íbamos a hacer regalos, lo que se nos ocurrió fue hacer como intercambio. Para no tener que comprar 500 regalos, para todos, era un intercambio. Ajá. Entonces, pero era. Tú solo le ibas a regalar a una persona.
2: Ajá.
0: Yo solo a una y así,
2: no,
0: solo un regalo.
2: ¿No?
0: Pero entonces, ahí sí
1: es
0: hacíamos.
1: Gringo. Estos se han creído gringos siempre.
0: Pero ahí sí hacíamos wishlist.
1: Sí, del Baden Powell, tú
0: porque
1: crees
0: es
1: que no?
0: como de. Es wishlist.
1: Y a mí el 24, ya lo hemos platicado. Para mí lo importante es el nacimiento del niño Dios. Sí. Es eso, no la regaliza. Sí, claro.
2: Yo también,
1: sí,
2: y les
1: sí,
2: canto.
1: Lo acostumbramos, pero bueno, son otras costumbres.
0: Cristian Montes, lo que dice, neta, Jimena nunca sabe nada. Siempre, o sea, yo pensé, no manchen, qué aguante de ustedes. No, con esto
1: es
0: que está haciendo ahorita.
1: Sí, han dejado de. O sea, han dejado de vitaminar la
0: no
1: leche
0: me dan licosa. Sí, me dan.
2: Ay, es cierto. Dice Leonardo Daniel Olatrio, ¿cuándo estará disponible el programa de Súbete al Ring en Spotify? ¿Cuándo?
0: Pues no sé, sí. Porque ya tiene mucho que no se sube.
1: Ahora que regrese el César de vacaciones.
2: Ya que se llame Súbete al Ring.
0: No. Yo creo que es una muy buena idea, ¿eh?
2: Ya hay que cambiarlo.
1: Bueno, nos vamos.
2: Hay que trabajar en
0: muy
2: un logo.
0: Muy buena idea. Adiós.
2: Adiós.
0: Adiós.
1: Buen martes.
0: Hasta mañana, gente. Jimena Rux, Héctor Chavarría, y yo soy el Chicken Bye.
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13: Fórmula 1 ha disputado 11 muy controversiales grandes premios de los 23 calculados. Punto importante de esto es que de estos 11, Mercedes les ha puesto una paliza a todos ganando 8. 6 de ellos por Kimi Antonelli, que además es el líder del campeonato, todavía no tiene los 20 años de edad, 21, y George Russell, que llegó con la etiqueta de ser el piloto número uno de esta escudería cuando llegó el jovencito Antonelli, pues Antonelli le está pintando la cara. Los grandes fracasos que son los que en este momento están buscando qué o cómo, pues es el motor Honda de la escudería Aston Martin. Se gastó un dineral por parte de los dos lados para ser un equipo contendiente y no salen de los últimos lugares. 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
17: En medio del debate sobre el futuro de los videojuegos y el paso al formato completamente digital, Xbox vivió una situación que muchos consideran un argumento a favor de los juegos físicos. Durante varias horas, una falla en sus servidores impidió que algunos usuarios iniciaran sesión, accedieran a su biblioteca
18: o incluso jugaran algunos títulos digitales que ya habían comprado.
17: Microsoft reconoció el problema casi de inmediato, y días después, Scott Van Billet, jefe de tecnología de Xbox, explicó que la caída se debió a un fallo en el sistema de licencias de la plataforma.
18: Además, calificó la situación como inaceptable
17: y prometió fortalecer la infraestructura para evitar que vuelva a repetirse. El incidente llega apenas unas semanas después de una caída similar en PlayStation, justo cuando la compañía confirmó que dejará de lanzar juegos físicos a partir de 2028. Para muchos jugadores, estos casos reavivan la discusión sobre la competencia de conservar el formato físico, que en algunos casos permite seguir jugando incluso cuando los servicios en línea presentan problemas.
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1: 9:04, 9:04, una hora más para el Caribe mexicano. Mi nombre es Dani Fuentes, bienvenidos a esta terapia nacional, día 2 de terapia nacional, 4 de agosto. Pareciera que tenemos viviendo como 20 años en el mes de agosto, pero no, amigos. Apenas es el cuarto mes, o más bien el cuarto día del mes número 8. Hoy es martes de flojera. Martes donde necesitamos la colaboración de todos para poder despertar. No sé, amigos, esta semana y esto que llevamos 2 días se me está haciendo repesada. Y eso que todavía ni escribo el archivo ni lo grabo. Tengo más pendientes y no he hecho nada. ¿Y saben qué es lo peor de todo? Que tampoco voy a hacer nada. Bienvenidos a esta terapia musical. Mi nombre es Dani Fuentes, gente de Querétaro 104.9, buena locura por la mañana. Gente de Cancún 99.3, buena locura por la mañana. Gente de Playa del Carmen 106.3, buena locura por la mañana. CDMX en el 830. Y por supuesto, Toluca, que me vio nacer, en el 89.3. La temperatura en este momento para todo el manicomio nacional es Querétaro, con 19 grados en este instante, máxima de 30, parcialmente nublado, probabilidad de tormentas. En el caso de Playa del Carmen, a donde le agradezco a mi querida Abril, 32 grados nubladón, sensación térmica de 100 grados. No, así estar muy cañones, 39 grados, sensación térmica, Dios mío, ¿en qué momento? En el caso de Cancuncito, 31 grados, máxima 33, en este instante parcialmente nublado. Y CDMX, 17 grados, parcialmente nublado, máxima de 26. Así las temperaturas, y supuestamente va a llover hoy en Toluca. Hay una posibilidad de lluvia del 45% después de las 4 de la tarde, pero pues ya veremos, ya veremos, ya veremos. Hoy es martes gastronómico, pero antes de comenzar a ir a darle plus y darle velocidad a todos los mensajes, es importante que digan presente, se comuniquen con este programa de radio, porque sí, ustedes son las verdaderas estrellas de este espectáculo circense. Yo nada más soy el changuito que anda brincando ahí en la jaula. Ustedes son los verdaderos héroes, papás. Así que ya saben, dejen su presente en el 722-372-7981, 722-372-7981. 722-372-7981. Digan presente, digan que desayunaron. Y por supuesto, digan, Dani, aceptamos el reto de escucharlos todos los días, como siempre. 9:07, una hora más en el Caribe mexicano. Salucita con café, salucita. Para despertar, Dios mío santísimo.

0: ¿Se acuerdan cuando en los 2000s le decíamos Blink 182? En lugar de decirles Blink 182. Eso que escuchamos se llamó All the Small Things a través de Locura FM, siendo las 9 de la mañana con 13 minutos. Una hora más en el Caribe mexicano.
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0: Tengo que contarles, amigos, he tenido chance de saludar a un par de Locura hermanos al dirigirme a las instalaciones de Locura FM. Como sabrán, pues ando en camión regularmente, porque traer un auto aquí cerca de las inmediaciones de este anexo de Locura FM es complicadísimo. Complicado porque pues aquí no dejan estacionarse enfrente, las oficinas apirañan los lugares y bueno, es todo un rollo. Y entonces regularmente me muevo en camión por todos lados, ¿no? Cuando voy a Ciudad de México me voy en camión, cuando voy para otros lados, incluso cuando voy a Querétaro me voy en camión. Y entonces he tenido chance de saludar a un par de Locura hermanos. La verdad sí, les ofrezco una disculpa, soy la peor persona de este universo porque soy malísimo con los nombres. Ayer, si me acuerdo, saludé a mi querido Johnny, que me platicó de unas situaciones de salud. Mi querido hermano, si estás escuchando esto, va a salir re bien los análisis. Ahí de la coraza, como dices tú. Y hace rato me encontré también a otro Locura hermano. Híjole, que la neta no me acuerdo cómo te llamas, pero me dijo que pues un saludo para su esposa, para sus hijos, que andaban en el curso. Pero muchas gracias a todas las personas que de repente pues ahí me saludan en la calle, ¿no? Sin ser nadie, sin ser este pobre y humilde servidor. Muchas gracias. Y luego de repente pues también me piden foto en la mañana y pues uno viene durmiendo en el camión. Todavía con halagaña pegada. Pero bueno, ese no es el tema de hoy. Hoy es martes gastronómico, pero recuerden que estos días, en ausencia del señor Carlos Sertuche, hay terapia nacional, ya que anda de vacaciones, otra vez. Cancún 99.3. Playa del Carmen 106.3. Donde está Abril en los controles en playa. En Cancún creo que está mi querido Vic Limón. En CDMX está Abril, no, está Betty. En Querétaro está mi querido Javi y por supuesto aquí en Toluca está Doña Tere. 722-372-7981 para que pasen a saludar. Amigo Dani, quedaste de ir a saludar el domingo y me quedé esperando. Saludos, Mau Mejía. No es cierto, Mau, sí pasé, pero nada más estaba un señor y me dio pena. Y supongo que no eras ese señor. Abrazo fuerte, amigo Dani Fuá. Saludos a todo el manicures de este planeta y sus alrededores. Let's rock, mi querido showman. Buenos días, tocayo, salud rocks. ¿Se podría una rola de Slipknot? Profesor, maestra, teniente, Dan Bebé, presente en este martes con M de Mimir, ya sé. Acepto el reto de pegar calcas. Mientras en la bocina suena la canción de Sweet Dreams, atentamente el James. No se les olvide que este sábado es la pega de stickers, ahorita platicamos de eso, ¿eh? ¿Qué tal? Buena mañana, Dani Fuentes. Acepto el reto de escucharlos. Locura FM, saludos desde Guatemala. Saludos a toda la banda que nos escucha fuera de este país. Específicamente a mi querido Héctor González, que es fiel radioescucha desde Guatemala. Hola Dani, soy Rosma, saludos desde Querétaro, ya empezamos con cafecito y por supuesto que aceptamos el reto de escucharlos. Muchas gracias, saludita con café. Ya llegué, Dani Danone, desombligado, aquí presente desde Playa San Francisco. Saludos, ya desayuné una chilita mañanera con unos buenos tacos de canasta. Uy, unos tacos de canasta. Teniente Dan, excelente martes, aquí te acompañamos desde Cancún hasta que el sol se rinda. Abrazote del Oscar Blind. Y aún así, hoy es martes gastronómico. Regularmente en mi terapia para Toluca y Querétaro, queridos amigos de Caribe y CDMX, los martes hablamos de comida. Recomendaciones culinarias, los mejores tacos, de repente hacemos uno que otro debate de comida. Pero hoy sí nos vamos a meter en problemas. Sí. Hoy sí vamos a entrar en problemas. Pero dejen cambiar de fondo porque sí. Hoy vamos a portarnos remilgosos, como dirían en mi pueblo. Hoy sí vamos a estar muy, pero muy remilgosos. Y soy experto en ser remilgoso, ¿eh? Porque la pregunta de este día es: ¿qué comida odias? ¿Qué comida no soportas? ¿Cuál es la comida que no puedes ni ver? Así que la pregunta de este día es, ¿qué comida odias? ¿Qué comida no soportas? Yo tengo un gran, pero una gran lista de cosas que la neta no me gustan. Y no como. Pero, ¿qué comida odias? Tiene que ser comida, ¿eh? Bebidas, líquidos, eso lo hablamos en otro día. ¿Qué comida odias? ¿Qué comida no soportas? Ni en pintura. Y comienzo yo. Todo el mundo sabe en este manicomio que soy la persona más remilgosa de este planeta. Y no me gusta lo capeado, sí. Nada capeado, híjole, no. Chiles rellenos capeados, tortitas así como de carne, nada capeado, no, literal no, odio lo capeado. Siento que sabe muy aceitoso y no. Y así tengo un montón de cosas, ¿eh? Pero ¿qué comida odias hasta la muerte? 722-372-7981, 9 de la mañana con 19. Y por supuesto, te reto a que me escuches. 10 con 19 para el Caribe mexicano, mi nombre es Dani Fuentes. La pregunta de este martes gastronómico: ¿qué comida odias hasta la muerte?

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1: No, espérate, güey, ¿cómo que me pegue?
0: La calca.
1: Ah, bueno, está bien.
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0: Canción del 2007 interpretada por unas gemelas. Jessica y Lisa desde Australia de Verónicas. Ya después Belinda sacó una canción, pues que, pues digamos, se parece. Exactamente, es Untouch de The Verónicas. En este manicomio, a las 9 de la mañana con 31, una hora más en el Caribe.
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0: ¿Y les parece que armemos un bloque de chicas y solo chicas? 20.000 años después, Billie Eilish aparecería en la escena haciendo cosas muy interesantes.

0: Cuando esto fue un fenómeno mundial, Billie Eilish tenía 17 años.
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0: Y eso te pone a pensar, ¿no? ¿Qué estabas haciendo a los 17? Tal vez estabas preocupado porque no tenías todas las firmas en tu libreta, estando en la prepa, o estabas tirado en alguna fiesta clandestina.
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0: 9 de la mañana con 35, mi nombre es Dani Fuentes, bienvenidos a esta terapia remilgosa. Pues digamos, remilgoso es aquella persona que no está dispuesto a comer todo lo que le ofrece, ¿no? En español cristiano. Sí, porque hoy estamos hablando de cuál es la comida que odias con todo tu ser. ¿Cuál es la comida que odias con todo tu corazón? ¿Y dónde puedes dejar tu mensaje, sugerencia? En el 722-372-7981. 722-372-7981. Pero ahorita hablamos de la comida que no nos gusta. ¿Y qué hay? Una que se repite mucho y me sorprende. Están mencionando mucho a los nopales. Están fallando como mexicanos, banda, ¿eh? ¿Cómo que los nopales? Pero ahorita lo platicamos, porque sí, llegamos al momento. Porque sobran un par de días. 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El próximo sábado, sí, el próximo sábado 8 de agosto. 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Cancún 99.3. 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Ah, caray, se me fue aquí. Mejor primero Toluca, porque ya se me fue la información de Cancún. Toluca 89.3. 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Heriberto Enríquez y Toyocan. A un costado de lo que era el gimnasio de la Autónoma del Estado de México. 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Ahí nos vemos. Y en el caso de Cancuncito, Avenida 135, Glorieta del Polígono Sur, en la gasolinera, para ser exactos, en Cancún, para que vayan por su sticker. Y lo importante, ya estando ahí, como Locura Hermanos, es su derecho ir por su sticker, pero también es su obligación ayudarnos a pegar. Sí, ya los vamos a obligar. ¿A cuánto se van a comprometer a pegar? ¿10? ¿15? Porque el reto que estoy poniendo son 1,000. No sé cómo le vamos a hacer, pero 1,000, ¿no? Una milanesita. 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La pega masiva de stickers de este manicomio llamado
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0: 9:38. Y para cerrar este bloque de chicas, ¿qué te parece la señorona Gwen Stefani sonando a través de Locura FM? Pero deje ponerla completa, porque si no la ponemos completa, como que no sabe. Ahora sí, 9:38, una hora más en el Caribe. Mi nombre es Dani Fuentes. Estás en este manicomio.
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0: 9 de la mañana con 50 minutos, una hora más en el Caribe mexicano. Mi nombre es Dani Fuentes, Toluca 89.3, Querétaro 104.9, CDMX 830, Buena Locura por la mañana. Caribe mexicano, Playa del Carmen 106.3 y Cancuncito 99.3. ¿Cómo están, queridos compañeros musicales? Bienvenidos a esta terapia musical. Y hay que hablar de lo que está pasando en Ciudad de México. Porque el señor Harry Styles, pues a mí se me hace buen músico, la verdad. Más allá de que haya salido de One Direction y de la polémica, no polémica, y quién es el mejor de One Direction, se me hace interesante el concepto musical que trae. Aparte, esta canción me gusta un buen. Harry Styles, pues lleva viviendo en México como un mes. Porque tiene fechas en Ciudad de México, específicamente desde el 31 de julio, 1 de agosto, 4 de agosto, hoy, 7 de agosto, 8 de agosto y 10 de agosto, estará en el Estadio GNP, mejor conocido como el Foro Sol. Aquí lo interesante, más allá del tormentón que les cayó el 1 de agosto, estuvo muy gacho el tormentón que les cayó a las fans de Harry Styles. Y es algo muy peculiar que ha estado haciendo Harry Styles en todas sus presentaciones alrededor del mundo, que es salir a correr. Como todo buen chilango, sin respetar los semáforos, ha salido a correr por la Roma y la Condesa. Y se le ha visto literal consumiendo atole de guayaba y pancito. De repente ahí caía o por lo menos así lo manifestaba en las redes sociales, en alguno que otro video. Llegaba ahí como a estas cafeterías medio fresonas. Pero luego ya le encontró el amor al champurrado. Y hay un montón de videos donde Harry Styles literalmente está corriendo. No sé si su seguridad vaya por otro lado o sus guardaespaldas vayan en una camioneta, pero se ve que anda corriendo solito ahí en las calles de la Roma y el Condesa. Así que si ven a Harry Styles y están escuchando Locura FM en CDMX, que nos mande un saludo, que diga, I'm Harry Styles. You're listening Locura FM. Y si van a ver a Harry Styles, pues manden un video cuando toque esta canción. Bueno, esta no, porque esta es de INXS. ...9.53 y por supuesto, te reto que me escuches. 10.53 para el Caribe.

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0: pero muy contada sobre esta canción publicada en 1973. Sweet con Baron Blitz, o como en Universal la presentaban, El Bombardeo. Tras una trifulca en un concierto en Glasgow, se les ocurrió. Era un concierto y se puso muy caótico con botellas volando. Hágate cuenta el Vive Latino. Pero sinceramente, cada que la escucho viene a mi mente la guardería de papá. Si también alguien entiende la referencia, 722-372-7981. Se me va al aire. 10 de la mañana con 4, una hora más en el Caribe.
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0: O si no, también en un show más. Tal vez los más chavitos recuerden esta canción de Un Show Más, que era una gran caricatura. Pero bueno, no estamos hablando de caricaturas, sino estamos hablando de Harry Styles. Porque en este programa amamos a los Fabulosos Cadillacs y a Harry Styles. Y en este momento, Ivonne me está presumiendo los videos del concierto, de uno de los conciertos de Harry Styles, miren. Fue demasiado cruel. Y está presumiendo. Esto es en vivo. Y se ve muy impresionante, ¿eh? La verdad sí se ve muy impresionante el concierto. Y por supuesto, me mandó un video de mi canción. A ver, ¿dónde estaba? Era este el último, ¿verdad? Era este. Y luego ya le decía que esta es mi rola favorita de Harry Styles. E Ivonne me compartía que la suya es Golden. Deberemos hacerle un archivo de locura a Harry Styles, nomás por ser hermoso. Estamos hablando de comida. ¿Cuál es la comida que más odias en este planeta? La que dices naranjas, nariz de perro, nel pastel. Hola Dani, una vez te encontré cuando ibas rumbo al dentista. Sí, es cierto. Saliendo de locura, y pues es chido que te detienes para saludar a la bandera. Y ojalá puedas poner algo de Velvet Revolver. Hola Dani, ¿qué tal? Saludos desde Toluca. Pongan la rola de November Rain. Un saludo para VMAX. Atentamente, el Chanclas. ¿Y por qué le dicen VMAX? ¿Por VMAX, el de Great Heroes, o cómo se llamaba esa película? Tocayo, te falta decir como el señor Certuche. Aquí yo hago todo en esta cabina, yo hago todo. Paciencia, banda. Pues sí, no, es que Certuche, dejen contarle, Certuche no hace todo solo. Porque el buen angelito le echa el paro muchas veces. Aquí de plano yo sí estoy solo. Literal. A mí no me gusta la col o el repollo. Para los más puristas, buen día a todos. Wow, no, yo odio la comida hawaiana combinada dulce. Coincido, Chayito. No se le echa piña a la comida salada. Porque no sé, el paladar que tengo es muy tradicional. Hola, Dani, buen día. Yo la comida que no hay manera son los nopales navegantes. La textura del nopal y el huevo juntos con caldo, nomás no. Y me gustan los nopales y el huevo, pero juntos paso. Y hablando de una gran lista de comida la cual no le gusta a alguien en especial... La terapeuta mayor me mandó su listado de comida que no... Estoy pensando en el listado que vamos a armar el jueves. La terapeuta mayor me mandó su lista, la lista de comida que no le gusta. Me dice, uy, mano, tienes tiempo de que te enliste todos los dentros, así se dice en mi pueblo. A la terapeuta mayor no le gusta el hígado, la lengua, la moronga, el ojo, el buche, la pancita y la tripa. Todos los dentros. Y no le gusta la morcilla. La morcilla sabe chida, ¿no? Hablando de comida española. Creo que de toda esta lista que mandó la terapeuta mayor, lo que más me dolió fue la pancita. ¿Cómo no les gusta la pancita? ¿En qué momento? No. Se pasa el nopal. Ok, eso se los paso. Pero la pancita, ¿en serio? Si la pancita es deliciosa, imagínense. Todos graves, crudones, en ayunas. Y una pancita es el elixir de la vida, amigos.
2: Buenos días por acá, presente. Dani, no me juzgues, yo odio el nopal. me da asco esa baba, el color, la textura. Me puedo vomitar solo de ver un nopal asado. Ay, no, discúlpame. Es lo más antimexicano que he hecho en mi vida.
0: Mi querida doctora Cata, bienvenida de nuevo al manicomio. Tenía buen rato que no nos escribías. Pues, queridos amigos, ¿cuál es la comida que más odias en este planeta? La que dices, no más no. 10:09, 7:22, 3:72, 79:81, el WhatsApp en cabina, 11:09 para el Caribe mexicano. Mi nombre es Dani Fuentes. Bienvenidos a esta terapia para relajarnos y estirarnos y esperar que no haga tanta calor hoy.

0: de la mañana con 17 minutos. Espera, espérate, Nirvana, porque por andar en el chisme, se me andaba pasando. 10 de la mañana con 17, una hora más en el Caribe mexicano. Mi nombre es Dani Fuentes. Bienvenidos a esta terapia.
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0: Es que fíjense, ahorita hablando de Nirvana, dos anuncios importantes. El primero, amigos de Locura FM, el próximo fin de semana, el archivo de Locura estará lleno de unplugs. Porque sí, hablaremos de la historia, cómo surgió. Tal vez trataremos de descubrir cuál es el mejor unplug de el mundo mundial. Porque el próximo archivo de Locura habla sobre el origen de estos pequeños shows creados por MTV, cómo fue su evolución hasta, pues, realmente con un futuro incierto y quién sabe si vuelvan a realizar más. Y cómo, digamos, mutó a un montón de formatos hasta llegar al Tiny Desk, que es muy popular en este pleno 2026. Así que no se pierdan este sábado el archivo de Locura del Unplug de MTV. Sábado a las 2, una hora más en el Caribe. Y el domingo justo a la mitad del Resurrection Sunday. Y ya que estamos hablando de Nirvana, hay un chisme que está tomando vuelo de nueva cuenta. Porque se dice que pues la esposa de Kurt Cobain, la señorona Courtney Love, ha estado insistiendo de nueva cuenta por recuperar el archivo completo del caso sobre la muerte de Kurt Cobain. Supuestamente, desde 1995, un año después del fallecimiento del líder de Nirvana, se dice que Courtney Love ha estado insistiendo en recuperar y tener el archivo. Y aquí comienza otra vez a retomar y a causar polémica por qué quiere el archivo de Kurt Cobain. Porque según la teoría, se dice que Courtney Love participó literalmente en la muerte. Incluso también hay unos fanáticos que, pues, dicen que ella fue quien mató a Kurt Cobain. Otros la culpan porque ella fue quien le dio la heroína a probar en su momento. Y bueno, al final ella quiere obtener el archivo de Kurt Cobain supuestamente para tener unas fotografías y cartas y documentos privados. Y todo esto para resguardar uno de los secretos más importantes que tiene la música de qué verdaderamente fue lo que pasó esa noche de abril. El archivo sigue todavía con las autoridades y esto tomó más impulso porque supuestamente

que contaba el punto de vista de Courtney Love y la relación verdaderamente amorosa que, según dice ella, tenía con el señor Cobain. Que estaría interesante, ¿no? Sin embargo, no sabremos qué pasó. Sin embargo, no sabremos nunca de los nunca qué pasó. Y pues ahí está. ¿Obtendrá el archivo? No lo sabemos. Lo único que sabemos... Sinceramente, tampoco sabemos eso. Si estuviera vivo Kurt Cobain, ¿seguiría haciendo música? De hecho, ni siquiera existirían los Foo Fighters para empezar, ¿no? 10:20, una hora más en el Caribe.

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1: No, espérate, güey, ¿cómo?

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5: Fórmula 1 ha disputado 11 muy controversiales grandes premios de los 23 calculados. Punto importante de esto es que de estos 11, Mercedes les ha puesto una paliza a todos ganando 8. 6 de ellos por Kimi Antonelli, que además es el líder del campeonato, todavía no tiene los 20 años de edad, 21, y George Russell, que llegó con la etiqueta de ser el piloto número uno de esta escudería cuando llegó el jovencito Antonelli, pues Antonelli le está pintando la cara. Los grandes fracasos, que son los que en este momento están buscando qué o cómo, pues es el motor Honda de la escudería Aston Martin. Se gastó un dineral por parte de los dos lados para hacer un equipo contendiente y no salen de los últimos lugares. 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

0: Daft Punk fue con The Weeknd. Un 12 de febrero de 2017, en la entrega de los premios Grammy. Todo el mundo pensaba que no eran, pero sí eran. Y ya después de eso, pues llegó la separación, la pandemia y todo lo demás es historia.
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0: 10 de la mañana con 32, una hora más en el Caribe Mexicano. Mi nombre es Dani Fuentes. Dejen darle lectura a todos los mensajes que han llegado. De verdad, les agradezco un montón. Y estamos hablando de comida. ¿Cuál es la comida que más aborreces? Mi querido Víctor Limón, ahora resulta que ya todo mundo no le gusta la pancita. Digo, ahí nada más dejo el dato. A mi querido Víctor Limón allá en Cancún dice que odia la panza. La pancita. Pues, ¿qué les digo? La pancita tiene su ahí como algo. Buenos días, la comida que más odio es la coliflor capeada en jitomate. Diga no al chopeo ni lo a lo capeado. La comida que no me gusta para nada son los guajes, los charales y los insectos. Aunque digan que son muy gourmet, guácala. Pues digamos que los guajes son un tanto fuertes, ¿no? Al momento de probarlos, incluso crudos, son un tanto fuertes, incluso también los charales. Hola, buenos días, Teniente Dan, presente, somos Maniki y Lolo de Querétaro. Nosotros desayunamos un tamalito. Ah, provechito, provechito. Presente en este nuevo inicio de mes de agosto laboral, pues bienvenidos a todos al manicomio y suerte a los que regresaron a las actividades hoy. Yo odio los nopales, de ahí en fuera soy como los de Oaxaca, a los de Oaxaca. Todo lo que camina y corre y vuela para la cazuela. Y el chapulín por sospechoso. Ay, ay, ay. Buenas, mi estimado. El Hugh presente, yo odio la comida a base de crema. Con las comidas de salón, de esas fiestas de 15 años, bodas y todas esas cosas. No puedo. Saludos y que todos tengan un excelente día de locura. Coincido, mi querido Hugh. Mucha de la comida de fiestas está chava, ¿no? La neta. Tiene mucho que no pruebo una gran comida en una fiesta de 15 años o boda. Con todo el respeto a las fiestas que me han invitado. Dani, con lo que no puedo es con la coliflor. Mira, vean, otra vez la coliflor. Capeada en salsa verde o roja. Y lo otro, los chiles poblanos rellenos. No puedo con estos dos platillos. Pero ¿por qué no te gusta el chile relleno sin albur, Puma? ¿Por como el golpe de tanto sabor o por qué? Respondiendo a tu pregunta, la comida con la que soy muy especial es los nopales navegantes. Aunque tal vez la forma en la que la preparan puede cambiar, eso sí, se prepara de otra manera, tal vez sí me agradaría, pero la experiencia que he tenido con los que hacen el caldo, pero tanto el nopal como el caldo quedan tan viscoso que no me agrada esa sensación y en ocasiones me la han servido y es un aroma raro que mezcla un huevo con nopales y tal vez a muchos les guste, pero a mí no por la textura y el olor, no son de mi agrado. Pero sí, de la única manera en la que se prepares como plan servido, no me comería jamás. Postdata, así como los nopales, pero en esta presentación no. Sí como nopales, pero en esta presentación no. Buenos días, Teniente Dani. Aquí Gabo Pavia, reportándose desde Querétaro. Pues a mí la comida que de plano no tolero es la pancita. ¡Uy! Y el hígado en cualquiera de sus presentaciones. ¿A poco no te gusta un caldo de esos de gallina con hígado? Estos saben chido. La comida que menos me gusta son las patitas de pollo y la rellena o moronga. No sé cómo la conozcas. ¿Me puedes mandar un saludo al maestro Villarreal? Profe Villarreal, muchas gracias. Odio todo lo que tenga que ver con comida exótica, de animales que no tengan que ver con res, pollo, pescado y cerdo. Los nopales son lo mejor. Hola Dani, el platillo que no me gusta es la pancita. ¡Uy! Desde el olor me da asco. Saludos desde Playa del Carmen. Ángeles Arzate. Entonces no vayan a un rastro, ¿eh? No vayan a un matadero porque jamás volverán a comer carne. Hola Dani, yo odio las comidas raras como la de los gusanos. Buenos días, Teniente Dan. A mí no me gusta el hígado ni la sopa de papa, pero ve que vamos a desayunar. Pues pura harina es lo que estoy viendo. Es un pastel, ¿no? Saludos a todos los amigos de Locura FM, pues saludos, muchas gracias. A mi querido Pedro Dávila. Y ya por último y no menos importante, dos mensajes más, ¿va? Hola Dani, lo que yo odio es el hígado encebollado, guácala. Dani, a mí no me gusta la carne deshebrada, me da asco, porque mi mamá me obligaba a comerla y me generó asco en mi mente. Pues ahora sí, como dicen, infancia es, o más bien, destino es infancia, ¿no? Odio la sopa de habas. Buenos días, mi Dani, los frijoles no me gustan. Dime qué no le gusta a la terapeuta. Pues sí, a la terapeuta no le gusta, como se le conoce en el norte del país, a lo de adentro, la menudencia, hígados, pancita, etcétera, etcétera. Hola, Dani, excelente martes. No puedo con el hígado de res. Mi mamá nos engañaba empanizándolo, pero yo no podía con él. Gira Luna. Uy, es una forma muy, pero muy traicionera de darte a probar el hígado, empanizándolo.
2: Hola, Chocoflan, buenos días. Oye, yo la comida que más odio en el mundo son las migas. Aunque no sé si la hayas probado y no creo que la mayoría de las nuevas generaciones las haya probado. Pero sí, no, nunca en mi vida volvería a comer las migas. Hay gente que las ama, yo no, definitivamente no, las odio.
0: Pero es el caldo de pan, ¿no? ¿O qué son las migas para ti? Ahí ya me generó duda, porque aquí también justo acaba de llegar otro mensaje mientras sonaba el tuyo, que dice, odio las migas. ¿Y ahora qué son las migas? Ya me entró duda. 722-372-7981. Bienvenidos a la terapia, pues, más melindrosa de la radio. ¿Cuál es la comida que más odia? 722-372-7981. 10:39, una hora más en el Caribe a través de Locura FM. 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

que odio es el pollo, el caldo de pollo.

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10:52, una hora más en el Caribe mexicano. Estamos conectados para Toluca 89.3, Querétaro 104.9, CDMX 830, Playa del Carmen 106.3 y Cancún 99.3. Y por supuesto a través del www.locura.fm. Mi nombre es Dani Fuentes, bienvenidos a esta terapia musical. Y por supuesto, bienvenidos a nuestra vida.

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0: 11 de la mañana con 5 minutos, 12 con 5 para el Caribe mexicano.
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0: Mi nombre es Dani Fuentes, bienvenidos a la Terapia Musical Nacional. Estos días estaré con ustedes echando buen rock and roll y echando chismecito, porque el señor Carlos Sertuche, que usualmente está para CDMX, Cancún y Playita, está de vacaciones. Querétaro y Toluca, ya saben, de lunes a viernes, de 9 a 1 de la tarde. Y los sábados, nada más para CDMX, por lo pronto, y Toluca. Hasta nuevo aviso. Y este próximo sábado, 8 de agosto, tenemos la pega de stickers. Ahorita lo mencionamos, ahorita lo platicamos, desmenuzamos. Y nos vamos a comprometer de una vez a ver cuántos stickers pegamos. Cada uno. Pero hoy estamos hablando de comida. ¿Cuál es la comida que más odias? Que dices, no, paso, o con permisito. Eso, la verdad, no me gusta.
2: Yo odio los nopales porque están muy babosos.
0: Ok, y es válido, ¿no? Es válido no gustarles los nopales.
3: Hola, yo odio la sopa de fideos, está asquerosa.
0: Ok.
4: Yo odio a Santa porque todos los días que hace Navidad no me trae, porque siempre se atora su trineo, se aborracha y llega tarde.
0: Ok. A ver si Santa escucha eso para que llegue más temprano, ¿no? Hola, Dani, buenos días. Aquí Vero de Atizapán, de Zaragoza, Estado de México. La comida con la que nomás no puedo es la pancita. Me dicen que es deliciosa, pero me es imposible. Saludos y larga vida a Locura. Pues sí, larga vida a Locura. Y dale una oportunidad a la pancita. Haz de cuenta que la pancita es como un novio feo. Le vas a encontrar como su... pues el amor, pues. Hola, Dani. El plato que más odio son los hongos. La sangre de borrego y el caldo de pescado no son de mi agrado. Saludos y excelente Locura. Eres la primera persona que conozco que no le gusta el caldo de pescado. Real.
5: Híjole, la comida que menos me gusta, que más detesto, híjole, son las habas guisadas. Que las habas en botanita así de chilito, que estás con tu chelita y con tus cuates botaneando, esa sin tema. Pero las guisadas, esas sí te las vomito, hermano. Porque aparte de todo, llegaba yo de la escuela y las estaba guisando mi abuela. Y perdón, pero hasta como que olía caca la casa. No, horrible, horrible. Entonces paso con las habas guisadas.
0: Provecho a la gente que está desayunando. Ay, Dios mío. Entonces, ¿no te gusta, como diría mi abuelita, las habas despicadas? Hola, buenos días. Aquí Frank desde Playa del Carmen. Pues comentarle que la comida que no paso por nada del mundo es el sushi. Traté quitándole el alga en el que va enrollado, pero quedó peor. Arroz insípido y pescado crudo. Creo que el sushi fue creado por la persona más floja del mundo. Ni siquiera va marinado el pescado. Con razón, dicen que el sushi o lo amas o lo odias. Es como en América. Un abrazo para todo el manicomio. Lo reto a que sigan rockeando. Saludos. Lo que no me gusta son los charales. Guácala. Buen día. La comida que no me gusta es la piña. Trauma estomacal. Pero piña como fruta o piña combinada con la comida salada. Esa es buena pregunta. Dejen poner dos audios y ya. Y ya me voy a música.
6: Yo odio el jitomate. En especial la catsup. ¡La odio!
0: Ok. Eso es mucho odio, mi querido Santiago. 11 de la mañana con 9 minutos. Una hora más en el Caribe. ¿Qué comida odias? Te dices, no, más del pastel. Bienvenidos a la terapia musical de Locura FM. Y como siempre, te reto a que me escuches.

0: 11 de la mañana con 16 minutos, una hora más en el Caribe mexicano.
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0: No se les olvide que el próximo sábado hay un archivo de locura lleno de unplugs, ¿sí? Hablaremos del origen, cómo surgió, cómo evolucionó, y en una de esas, cómo terminó el unplug de MTV. Pero eso hasta el sábado, con repetición el domingo, justo a la mitad del Resurrection Sunday. Hay que recordar que los lunes son de pone de buenas, música que inyecta energía y todo positivo. Los miércoles, mañanita, nos toca miércoles dinosaurico nacional. Y viernes de roxillo. Un montón de guitarrazo, mucho roxillo el viernes. Y los domingos de resurrección. Domingo de Resurrection Sunday. Y bueno, queridos amigos, ahora sí. Ahora sí. El próximo sábado, 8 de agosto, es uno de los eventos más importantes que tiene este manicomio en este segundo semestre. Podré adelantar lo que viene para los demás días, pero lo importante es el próximo sábado, 8 de agosto. Tenemos la pega de stickers masiva. La idea y lo que estoy proponiéndoles... Es más, ni la terapeuta mayor sabía que tal vez estaba mencionando esto. Lo que quiero proponer es pegar 1,000 stickers a lo que se mueva. Vamos a hacer pie planos. 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Para que toda la ciudad esté invadida con Locura FM. Estas son las ubicaciones donde se estará pegando el sticker. Avenida Constituyentes, esquina Avenida 115, Colonia Ejidal, en Playita del Carmen, donde nos escuchan en el 106.3. 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Toyocan y Heriberto Enríquez, también a unos pasos de la zona militar, de 12 a 2 de la tarde. Vayan por su sticker, vayan por regalos y sobre todo, si vas a pegar stickers con nosotros, hay sorpresitas. El objetivo es que tú como locura hermano, ejerzas tu derecho en obtener el sticker. Pero también es tu obligación ayudarnos a pegar por lo menos 5. Por favor. 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Así que ya lo saben, el próximo 8 de agosto pega masiva de stickers. Para que la competencia sepa. ¿De dónde? ¿De qué lado más caliguana? Ay, no más. 11 de la mañana con 20 minutos, 12 con 20. Imagínense ustedes pegándose un sticker a cualquier vehículo con esto de fondo. Suena épico, ¿no?
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3: Fórmula 1 ha disputado 11 muy controversiales grandes premios de los 23 calculados. Punto importante de esto es que de estos 11, Mercedes les ha puesto una paliza a todos, ganando 8. 6

0: de ellos, por Kimi Antonelli, que además es el líder del campeonato, todavía no tiene los 20 años de edad, 21, y George Russell, que llegó con la etiqueta de ser el piloto número uno de esta escudería cuando llegó el jovencito Antonelli, pues Antonelli le está pintando la cara. Los grandes fracasos, que son los que en este momento están buscando qué o cómo, pues es el motor Honda de la escudería Aston Martin. Se gastó un dineral por parte de los dos lados para ser un equipo contendiente y no salen de los últimos lugares. 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
1: 11 de la mañana con 31 minutos, una hora más en el Caribe mexicano. Mi nombre es Dani Fuentes. Bienvenidos a esta terapia nacional. Como siempre, un placer acompañarlos en su comida, día, trabajo, traslado.

0: 11 de la mañana con 34 minutos, una hora más en el Caribe. Bienvenidos a esta terapia musical grupal. Cortesía de Locura FM. 12 con 35 para el Caribe, porque estamos conectados para toda la República de Locura, como le decíamos hace algunos ayeres.
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0: Porque ya, por lo menos yo le digo Manicomio Nacional, ¿no? Toluca, Querétaro, CDMX, Cancún y Playita del Carmen en el 106.3. A donde agradezco a mi querida Abril, también a Vic Limón, a mi querida Betty, a Javi, compañeros, locutores y operadores todos. Un día deberíamos de obligar a Betty y a Javi que entren al aire. Abril ya lo ha hecho, Vic Limón también ya lo ha hecho, pero Betty y Javi nunca. Deberíamos de obligarlos, digo, para que pasen a saludar. Y bueno, estamos hablando de comida que odias. Hola, yo no soporto la pancita. Muchas gracias por poner ese rolón de corn.
2: Mi paleolítico amigo, muy buenos días. Híjole, pues yo lo que odio con odio jarocho son los mugres chayotes. No los soporto en ninguna de sus presentaciones. Mi mamá me los daba cuando era chamaco y me los ponía con crema y luego con sal y limón y tampoco. En sopas de verduras, menos. Entonces, si yo pudiera erradicar el chayote de la faz de la tierra, créeme que lo haría. Saludos a todo el manicures.
0: Saludos. Buen día, teniente Dan. Odio las calabazas en cualquier presentación. Gons Vargas. Hola, hola. Yo no soporto los huevos ahogados o los famosos huevos marineros. Creo que lo más mencionado fueron los huevos ahogados, ¿no? Creo que, insisto, es lo más mencionado. Dani, buenos días. Con respecto a la pregunta, el día de la comida, lo que no me gusta, entre otras cosas, es el hígado. En ninguna presentación, René Cepeda. Hola, Dani. Soy Katia y yo detesto la papaya. No puedo ni olerla. Coincido, mi querida Kat. Coincido, no me gusta. Hola, Dani. Buenos días. Las comidas que más odio son las rajas con crema y las cremas. Crema de zanahoria, crema de brócoli y hay una que es amarilla, todas las cremas. Bueno, la única que tolero es la de champiñones con chipotle. Esa es la única que me gusta. Buenos días, la comida que no me gusta son los tacos de tripa. Saludos y felicitaciones a Alexander Zadkiel Guzmán Aragón por su cumpleaños número 7 de vida, de parte de su abuela Ani. Ay, pues mi querido Alex, te manda a felicitar tu abuelita. Buenos días, teniente Dani. Daniel, respecto al tema de las comidas, lo que más aborrezco son los chiles rellenos capeados. Ni en pintura la ensalada rusa y la moronga, que aunque en época de crisis cualquier comida es buena y se agradece al creador. Saludos al staff de Rines y Llantas, Bernacholo. Tu amigo Pepe Castillo. Muchas gracias, Pepe. Obviamente, ya cuando hay necesidad, pues ya ni modo que niegues echarte una pancita, ¿no? Unos nopalitos. Pero mientras se puede decir que no, hay que evitar ciertas cosas. Buenos días, Dani. A mí no me gustan los charales. Tienen buen sabor, pero como tal, no. Buenos días, Dani Danonino. ¿Cómo puedo comer de todo, mientras no sean intestinos o moronga? Lo más mencionado son los nopales, curiosamente. Los huevos ahogados o marineros, como les dicen. Y la pancita. Me sorprende que la pancita no les guste, ¿eh? El hígado encebollado es horrible, paso. Saludos, guácala al hígado, ni de res ni de pollo, la textura es horrible. Y ya por último, Dani, buenos días. Lo que no me gusta es todo lo que es pescado, el brócoli y la nata. Veo que mi esposa se come sus conchas con nata y la neta, nah. Saludos, soy José. Pues mira, te sugiero que apliques un pan tostado, luego le embarras nata y le eches miel. De verdad, le vas a encontrar como el amor, de alguna manera. 11 de la mañana con 39, bienvenidos a la terapia musical. Mi nombre es Dani Fuentes, 12 con 39 para el Caribe. Ya casi entramos a la terapia en español, ¿eh? Ya casi.

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con 51, 12 con 51 para el Caribe. De Google Dolls a través de este manicomio. Ya vamos a entrar a la última hora de esta terapia musical nacional para Toluca 89.3, Playa del Carmen 106.3, CDMX en el 830, Cancún 99.3 y Querétaro 104.9. Pero un soundtrack más. Estaba pensando, tengo un corte de 4 minutos. Creo que sí alcanza para esto, ¿no? Creo que sí. Hay que cerrar bien este martes en inglés, por lo menos en esta terapia musical. Es una banda australiana llamada AC/DC. Saludcita de la mala, porque ya está haciendo calor extremo, ¿eh? Regresamos a la terapia en español y a leer todos sus mensajes.

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0: Tarde con 4 minutos, una hora más en el Caribe mexicano y estuvo Kitai, una banda madrileña. Y eso indica una cosa, que iniciamos la terapia en español.
1: Rock, rock en la lengua de Cervantes. Aquí vive el rock en tu idioma. Iniciamos con una hora de rock en la lengua de Cervantes. García Lorca, Sor Juana Inés de la Cruz y Gabriel García Márquez estarían orgullosos de esta hora. Comenzamos.
0: Bienvenidos a esta terapia musical. Mi nombre es Dani Fuentes, gente de Querétaro 104.9, Toluca 89.3, CDMX 830, Caribe Mexicano en Cancún 99.3 y Playita del Carmen 106.3. Y sorpresa, gente de la capital mexiquense, el Chino Miranda está en las calles de Toluca la Bella.
1: Atención, pacientes del manicomio. Esta es la ubicación de nuestra unidad de terapia intensiva.
2: Cuando ese vehículo llegue a las 88 millas por hora, te asombrará lo que verás.
0: David Chino Miranda, ¿dónde te encuentras?
3: Mi hermano, en la unidad de terapia intensiva se encuentra en Avenida Jesús Carranza y José Clark, el general José Clark. Nos pueden ubicar porque de hecho nos están volteando a ver los amigos de El Parrillón, El Buen Sabor del Pollo. También aquí los pueden ubicar. Y esto no es mención pagada, nada más que ellos son el negocio, digamos, referente a nuestra ubicación. Y ¿tú sabes quién es o quién fue el general José Clark, hermano?
0: Pues claro que sí, Superman.
3: No, es el tío de Clark Kent. Ah. No, ya en serio, el, me acabo de enterar porque me dio muchísima curiosidad y nada más para informarles a la banda. Si ustedes viven por estas inmediaciones y no tienen ni idea, como yo, hasta hace unos minutos, de quién era el general José Clark, fue un militar mexicano que fue el impulsor del deporte de nuestro país y que al final del día consiguió la sede olímpica aquí en México 68. Entonces nosotros estamos en medio de dos generales, Jesús Carranza y José Clark. José Clark y Jesús Carranza, pero también para mayor ubicación, aquí nos pueden ubicar por el Parrillón Max. Bueno, aquí veo, ya hasta los carnales del Parrillón Max están diciendo, ah, mira, nos están mencionando, ¿no? A ver si se pega un pollito. Nosotros tenemos stickers, tenemos brazaletes y además tenemos, si ya tienen cualquiera de los dos, regalos para toda la banda del 89.3, mi Dani.
0: Chino, ¿sabes qué regalos llevan o es sorpresa y la gente necesita ir a descubrirlos?
3: No, sí, tenemos camisetas cortesía de Sasquatch.com.mx. Que hicimos una colaboración con Sasquatch.com.mx. Así búsquelos en sus redes sociales y en su página oficial, que de verdad tienen diseños increíbles y los diseños que hicieron para Locura FM están chulos, de rechupete, así como lo que tienen en el Parrillón. Aquí, en Jesús Carranza y José Clark. Yo nada más queriendo que nos regalen algo, ¿no?
0: Y justo de las playeras que mencionas que son exclusivas en este momento y por ahora para Toluca 89.3, me gustó el logo de la K en la parte de atrás.
3: A mí también, la neta. Y los colores, ¿eh? Porque normalmente nos fuimos por negro y blanco, si acaso. Pero aquí ya hay más. Hay unas rojas que me gustaron. Hay una gris que, la neta, en lo personal es mi favorita. Pues aquí los vamos a estar esperando. Jesús Carranza y José Clark. José Clark y Jesús Carranza. Así pónganle el Parrillón y los va a traer hasta aquí. Nosotros estamos del lado derecho, yendo hacia el centro de Toluca. Bueno, esta calle no es de doble sentido, como ustedes lo sabrán. Jesús Carranza se dirige hacia el centro o hacia la zona norte del Valle de Toluca. Y aquí los vamos a estar esperando, mi Dani.
0: Pues para que más o menos ubiquen la gente de Toluca, están ahí en la Moderna de la Cruz. Casi ya como, ándale, digamos, a la salida de la Moderna de la Cruz, es esa colonia.
3: Y aquí, bueno, bien lo acabas de indicar, Moderna de la Cruz, nos pueden venir a saludar de Ocho Cedros también, de Residencial Capu. Colón, de Capu, que también está muy cerca. De hecho, venimos justamente de Capu, esta calle nace en Capultitlán, así que pueden llegar perfectamente, de la Colonia del Parque, de la Colonia Universidad, no está nada alejada y aquí los vamos a estar esperando, mi Dani. ¡Apúrense!
0: Pues en un ratito más nos conectamos contigo, Chino, a ver si ya llegó uno que otro locura, hermano. Y por supuesto, vayan por su sticker y recuerden también que el 8 de agosto es la pega de stickers masiva de este manicomio.
3: Sí, no se la vayan a perder. Próximo 8 de agosto al mediodía en las diferentes ubicaciones. Allá en Playa del Carmen, en Querétaro, en Cancún y en la ciudad de Toluca.
0: Perfectísimo, Chino. Te mando un abrazo y ahorita nos conectamos.
3: Vientos.
0: Y bienvenidos a la terapia en español de Locura FM. La fuerza.

0: parte del soundtrack del Tigre de Santa Julia y también parte de la Avanzada Regia. La verbena popular con Jeremy, 12 de la tarde con 12 minutos, una hora más en el Caribe mexicano.
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0: Y entremos en materia de mensajes, ¿no? Porque hay un montón y necesito leerlos todos. Si no, mi TOC va a estar ahí molestándome toda la tarde. Estamos platicando de la comida que aborreces, que no te gusta. Si eres melindroso como tu servilleta, es tu momento, Caribe, en el 99.3. En Cancún, Playa del Carmen, 106.3, CDMX, 830. Gente de Querétaro, si también eres melindroso como yo, es tu momento. 104.9 y, por supuesto, Toluca, 89.3. Hígado, muchos te odian, yo no. Hola, Dani. Las comidas que no me gustan es la rellena o moronga, el pápalo. ¿No te gusta el pápalo? ¿El pápalo quelite? La mortadela, el hígado de res. Soy de Toluca. Saludos. Bueno, buenos días, Teniente Dan. La comida que más odio es todo lo que sea pescado, mariscos y las pizzas, hamburguesas o ensalada que tengan aderezos. O sea que no te gusta el aderezo ranch. Hola, yo más bien detesto a la gente que es sangrona con la comida y que presume de buenos gustos cuando no los tiene. Muchas veces son los típicos que toman foto hasta de un taco de carnitas. Ese rato preguntaba qué eran las migas. Las migas, mi estimado Chocoflan, ay Dios mío, son el caldo de hueso con tuétano y una vez que te lo sirven, te lo llenan de migajón y te dan venas para que le pongan más sabor. Pero igual es horroroso. Yo la comía porque mucho tiempo me la pasé allá en el barrio de Tepis. Y no, la neta, no es un manjar. Pues digamos, el caldo de tuétano te lo puedo comprar. Pero echándole migajón, no. Dani, se están filtrando los WhatsApp al aire. Es que hace rato lo dejé abierto. Para que vean que sí los escucho antes de ponerlos al aire. Hola, Dani. La comida que odio con toda mi alma es el picadillo. O la tinga de pollo. Pero tiene un contexto chistoso. Mis papás se pusieron a dieta, entonces esto lo preparaban muy seguido. Me hartó tanto que terminé odiándolo. Pues digamos, comparto el odio por la tinga, pero el picadillo de repente tiene su carisma, ¿no? Buenos días, Danny Boy, Fuentes, desde Playita. Las comidas que no me gustan es cuando se sientan a comer con celulares en la mano. Buen día por la mañana, aquí como en Oaxaca. Todo lo que camina se arrastra y vuela para la cazuela. Evitamos la comida industrializada, que todo sea natural y, como dicen por ahí, con hambre no hay pan duro. Es lo que digo, ya cuando hay necesidad, pues ya no le haces el feo a nada. Sin embargo, pues si tienes el chance de decir no, pues ahí está. Pórtate un poquito remilgoso, no tanto. Las migas se ponen a freír cebolla y ajo. Ya que está bien frita, se le pone un chipoclito o un chilito seco serrano y se le pone un huevito o dos huevitos, dependiendo. Se le pone pasote y al último se le agrega el pan igual frito, que esté de preferencia doradito para que no se deshaga. Ah, mira, eso es otro tipo de migaja. Hígado encebollado, guacala de pollo. Buenas tardes, Dani, soy Marco. La comida que odio es la morcilla o moronga, guac. Saludos desde el caluroso Cancún, Cantina Rock. Te reto a que me escuches. También aquí nos dice, no la toco yo, a mí no me pasan los tacos de tripa ni doradita. Y tampoco me gusta el caldo de pescado. Siento que es el caldo de tomar agua en una pecera. Ok. El caldo de pescado tuvo un repunte de lo más odiado, ¿eh? Un repunte. Hola, soy Andrea. A mí no me gustan los huevos hervidos. El olor no lo soporto, la moronga, el hígado, todo lo demás, bienvenido. Saludos desde Toluca a todos los locura hermanos. Eres la primera persona que conozco, mi querida Andrea, que no le gustan los huevos hervidos. Pero sí comes como huevos revueltos, huevos con salchicha o algo así. O no te gusta, diría mi abuelita, el olor a shiokiake. Y ya por último, buenos días, tocayo. La comida que no aguanto es la papaya y la sardina, tocayo. Saludos desde Querétaro y a todos los locura hermanos. Y ya que andábamos ahí con la verbena popular, ¿qué les parece escuchar algo que se llama Quiero Tener Tu Presencia de Seguridad Social? Estás en la terapia musical colectiva de este manicomio, siendo las 12 de la tarde con 17. Una hora más en el Caribe. El Chino Miranda anda en las calles de Toluca. Ahorita nos conectamos de nueva cuenta con él. para que nos lleve toda la información de cómo está el caos vial. Ya les decía, es la seguridad social. Se llama Quiero Tener Tu Presencia. Mi nombre es Dani Fuentes, bienvenidos a este manicomio.
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3: Fórmula 1 ha disputado 11 muy controversiales grandes premios de los 23 calculados. Punto importante de esto es que de estos 11, Mercedes les ha puesto una paliza a todos ganando 8. 6 de ellos por Kimi Antonelli, que además es el líder del campeonato, todavía no tiene los 20 años de edad, 21, y George Russell, que llegó con la etiqueta de ser el piloto número uno de esta escudería cuando llegó el jovencito Antonelli, pues Antonelli le está pintando la cara. Los grandes fracasos, que son los que en este momento están buscando qué o cómo, pues es el motor Honda de la escudería Aston Martin. Se gastó un dineral por parte de los dos lados para ser un equipo contendiente y no salen de los últimos lugares. 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

0: 29 minutos, una hora más en el Caribe mexicano. El Jesucristo Superestrella del 2019 al 2024 se aventó un buen rato siendo Jesucristo Superestrella y pareciera que es chiste, pero no. Pero antes de eso, dejen presentar al Chino Miranda porque él es especialista en Jesucristo Superestrella.
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0: De verdad, está bien curioso el caso de Jesucristo Superestrella con esta gira, Chino. ¿Te acuerdas?
3: Sí, claro que me acuerdo. Yo no soy tan fan de Jesucristo Superestrella. Sí soy fan del cine religioso, debo admitirlo. Ustedes lo saben, por eso mi recomendación de la semana pasada fue The Chosen, que no es cine, es una serie, pero que tiene todos los elementos audiovisuales para catalogarla ahí. Ahora, la neta sí me sorprendió mucho la cantidad de años que dijiste que tuvo este Beto Cuevas como Jesucristo, ¿no? Y que también estaban Eric Rubén, estaba Kalimba, estaba María José, y pues la cantidad de tiempo que estuvieron denota que no les fue tan mal.
0: No, es que fueron 5 años, visitaron todo el país. Y mira, ahí te va, el elenco de ese Jesucristo Superestrella, que cuando llegaron a Toluca, que fue el único chance que pude ir o pudiese ir, estaban bien caros los boletos, probablemente el elenco estaba bien cañón. Y mira, Beto Cuevas era Jesucristo, obviamente, en cantando. Eric Rubín y Kalimba se cambiaban el papel por Judas, porque luego Kalimba aplicaba a ser Simón. Yair de la Academia, que ahorita está en la Casa de los Famosos, era Pedro. María José era María Magdalena. Leo de Lozán era Poncio Pilatos, un Poncio Pilatos muy hermoso.
3: Exacto, no me lo imagino así diciendo, ¿a quién quieren, amigos?
0: Y aquí lo curioso era quién era Herodes, porque en un momento era Enrique Guzmán.
3: Y luego, okay.
0: Y luego tuvo una lesión ahí por algunas cosas. ¿Y adivina quién entró al entre para ser Herodes?
3: ¿Johnny Laboriel?
0: No, ya estaba muerto.
3: Ya estaba afinado desde hace mucho.
0: ¡Alex Lora fue Herodes!
3: ¿Ah, sí?
0: Alex Lora fue Herodes en este Jesucristo Superestrella por algunas presentaciones.
3: La neta sí me lo imagino así de, ¡hazme un milagro, Mesías!
0: ¿Eh? ¡Sí, fuera de mi rodilla!
3: Sí. Ay, Dios mío, lo surrealista. De por sí la obra es muy surrealista. Ajá. En el musical de Broadway, en la película que la hizo famoso alrededor de los 70s, y más cuando la traes a México, que es especialista en ganarle a la inteligencia artificial, madre mía, lo que se puede juntar. Pero lo que se puede juntar aquí es la gente que nos está escuchando cerca de la Moderna de la Cruz. Nosotros ya platicando de todo, pero estamos aquí en el punto que mencionábamos en el bloque pasado, en Jesús Carranza y el general José Clark. Repito, general Jesús Carranza y general José Clark, aquí en la Moderna de La Cruz. Y pues aquí los vamos a estar esperando muy cerquita. Estamos como a 1 kilómetro de Avenida Las Torres, de donde pasa el tren interurbano México-Toluca. Ah, okay. Aquí también es otro referente. Como les decíamos, no nada más de esta colonia pueden lanzarse. Pueden venir de Capu, pueden venir de la colonia del Parque, que está muy cerca, de Ocho Cedros, de Residencial Colón, de la colonia Universidad y de todas las inmediaciones por acá. ¿Sabes? Sí, en la última tanda de ubicaciones me ha pasado cosas curiosas. La primera vez que un tráiler se frenó para que le pusiéramos su sticker. Ajá. La primera vez que una bici eléctrica también se frenó para que le pusiéramos su sticker. Eso y el día de hoy es la primera vez que llega un niño solo, porque dice, yo soy fan de la estación, Chino. Sí, bien lindo, se llama Milan, al cual le mando un abrazo. Y me dice, es que yo los estoy escuchando, vivo aquí muy cerquita, nos decía que como a 2 cuadras. Y llegó completamente solo porque él afirma que es muy fan de Locura FM.
0: A mi querido Milan, ojalá le hayas pedido permiso a tus papás. Pero pues sí, avisa que te sales a la calle,
3: ¿eh? Sí, es lo que le decía. Le digo, esta avenida está complicada. Me dice, no, ya me la sé. Y pues la neta, Milan, te mandamos un abrazo y que nos dice, bueno, nos comentaba que el próximo sábado va a ir con sus papás a la pega masiva de Calcas con su hermanita, que estará cumpliendo un año justamente ese 8 de agosto.
0: Y aparte, pues, le agradecemos a muchas personas que dejen ir a sus hijos solitos, porque en otro contexto, ven a Eric y a Chino en las calles y parece que son robachicos.
3: Exactamente, ven la camioneta que tenemos. Sí. y pueden pensar que es para una banda de garage o una banda de gente mala. Pero repito, nosotros estamos en Jesús Carranza y el General José Clark, exactamente al lado de El Parrillón, en donde venden pollos, pollos adobados, pollos asados, las nuevas especialidades. Es que me decían bien contentos, la neta que ya tienen hasta nuevos sabores y la neta se han portado bien, bien lindos con nosotros. Pero mira, también está la refaccionaria Atlanta, la clínica veterinaria que no tiene nombre, nada más dice clínica veterinaria, los tacos de guisado Taco Teta, perdón, Taco... Sí, así se llaman, sí, así se llaman. Sí, okay, sí, sí.
0: Okay.
3: Sí, así se llaman. Y también estamos muy cerquita de... A ver qué otras cosas hay. De un taller de belleza automotriz, ¿no? De ¿cómo se decía antes? Ojalatería y pintura también. Ajá. Aquí los vamos a estar esperando enfrente del terreno baldío. Eso soy también muy, muy curioso, pero es la verdad. Jesús Carranza y General Clark. Ya Jesús Carranza y General José Clark.
0: Ya lo saben, está ahí en la camioneta, en la unidad móvil, en Tacos Teta, las dos grandes razones para comer. Ahí, ¿no?
3: Pues así se llama, yo no le puse el nombre, Daniel.
0: ¿Qué es la salsa? Las dos grandes razones son la salsa y las tortillas hechas a mano.
3: Exacto. Sí, sí, sí, sí.
0: Ay, Dios mío. Bueno, rápidamente, Chino, antes de mandar a música, quiero leerte este mensaje, ¿no? Estamos hablando de comida que odias, y aquí el buen Pijiman nos dice: Dani, te agradezco porque tienes un don especial para alegrar el día a cualquier hora, cuando apareces en la radio, igual que el Chinito. Abrazo.
3: Muchas gracias. Oye, y yo estaba comentando aquí con el equipo de promoción de Locura FM, con Eric, con el buen Armando, que no somos tan melindrosos como gran parte de la población de la República de Locura FM Rock, cuya opinión es muy respetable, pero yo creo que el caldo de pollo, me quedo con el caldo de pollo, pero no por el sabor ni porque no me guste, sino porque lo relaciono inmediatamente con estar enfermo.
0: Ah, ok.
3: Y también el té, por eso es rarísimo que un servidor tome té. No, en general también lo relaciono mucho, a pesar de que me gusta el sabor, a pesar de que puede haber posibilidades como el té chá y demás, que sí me laten, siento que tomar té está relacionado directamente con estar enfermo. Pero bueno, infancia es destino y es lo que ocurre cuando uno tiene ciertas experiencias en los primeros años de vida.
0: Pues mi querido Chino, al rato me conecto contigo, pero yo estando en otro lado y tú en cabina, y vengan con cuidado.
3: Sí, mi hermano, aquí todavía en los próximos minutos, a ver, nos vamos en los próximos 5 minutos, así que si están cerca de esta colonia que es la Moderna de la Cruz, Jesús Carranza y General José Clark.
0: Y pues vámonos con esto, que es la dulce soledad. 12:37, una hora más en el Caribe Mexicano. Mi nombre es Dani Fuentes, bienvenidos a la terapia musical en español, que ya casi se termina.

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0: De la tarde con 47 minutos, una hora más en el Caribe mexicano.
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0: Pero es queridos miembros de este manicomio, pues queridos miembros de este manicomio, eso quise decir. Me tengo que pasar a retirar, muchas gracias por quedarse conectados desde muy temprano hasta la una de la tarde, pero quédense en sintonía de Locura FM. De verdad, no se van a arrepentir. Querétaro 104.9, se quedan con Charlie Díaz en la terapia de la una, platicando de la pega de calcas el próximo sabadito. Gente de Toluca, se quedan con la terapia informativa del licenciado Alfredo Albiter, con información que necesitan conocer en el 89.3. CDMX, Cancún y Playita del Carmen se quedan con programación local hasta la llegada del Chino Miranda a las 2, una hora más en el Caribe. Y para ir cerrando en los mensajes, que tenemos varios todavía. Hola, Teniente Dani, esos tacos se me antojaron. Ay, Dios mío. Hola, Dani, gracias por poner a la ley. Por cierto, gracias por la calca y los regalos. Ayer los vi en San Lorenzo. Lo que de verdad para mí es imposible comer son los alimentos que tengan hoyos. Como en la pancita es mi tripofobia. ¿Neta? Pero, por ejemplo, cuando son aros de cebolla. Lo pregunto muy en serio y a la vez suena chistoso. ¿Qué onda, Dani? Buen día, tarde, pero sin sueño. Lo que yo sí no comería son los ejotes con huevo o con nopales. Los ejotes son una fibra que se siente desagradable al tragarlos y de ahí en fuera no le hago el feo nada más, excepto sus migas caldosas, que tanto dicen. Hola, Dani, lo que no me gusta comer es la lengua de erizo, que una vez probé en un puerto. Ah, ok, yo pensé que erizo de los estos como animalitos chiquititos, pero son los acuáticos, ¿no? Buenos días, Dani. Lo que no me gusta para nada es el hígado de res y de pollo, porque de cerdo sí me gusta. Ojalá me puedas poner la canción de Los Agachados de Maldita Vecindad en la terapia en español. Saludos desde la capital de las Guajolotas. Mi querido Oliver, ya lo leí muy tarde, pero dejen poner... excelente día a todo el manicomio. Buen día, tocayo. A mí no me gustan los charales ni los nopales. Creo que lo más mencionado en esta dinámica son los nopales. La comida que no me gusta ni tantito, me da asco el sushi... también aquí, esperen, dejen actualizar aquí. Hola, Dani, Danone, desombligado. La comida que detesto son las menudencias. Y los charales en caldo, no, con eso vomito. ¿Podrías poner algo de Genitalica, por favor? Y por último, hola, Dani, buenos días. Creo que seguiré sin atreverme a comer moronga. No puedo decir que no me gusta, pero la textura no me atrevo. Pues en resumen, la moronga es esta carne hervida. Y por eso es como medio grumosa. Pero bueno, me tengo que pasar a retirar. Ahora sí, quédense en Locura FM. Muchas gracias a Charlie, muchas gracias a Abril. También hace rato muchas gracias a mi querido Big Limón, a esta Betty, a Alfredo y a todos los que hacen posible que esta terapia musical llegue a sus oídos. Mañana regreso a otra terapia nacional en ausencia del señor Carlos Dertuche, porque está de vacaciones para CDMX, Cancún y Playa. Querétaro, Toluca, saben que estoy con ustedes todos los días. Sin embargo, ¡vámonos! Me quisiera quedar más rato, ¿verdad? Pero pues ya sea. Sean felices, tengan excelente tarde, cuídense y tomen mucha agua. Adiós, bebés.

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1: La canción La Pachanga, de Vilma Palma y Vampiros, es un clásico.
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Ay. Nada más. Bueno, nada más porque no quiero quemar al tal Jorge. Porque si no, si empezamos tarde fue por su culpa. Si nos sale mal es por su... Aquí alguien tiene que ser el culpable. Y temo decirte que Jorge Arriaga trabaja aquí de culpable. Así es que si hay algún error, tú me dices y yo te doy su número telefónico para que le reclames. Porque... Hoy es 4 de agosto y ¿sabes qué? Es el Día Nacional de la Dalia. Se conmemora a la flor nacional de México, que es Acocosochitl, declarada como símbolo patrio en 1963, pero también es el Día Internacional del Leopardo Nublado. Con este festejo se busca crear conciencia mundial sobre la protección y conservación de esta especie felina, así como su hábitat natural. Te voy a ser sincero, yo no había escuchado hablar del leopardo nublado, ¿eh? Bueno, pero pues siempre es momento para aprender más. Y para los rockeros de corazón, como los de Locura FM, te comento que un 4 de agosto, solamente que de 1969, nació Max Calavera, vocalista y fundador del grupo Sepultura. Pero también un 4 de agosto, solamente que de 1959, nació Robin Crosby, guitarrista de la banda norteamericana de glam metal Rat. ¿Sabes qué me llama la atención mucho? Que uno fue en el 69 y el otro en el 59, o al revés volteado, 59-69. Una década de distancia, de diferencia, en la que nacieron pues estos monstruos del rock. Son las 13:03.

de Vilma Palma y Vampiros es un clásico del rock en español que se ha convertido en un himno de la vida nocturna y la diversión desenfrenada. La letra de la canción refleja una atmósfera de fiesta y descontrol, donde la luna, el vino y la música son los protagonistas de una noche que promete no tener fin. El estribillo, pásame más tinto se vino la pachanga, invita a seguir bebiendo y disfrutando, mientras que frases como, los chicos se quejan si la noche no es larga, y las chicas se dejan si el tinto se acabó, sugieren una cultura de fiesta en la que las expectativas de diversión son altas y la bebida actúa como un catalizador social.

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1: Mira, no sé tú, pero yo pocas veces me clavo en el tema de la letra y de su significado. Si tiene ritmo, puede ser hasta vals. Y lo he de bailar, o lo he de cantar, o he de intentar cantarlo, porque no canto ni en la fiscalía. Pero pero sí me muevo, pues, para tirar la polilla. Y esta es una de ellas. La pachanga es una de esas canciones, melodías, que con solo escuchar los primeros acordes es como que te empieza a mover el puerquecito y te invita a, obviamente, a la pachanga, a hacerlo. ¿A ti te pasa lo mismo? Si quieres comentarme de este tema o de otros, tengo a tu disposición el 722-372-7981. Es el WhatsApp, el número de WhatsApp que tú conoces y conoces muy bien, para que me hagas el favor de escribirme algún mensaje, de mandarme algún mensaje de voz. Bueno, mi querido Victorino, ya es martes.
2: Muchas gracias, Alfredo, por recibirme.
1: Cuéntame
2: muy
1: todo.
2: Bien, muy contento con la vida.
1: Eso.
2: Te quiero comentar tres notas nacionales, tres notas estatales.
1: Okay.
2: Y como habíamos quedado la semana pasada, vamos a ver cómo gasta la Fiscalía del Estado de México.
1: ¿Te parece? Órale. Sí,
2: y
1: esa, sí, sí.
2: Con
1: sí.
2: Eso terminamos.
1: Órale.
2: Esa parte. Bueno, la primera.
1: Ajá.
2: Que pues a todos, por lo menos a la parte gubernamental, sorprendió gratamente los resultados del INEGI al darse a conocer que creció la economía mexicana en este segundo trimestre, es decir, de abril a junio, 1.5.
1: Okay.
2: Que acumulado en lo que va del año, pues ya rebasa el 2, cosa que muchos atribuyen al mundial. Otros lo atribuyen al gasto público que se hizo para efectos del mundial. Pero bueno, lo importante es que está creciendo la economía, y lo mejor es que lo está haciendo en el sector primario y también en el sector secundario.
1: Okay.
2: Entonces, eso ayuda mucho. ¿Cuál es el primario? Pues toda la agricultura, la ganadería y la exportación. Ahí mucho tiene que ver en el país, pues el tequila.
1: Okay.
2: La exportación del tequila. Segundo, las pensiones. Algo que le preocupa mucho a todos los que estudian la economía mexicana. Las pensiones contributivas y no contributivas. Las contributivas son los que pagamos impuestos. Y las no contributivas son de los que no pagan impuestos, pero reciben. Bueno, entonces, de 2018...
1: No la pasan tan mal.
2: Sí, bueno, los adultos mayores, está ahí contributivas también,
1: okay,
2: Entonces, de 2018 teníamos 596,000,000,000 de pesos.
1: Ok.
2: Pero para 2026, en 8 años, casi se ha duplicado esta cantidad. Un billón 130,000,000,000.
1: Un billón.
2: Eso representa poquito más del 10% del presupuesto de este país.
1: Wow. ¿Eh? Okay.
2: Entonces, para que tengamos idea, entonces
1: también
2: puede estar la clave, porque la gente está consumiendo. Y de acuerdo con un teórico inglés, las variables que mueven a la economía pues también son el consumo. Y esto puede estar ayudando. ¿Quién es el teórico inglés? Porque me va a decir, no está inventando. Pues es John Maynard Keynes. ¿No?
1: Ok.
2: Entonces, y la primera, que es también muy importante, porque esta semana yo leí en otros periódicos que Pemex estaba a la baja, y revisé un periódico más serio, especializado en petróleo, para ver esto, y pues no, resulta que Pemex, de estar produciendo y refinando 666,000 barriles diarios en 2021, hoy está refinando 1,008. De los 660,000, hoy está en
1: casi
2: un
1: lo
2: millón,
1: duplica, ¿no?
2: Casi lo duplica también. Fíjate. Entonces, cosa que está muy bien, la deuda va bajando. Cuando en 2021 la deuda de Pemex era de 109,300,000,000 de dólares, hoy es de 77,500,000,000 de dólares.
1: Bueno.
2: Ahí llevamos algo.
1: Okay.
2: Pero algo es algo, porque en estas condiciones. Y en, a nivel estatal, el día de ayer se generó en el Estado de México, por primera vez que yo recuerde, una apertura de auditorías para el gasto federalizado, para los 30, las 32 entidades y los casi 2,500 municipios de este país. Qué bueno que se hace, porque fíjate que los municipios es la parte más fuerte de recursos que tienen. Aquí para el Estado de México van a ser alrededor de 41,000 millones de pesos de participaciones. Ajá. A los municipios más unos 27,000 millones que les entregaron como parte de lo que denominamos aportaciones. ¿Qué son las aportaciones? Son los recursos que le dicen, usted los va a gastar en esto. Y no hay otra. Pero que luego llegan al ayuntamiento y los presidentes dicen, no, pues ya llegó a la tesorería, lo que es de la tesorería ya es del municipio.
1: Del pueblo.
2: Y no, por eso es muy importante que se haya hecho el día de ayer. Te voy a decir por qué. Porque en la administración municipal los tiempos cuentan. El periodo de junio y julio es la época en que las denuncias por abuso de autoridad.
1: Junio y julio.
2: Es la mitad del periodo de una administración municipal. Junio y julio. Entonces, en estos dos meses siempre se hacía una joroba en las denuncias, porque ya los presidentes, los regidores, los síndicos sienten que saben todo. Y sí, es cuando más sanciones pues les caían, ¿no? Porque ya hasta galanes se sienten. No te estoy hablando de México. Es una cuestión muy, muy interesante que siempre me gustaba exponer. El otro asunto es que también en esta semana se creó o se amplió la zona metropolitana del Valle de México. Tú recordarás que desde fines de los 90 siempre hablábamos, a mediados de los 90, 59 municipios tiene la zona metropolitana del Valle de México. Eran 58 del Estado de México e Hidalgo. Uno de Hidalgo. Pero ayer determinaron en esta comisión, y eso es muy importante, determinaron que ahora son las 16 delegaciones, 59 del Estado de México, 8 de Hidalgo, e incorporaron por primera vez al Estado de Morelos, con el municipio de Huitzilac. Entonces es muy, muy importante, porque es el corazón de la economía mexicana. Aquí se produce más de casi una tercera parte del Producto Interno Bruto. En estos municipios. Entonces, por eso es importantísimo que se... El 28%.
1: Sí, claro.
2: El 28%, ahí se concentra 17 de cada 100 personas que hay en este país. En esos municipios que estamos hablando. Las 16 delegaciones, los 59 municipios, los 8 de Hidalgo y uno del Estado de Morelos. Muy, muy importante. Yo creo que eso va a funcionar bien, porque además escuché que la jefa de gobierno está proponiendo que haya una coordinación metropolitana en materia de seguridad, agua y servicios básicos. Lo cual, sin duda, puede ayudar.
1: Sí.
2: Que todos juntos. Un tercero, y pues esas denuncias que se les hacen a las autoridades municipales, también crece para los tesoreros. Partes administrativas de los ayuntamientos. Pero yo conozco las otras. Sin embargo, a estas alturas, yo digo, está bien hacer un llamado a las autoridades municipales a que se serenen, que no piensen que van a estar ahí toda la vida, porque ya empieza el declive. Estos son los primeros 4 días de la segunda parte de su administración. Hoy van 4 días de la segunda parte de su administración y ya empieza la bajada.
1: Es lo que te iba a decir, ya se ve más el final que el inicio.
2: Sí, porque ahora la gente los empieza a vigilar.
1: Y ya pasó esa, joroba, como tú le dices, o esa ola de aprendizaje,
2: está,
1: ¿no?
2: Ah, sí. Uh-huh. En este momento está la parte de las denuncias.
1: Sí.
2: Entonces, ahora sí que, digamos, pónganle atención. Porque, porque ya incluso se empiezan a nombrar en muchos municipios. Ya ves, cuando hay aspirantes, empiezan a regalar. Yo escuché que andaban regalando para hacer las carreteras, para tapar los baches.
1: Ajá.
2: Y un señor anda pidiendo, dice, y ponen tantas firmas de agrado, les llevo otras 20 toneladas. Y la gente, pues, quiere, pues, arreglar las calles por sí misma. Si el gobierno municipal no lo hace, o los gobiernos municipales, pues lo van a hacer los ciudadanos.
1: Esto puede generar temas con, de denuncias, olvídalo. Pero esto puede generar problemas de subejercicio.
2: Puede generar problemas de denuncias por actos anticipados de campaña.
1: Ok, sí, sí, sí, sí. Pero al ayuntamiento le puede generar problemas. Yo tengo destinados 200,000 pesos
2: para arreglar ciertas calles.
1: Ajá. Pero resulta que cuando yo llegué, tú ya te adelantaste y ya las emparejaste. ¿Qué hago con esa lana?
2: No. Difícilmente un ayuntamiento tiene para todas las calles, ¿no? Lo puede reutilizar, cambiar, y sin embargo, aun cuando los... lo puede transferir o mediante un acta de cabildo decir, bueno, esta calle...
1: no necesita reparación.
2: Pero el problema es que se genera con los vecinos una especie de... una sensación de autonomía que puede generar problemas porque al rato digan, mira, si no arreglan mi calle, pues no pago los impuestos.
1: Sí, claro. Sí, sí, sí.
2: ¿Verdad?
1: Sí.
2: La desobediencia civil.
1: Mira.
2: Entonces hay que ver un poquito más adelante. Por eso los ayuntamientos tienen que estar moviditos. Y nada de estar generando... la sensación de que ya lo saben todo. En un trienio nunca se termina de aprender y luego nos pasa como los ayuntamientos de Brasil. Yo por eso digo, la verdad es que en la elección popular no debiera haber reelección. Salvo que fueras así como que destacadísimo, que eso lo midiera el poder legislativo. Mira, tiene 100 intervenciones y todas con un alto grado de conocimiento.
1: Pero, mi querido Victorino, muchísimos años vivimos algunas generaciones, entre ellas la tuya, por supuesto, con el sufragio efectivo, no reelección. ¿Sí? ¿En qué momento nos perdimos?
2: Y cuando cambiaron que hubiera reelección, nos pasó lo mismo que les pasó a los gobiernos municipales del Brasil. Hacían el primer trienio y el segundo ya no querían hacer nada, porque ya no había otro.
1: Exactamente.
2: No había otro trienio, entonces. ¿Sí? No, y ahora, pues, también, que no piensen que el 2027 va a ser el año de Hidalgo.
1: De Hidalgo.
2: O la segunda parte del gobierno municipal, el periodo de Hidalgo. No, se van a meter en graves problemas.
1: Ah, bueno, pues siempre estará la señora o el hijo, el primo, el cuñado, el papá
2: queriendo candidatearse.
1: Aquí tienes un ejemplo.
2: Cerquita.
1: 10 metros.
2: Siempre hay. Y pues bueno, esas son las notas que yo quería comentarte. Tres nacionales, tres estatales, que creo que para que vayamos centrando la discusión, porque seguramente hoy todos los medios van a estar hablando de la fiscalización.
1: Sí, seguro. Y la bueno, nosotros es la principal que llevamos.
2: Pues que bien, porque ojalá y la lean y la revisen los gobiernos municipales, porque son muy dados a que llegan los recursos y piensan que son del ayuntamiento. Y no. Las participaciones son de la población y las aportaciones son para cubrir cuestiones que les encarga la federación. Por eso se llaman etiquetados.
1: Ok.
2: Y bueno, la segunda parte de esta intervención si me permites, veníamos viendo lo de los órganos autónomos.
1: Sí, sí, sí, sí.
2: El segundo órgano autónomo en el Estado de México que recibe más recursos se llama, ajá, Fiscalía General de Justicia del Estado de México.
1: Ajá.
2: ¿Cuánto recibe o cuánto recibió en 2025? Ahora tenemos, ajá, una cantidad, pero en 2025 tuvo de presupuesto en la Gaceta de Gobierno 5,250 millones.
1: Uh-huh.
2: Y una ampliación de 331.
1: Okay.
2: Cosa que no sabía casi nadie.
1: Sí.
2: Hasta que revisamos la cuenta pública,
1: ajá,
2: y encontramos que hubo una ampliación para la fiscalía.
1: Ajá.
2: En total ejerció 5,581 millones. Y de esos, ¿en qué te imaginas que los gasta, Alfredo? ¿Que los ejerce?
1: ¿En personal?
2: Es lo más alto, fíjate.
1: Ajá.
2: Es lo más alto. 77 de cada 100 pesos,
1: ajá,
2: los ejerce en el personal. 3 pesos,
1: okay,
2: en hojas, papelería, pues todos los,
1: ajá, los insumos, ¿no?
2: Los insumos, ajá, ahí. En contratar otras empresas,
1: uh-huh,
2: para seguridad, porque lo revisamos en la cuenta pública, en contratar arrendamientos, gasolinas,
1: ajá,
2: 612 millones, 612.5 okay millones. En transferencias que hace a la unidad de atención a víctimas,
1: ajá,
2: 325 millones. Y en bienes muebles e inmuebles, pues ahí la verdad es que ejerce muy poco, 97 millones, no es una institución que se dedique, pues, no es su ramo, y
1: ajá, ajá,
2: digo, eso está bien, 97 millones los dedica para mantenimiento de bienes muebles e inmuebles.
1: Ajá.
2: ¿No? Yo digo,
1: ¿está bien?
2: Está bien. Tiene una deuda pública ahí, pero no es que tenga la deuda, es que muchos, ajá, no alcanzaron a pagar. Cosas, por ejemplo, ajá, que ocupa la fiscalía el 30 o 31 de diciembre,
1: ajá,
2: pues ya no se pagan, o en el periodo vacacional.
1: Ajá,
2: y
1: sí.
2: Se queda como adeudos de ejercicios fiscales anteriores.
1: Ah, mira.
2: Tiene 87 millones. Es, ajá, una cantidad, yo digo, en donde el gasto corriente,

0: que ejerce la fiscalía. Lo demás son para pagos.
1: Para pagos.
0: Para pagos y para mantenimientos.
1: Ok, no te me vayas, mi querido Victorino. Déjame hacer una pausa y regresamos.
0: Sí, muy bien.

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0: Las 13 horas ya, son las 13 horas ya con 25 minutos. Oye, el presupuesto de la fiscalía es más o menos, o está muy parejo con Toluca y con la universidad.
1: Oye, no había pensado en eso, fíjate que sí.
0: No, está
1: es
0: más
1: muy,
0: menos.
1: Muy similar.
0: Ajá.
1: Muy similar para atender.
0: Ajá. Pero ¿de dónde sacas tú en especial esta información?
1: Fíjate que eso, pues para que no digan, esta información fue publicada en la Gaceta de Gobierno del Estado. Lo encontramos en los tabuladores y el ejercicio de los tabuladores salariales, porque ahí te encuentras tabuladores de casi todos.
0: ¿Ah, sí?
1: O de todos, sí.
0: Ajá.
1: Sí, ahí está. En la Gaceta de Gobierno de hace 6 meses,
0: ajá,
1: ahí apareció todo esto que te estoy...
0: ¿Todos los salarios?
1: Mencionando, sí,
0: sí. ¿Y más o menos andan bien?
1: Mira, el fiscal, por ejemplo,
0: ajá,
1: gana lo mismo que gana un secretario.
0: Para la chamba que tiene se me hace poco, ¿qué crees? Y sobre todo para los resultados, Victoria.
1: Sí, gana lo mismo que un secretario.
0: Porque mira, me quedé pensando.
1: Secretario del Trabajo, secretario de Economía, secretario de Medio Ambiente, que todos los...

0: prioritarios, de mujeres, ajá, desarrollo económico, desarrollo, todos. Ajá.
1: ¿Te fijas cómo poco se habla del de obras? ¿Se habla del de obras?
0: Sí.
1: No lo mencionaste, yo tampoco lo tenía en el radar.
0: Sí.
1: Y el fiscal da más resultados que este amigo.
0: O tiene una gran responsabilidad.
1: Bueno, además,
0: ¿no? Porque, bueno, muchas veces se pregunta uno, ¿cuánto gana esta persona? ¿Y cuál es el riesgo que tiene?
1: Sí.
0: Y no solo el riesgo, o sea, que tú vayas por la calle y te encuentres, ajá, con alguien que sancionaste o que determinó. Sí. No, el riesgo por lo que firmas.
1: Sí.
0: No, porque firmas muchas cosas por las cuales puedes ser citado, ajá, administrativamente en 3 años. Pero si hay un problema con contenido económico, hasta en 7.
1: Mira.
0: O sea, sales y no, ya te fuiste, ya muy contento. No, ajá, ahora déjanos ver dónde, sí, dónde falta y te podemos hacer un procedimiento administrativo con contenido económico que te obligue a resarcir.
1: O sea, que todavía estamos en tiempo de hacerlo con el anterior fiscal.
0: Sí,
1: bueno, con
0: sí,
1: su gente.
0: Sí, sí.
1: ¿No?
0: Sí, con todos.
1: Ok.
0: Con todos. Con todos, incluso los que terminaron el sexenio anterior, en este momento se puede.
1: Ajá.
0: Sí, ¿qué faltó no esto? Sí. Sí, sí, entonces, administrativamente okay, está okay, por vencérseles.
1: Ajá.
0: O sea, sí, tú ya sí, no sí, los podrías acusar de que aquí esta documentación usted no la entregó en tiempo. Ah, sí, no la entregó en tiempo, pero resulta que es una información que dice que usted invirtió un recurso que no debía invertir, entonces se vuelve con contenido económico. Y a ver, se perdió lo de esa inversión, a ver, vamos a iniciarle un procedimiento y regréselo.
1: Oye, ahorita que decías esto, me quedé pensando en algo, mi querido Victorino. En la iniciativa privada, puedes decir, a ver, se descompuso esta silla. Yo la mando a componer, yo pago, pido factura y se la entrego al gerente, al administrativo, y no hay tema, ¿no?
0: Sí.
1: En el servicio público no lo puedes hacer, porque estás contraviniendo...
0: Sí, estás descuidando, ajá, el patrimonio.
1: Ajá.
0: El patrimonio, ¿no? Tú traes una... Luego sorprende ver que vienen las patrullas con unos parchesotes ahí y pintadas encima,
1: sí,
0: que
1: sí, sí,
0: bien ay, golpeadas, sí, sí, y dicen, no, ¿cómo es posible? Pues eso se le cobra al que traía la patrulla, porque debe de cuidar el patrimonio, pero siempre el argumento es, estábamos en la
1: persecución,
0: cumpliendo, ¿no?
1: cumpliendo
0: con una orden de persecución. Entonces, eso va cambiando las cosas, ¿no?
1: Muy bien. Oye, te propongo algo para el próximo martes. Hablamos de este tema que es tan tan complejo, hasta dónde yo, servidor público, con tal de cumplir con mi deber, puedo pagar la financiación de la patrulla para salir o del carro, pero hasta dónde no estoy cometiendo un delito.
0: Hablamos.
1: ¿Sí?
0: Sí.
1: Órale, va.
0: Claro.
1: Saludos
0: sí,
1: para la gente del sur.
0: Sí, sí, sí, de
1: Tonatico,
0: de Ixtapan, Coatepec, Villa Guerrero, nos escuchan mucho. Porque allá está Radio Capital.
1: O sea, allá, ¿no?, y en todos lados estamos.
0: Allá, ¿cómo Pepe Díaz?
1: Pepe Luis.
0: Él atiende allá,
1: ¿sí?
0: Y sí, ya me dicen que nos atienden, pero con mucho, ¿eh?
1: Muy bien.
0: Ya te voy a traer algunas personas que dicen que están allá.
1: Órale,
0: me dijiste que podíamos traer un mariachi,
1: claro,
0: por ejemplo.
1: Sí, órale, va.
0: Que nos toque una aquí.
1: Sas. Vale. Son las 3:30.

Alma y Vampiros, lanzada en los años 90, se ha convertido en un clásico del rock en español. La letra narra la historia de un encuentro romántico y apasionado, utilizando el auto rojo como metáfora de la aventura y la seducción. El protagonista de la canción invita a su interés amoroso a un viaje en su auto, prometiendo una experiencia emocionante y sensual. La mención de un frac muy nuevo, que no le queda bien, añade un toque de humor y autoironía, sugiriendo que el personaje está dispuesto a salir de su zona de confort para impresionar. El estribillo de la canción, con su repetición de wow wow, refuerza la atmósfera de excitación y anticipación.

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1: Ya son las 13 horas con 32 minutos. Oye, ¿te acuerdas? Bueno, aquí tratamos algunos diferentes temas. Perdón que me haga bolas de repente, pero quiero poner el contexto. Hablamos hace poco de Alberto, un profesor, un maestro, que por desgracia se quitó la vida al ser acusado de acoso sexual, de agresión sexual, y de ahí se eleva el tema hasta hacerlo ley. No es el único caso, por supuesto, por desgracia, y por desgracia también se está volviendo una forma de presionar a los maestros para que no se les repruebe, para que no reprueben a los alumnos, para que les aumenten unos décimos y tengan la beca o el pase automático, en fin. Pero uno de los casos que hoy tratamos es el del maestro Roberto, mejor conocido como el maestro Pato. Él ya lleva detenido un año. Él fue acusado de abuso sexual por parte de una alumna. Maestros, padres de familia e incluso exalumnos de la secundaria oficial 235 de la Ruta de la Independencia en Almoloya de Juárez se han manifestado y han hecho pues todo lo necesario para que este sea un juicio justo, pero parece que las cosas no van por buen camino. Le agradezco muchísimo a Ricardo Arriaga, una persona cercana a este caso del maestro Pato, que me haga el favor de tomarme la llamada. Mi querido Ricardo, ¿cómo estás? Buena tarde.
2: Buenas tardes, pues muy al pendiente del caso del compañero Roberto.
1: Ajá.
2: Expectante, ya que ya ha comenzado su juicio.
1: Sí.
2: Y muy esperanzado en que la justicia mexicana haga pues lo que corresponde, ¿no? En Ajá. el marco de la legalidad.
1: Oye, mi querido Ricardo, dame brevemente una introducción a este tema. ¿Cómo fue? ¿Quién lo señaló como probable responsable? ¿Cómo estuvo este caso?
2: Pues mira, el año pasado, en el mes de julio, en la ceremonia de clausura, el maestro es detenido por parte de la policía municipal.
1: Ajá.
2: Según esto, y brincando cualquier tipo de protocolo educativo y de protocolo pues en casos de violencia que nos marca el gobierno del Estado de México, dado que ninguna autoridad educativa fue notificada y tampoco se llegó con una orden, ¿no? Sabemos bien que estos delitos se persiguen de oficio,
1: sí.
2: Pero en este sentido, la autoridad ingresa al plantel, lo sacan del plantel, él sin tener conocimiento de cuál es la imputación, y una vez él encontrándose en los separos, él recibe la notificación. No había hasta el momento todavía una denuncia formal, uh-huh. Solamente fue el dicho de una menor. Lo que pasa es que esta menor es familiar de una policía municipal del municipio de Almoloya, y es por eso que entraron de esa manera tan arbitraria, por notificación. Ahí, desde el principio, nos dimos cuenta que había una situación de abuso de autoridad, ¿no?
1: Sí, claro.
2: Que no se siguió con los protocolos. En ese momento, nosotros decidimos tomar la caseta,
1: que
2: se encuentra de ese lado de Palmillas. Decidimos tomar una caseta, no para ejercer presión sobre la liberación del maestro.
1: Uh-huh.
2: En ese momento que lo platicábamos con la fiscalía, lo que nosotros queríamos es que el proceso se llevara de manera clara, de manera justa precisamente, y con todas las fechas, temporalidades que conlleva este tipo de proceso.
1: Okay.
2: Porque también sabemos, ¿no? Puede ser un proceso largo,
1: uh-huh.
2: Pero nosotros queríamos tener las garantías de que el proceso fuera justo.
1: Lo cual entiendo que no han tenido.
2: Exactamente. ¿Qué sucede? Cuando al maestro se da la vinculación al proceso,
1: uh-huh.
2: no se presenta nadie de la parte acusadora a la al proceso de vinculación. Uh-huh. Tampoco en el momento en el que la defensa muestra todas las pruebas, incluso testigos, incluso menores de edad, que en ese momento estuvieron con el maestro, dado que era la ceremonia de clausura, y que los maestros comentaron que estuvo presencialmente el maestro todo el tiempo a la vista en pues diferentes funciones, checando la escolta, revisando el audio de la ceremonia y todo. Aún así el juez decidió la vinculación a proceso.
1: Claro. Oye, cual, Ricardo, ¿reprobó esta alumna? ¿La reprobaron?
2: En el caso de la alumna, uh-huh, por la situación del proceso me limitaría solamente a dar ciertas situaciones, cierta información.
1: Uh-huh. Claro, claro,
2: lo para entiendo. No afectar, uh-huh, sobre todo considerando, yo también trabajo para educación, soy okay, director de una institución.
1: Uh-huh.
2: Entonces, nosotros siempre tratamos de promover como educadores la situación de la denuncia.
1: Ajá.
2: Es importante la erradicación de las violencias de todo tipo, sobre todo de las sexuales. Muchas veces nuestros menores, pues tienen situaciones tanto en casa como en algunos espacios en donde no les garantizan vivir su vida libre de violencia. Quiero aclarar, porque también hay algunos grupos, ¿no?, que en su momento manejaron lo del maestro Alberto.
1: Ajá.
2: Que no se quiso hacer responsable, que por eso se quitó la vida, porque en realidad no sabemos qué fue lo que pasó o no, y tienen toda la razón en sentir que probablemente tras un agravio, pues el maestro no lo afrontó. Pero en este caso el maestro Roberto lo afrontó desde el primer momento.
1: Claro.
2: Tan seguro estaba de su inocencia que cuando le notifican no buscó ninguna otra salida que fuera fuera de la ley. Tampoco queremos que ninguna situación en nuestro país quede impune, ¿no? Porque también tenemos menores que cuidar.
1: Ajá.
2: Y el maestro ha afrontado el proceso con toda la responsabilidad, con toda la claridad, con toda la honestidad. Años llevan de conocerlo sus exalumnos, padres de familia que nos hemos estado manifestando, compañeros. Ajá. Ya de muchos años de conocerlo, su familia, y el maestro ha sido muy honesto, muy correcto, nunca ha salido algún comentario negativo con la niña, ¿no?, o respecto a la menor, porque sabemos pues que puede estar motivado por varias situaciones, ¿no?
1: Claro.
2: Es muy importante, perdón que te interrumpa.
1: No, dime.
2: Aclarar que sí, pues no era una alumna cuyas calificaciones o responsabilidades fueran pues una carta de presentación de su parte.
1: Claro.
2: Claro, eso no los exime de nada, lo que uh-huh, sí, pues las motivaciones, ¿no? Creo que va más a ese punto.
1: Okay, y me llama muchísimo la atención además que la tía de esta menor pues sea policía municipal y el esposo también esté ahí relacionado y no se hable de un incidente de tránsito en donde presuntamente en estado de ebriedad le quitaron la vida le quitaron la vida a una persona mayor.
2: Sí, el primer problema que nos enfrentamos en toda esta situación.
1: Ajá.
2: Fue que la tía, al estar en la presidencia, perdón, en la policía municipal, como usted bien lo menciona, primero, pues, se saltaron todos los protocolos. Y después empezamos a recibir muchas amenazas, incluso alumnas que querían dar su testimonio porque se encontraban en ese momento con la menor, porque se dieron cuenta que el maestro nunca estuvo con ellas, fueron amedrentados. Las okay. personas, muchos de los testigos en este proceso han sido amedrentados por esta persona y por los contactos que esta persona tiene, lo cual nos habla pues del nivel de corrupción que sí debemos revisar en las personas que tienen que cuidar a la población, porque para eso pues uh-huh. se contrata, ¿no?, para proteger a la ciudadanía, y contrario a eso están buscando esta forma de de, pues no sé, ellos mismos no ser parte de esta justicia, que no se les aplique la justicia, que lo que ellos hagan resulte impune, y sin embargo sí afectar a personas por motivaciones que solamente ellos conocen, ¿no?
1: Muy bien. Mi querido Ricardo, vamos a estar muy al pendiente de este tema. Pues aquí estamos a la orden, y ojalá y todo salga como tenga que salir. Y bueno, estamos aquí al pendiente. Te estaremos molestando, si me lo permites.
2: No, al contrario, muchísimas gracias. Y pues nada más solicitar a las autoridades, a los impartidores de justicia, a la sociedad, a nuestras autoridades, que no estamos solicitando que algo quede impune o que el maestro salga solamente por ser el maestro Pato, sino por la persona que es, porque estamos seguros de que no hubo ningún tipo de violencia en contra de la menor, porque queremos que este sea una prueba de que en México va a haber justicia, porque si no, ¿qué cara le estamos dando a la sociedad, nosotros como educadores, las autoridades, las policías y los jueces? Tenemos que hacer que este sea un país justo desde sus raíces. Solo solicitamos justicia.
1: Gracias, mi querido Ricardo. Ten buen día.
2: Muchísimas gracias, igualmente.
1: Cuídate mucho. Vamos a hacer una pausa, rápidamente regresamos.

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Son las 13 horas ya con 47, minutos. Oye, rápidamente, a ver, cerré. Rápidamente, te invito a que nos hagas el favor de acompañarnos a leer la columna de hoy, también la columna de hoy, pero la edición de hoy de Capital Estado de México. La nota principal es pioneros en mega auditoría al gasto municipal. Hay 33 heridos tras camionazo en la fotonota, alerta por dengue en uno de los llamados y consolidan la agenda metropolitana del Valle de México en otro de los llamados, pero también invitarte a que nos acompañes a leer reporte Índigo, uso de pantallas regular o limitar. Ay, eso se viene bien caliente. Juan nos dice, un gusto saludar a los martes, licenciado Pollo, y al buen Victorino, bendiciones para los dos. También para ti me quedo, Juan, hermano querido. El LOSFEM es leal y honesto. Ya te lo contestaré el próximo martes, Victorino, porque nos ganó, salió rapidísimo. Dice, en Tenancingo también los escuchamos. Hasta me compré otro radio con una antena para escucharlos mejor. Eso, mi querido Juan. Esos son hombres, no payasos. Son las 13 horas con 49 minutos.

0: Estado.
1: Fernanda García nos dice, empresarios del transporte público solicitaron reforzar operativos contra el transporte irregular que opera en distintas comunidades de Toluca.
2: Muy buenas tardes, Alfredo. Muy buenas tardes a todo tu auditorio. Te comento que transportistas del Valle de Toluca pidieron reforzar los operativos contra el transporte irregular que presta servicio a estudiantes en comunidades como Calpultitlán, San Juan Tilapa y San Juan Tlacotepec, al advertir que varias unidades circulan en malas condiciones mecánicas y sin autorización. Durante la reunión mensual de Canapat, concesionarios señalaron que camionetas particulares y taxis colectivos trasladan diariamente a decenas de alumnos en vehículos con llantas desgastadas, sobre cupo y sin supervisión de las autoridades, lo que representa un riesgo en accidentes con el próximo regreso a clases. También denunciaron que estos servicios operan de manera permanente en puntos como Instituto Literario y Benito Juárez en el corazón de Toluca, además de distintas escuelas de la zona, pese a las quejas presentadas en los últimos años. Los empresarios aseguraron que los operativos suelen perder efectividad porque los conductores reciben avisos anticipados sobre la presencia de las autoridades, por lo que solicitaron a la Secretaría de Movilidad y a las corporaciones de seguridad reforzar la vigilancia para retirar las unidades irregulares y garantizar un transporte seguro para los estudiantes. Yo soy Fernanda García y es la información que tengo para ti este martes. Que tengas excelente día.
1: Lorena González nos informa que Ecatepec puso en marcha la Cruzada Violeta 360. Esta es una estrategia integral para prevenir, atender y erradicar la violencia contra las mujeres.
3: Muy buenas tardes, Alfredo Auditorio. Para informar que Ecatepec puso en marcha la Cruzada Violeta 360, una estrategia integral para prevenir, atender y erradicar la violencia contra las mujeres mediante acciones en territorio y acompañamiento directo a las víctimas. Autoridades municipales señalaron que la violencia suele iniciar con conductas que se normalizan, como revisar el teléfono, controlar el dinero, prohibir salir o humillar, hasta escalar a agresiones físicas e incluso al feminicidio. La presidenta municipal, Azucena Cisneros, dio a conocer que en 2026 se registraron 532 llamadas de emergencia por violencia familiar en Ecatepec, lo que representa el 74.2% de los reportes relacionados con violencia contra las mujeres. El gobierno de Ecatepec impulsa la creación de un centro de justicia para las mujeres exclusivo para el municipio, al considerar que las instalaciones actuales son insuficientes para atender la demanda de casos de violencia de género, ya que brindan servicio a 10 municipios de la región. La estrategia contempla visitas domiciliarias, difusión de información y la activación de redes comunitarias. Las mujeres que denuncian recibirán atención psicológica, asesoría jurídica y acompañamiento gratuito durante el proceso. Las autoridades destacaron que la Cruzada Violeta 360 busca reducir la incidencia de la violencia familiar y reforzar la cultura de la denuncia, con el mensaje de que ninguna mujer debe enfrentar sola una situación de violencia. Alfredo, es la información.
1: Colonos de la 10 de junio de Tultepec se manifiestan en circuito exterior mexiquense levantando las plumas para permitir el libre acceso de automovilistas. Alejandro Navarrete nos cuenta por qué.
4: Gracias, buena tarde, con el gusto de saludarte. Te comento que un grupo de personas habitantes de la colonia 10 de junio del municipio de Tultepec se manifiestan en el circuito exterior mexiquense. Levantan las plumas de acceso permitiendo el libre paso de automovilistas. Los vecinos inconformes señalan diversas deficiencias por parte del gobierno local, entre ellas falta de infraestructura hidráulica, pavimentación de calles y avenidas. También comentan que centros de logística y distribución de la zona se conectan de manera irregular al drenaje, afectando el correcto desfogue de agua pluvial y sanitaria. Comentarte que estos vecinos inconformes llegaron cerca de las 9 de la mañana y, como te reitero, están permitiendo el libre acceso de automovilistas. El reporte al momento. Buena tarde.
1: El tatuaje es mucho más que una decisión estética, constituye un lenguaje corporal mediante el cual las personas narran su historia, expresan su identidad y también construyen vínculos de pertenencia en su comunidad. Esto lo afirmó la profesora y también investigadora de la Facultad de Antropología de la Universidad Autónoma del Estado de México, Zoila Rosaura Yepes Vázquez. La especialista explicó que desde la antropología esta práctica representa una de las expresiones culturales más antiguas de la humanidad y permite comprender la forma en que las sociedades otorgan significado al cuerpo a partir de sus valores, creencias y formas de organización social. En ese sentido, señaló que un tatuaje debe entenderse como una inscripción corporal cargada de símbolos cuyo significado cambia de acuerdo con la historia personal de cada individuo y el contexto cultural en el que se desarrolla.
0: Nacionales.
1: La presidenta Claudia Sheinbaum Pardo firmó el decreto para fortalecer la transparencia en todas las entidades del Gobierno de México, con el objetivo de garantizar el acceso a la información de las y los mexicanos a través del fortalecimiento de la Plataforma Nacional de Transparencia.
5: En la ley actual está establecido que los servidores públicos pueden determinar qué se hace público y qué no, dependiendo de la seguridad nacional o de el procedimiento en el que está la información. Con este decreto ya no lo dejamos a criterio del servidor público, ya no lo dejamos a criterio de un secretario, de otra secretaria, de un director, de un área de Pemex o de CFE o de cualquier secretaría. Ya hay un lineamiento específico de realmente lo que debe ser transparente y aquello que por el procedimiento administrativo judicial no puede informarse, dado que esté en un proceso.
1: 13:55, agradecerte que nos hayas hecho el favor de acompañarnos en este espacio informativo. Gracias a mi querido Dani Fuentes, que hoy estuvo en los controles en el 89.3 de la frecuencia modulada en el Valle de Toluca. Le iba a preguntar del tema de los natalicios, pero ya se nos fue el tiempo. Mañana lo hago, lo prometo. Gracias a Pepe Huicho en Ixtapan de la Sal en el 99.5 de la frecuencia modulada en la zona sur-sur del Estado de México. Gracias a Sergio Peñaflor en el 830 de amplitud modulada en la Ciudad de México, pero sobre todo gracias a ti. Muchísimas gracias por acompañarnos. Te recuerdo, yo soy el Pollo Albiter. Shalom.

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2: En medio del debate sobre el futuro de los videojuegos y el paso al formato completamente digital, Xbox vivió una situación que muchos consideran un argumento a favor de los juegos físicos. Durante varias horas, una falla en sus servidores impidió que algunos usuarios iniciaran sesión, accedieran a su biblioteca
3: o incluso jugaran algunos títulos digitales que ya habían comprado.
2: Microsoft reconoció el problema casi de inmediato, y días después, Scott Van Billet, jefe de tecnología de Xbox, explicó que la caída se debió a un fallo en el sistema de licencias de la plataforma.
3: Además, calificó la situación como inaceptable
2: y prometió fortalecer la infraestructura para evitar que vuelva a repetirse. El incidente llega apenas unas semanas después de una caída similar en PlayStation, justo cuando la compañía confirmó que dejará de lanzar juegos físicos a partir de 2028. Para muchos jugadores, estos casos revivan la discusión sobre la competencia de conservar el formato físico, que en algunos casos permite seguir jugando incluso cuando los servicios en línea presentan problemas.
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de mis canciones favoritas de Depeche Mode, Home, junto con Precious. De la gran obra que han hecho estos muchachones británicos. que ya ni tan muchachones, evidentemente. La neta es que sí, disfruto mucho de esas dos producciones y los discos que los envolvieron. Son las 2 de la tarde con 6 minutos, una más en el Caribe Mexicano, y antes de los créditos iniciales, en ese mismo mood nos vamos con los Smashing Pumpkins. Esto es Perfect en Locura FM. 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

0: All for One de los Stone Roses aquí en Locura FM. Yo soy David el Chino Miranda y te reto a que te quedes conmigo de aquí hasta las 6 de la tarde noche, una mesa en el Caribe mexicano. Y ahora CJ, haz que suene.
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0: Y ahora sí, suéltala, Jay. Bienvenidos de nueva cuenta a la terapia musical vespertina de Locura FM. Gracias a Julius, allá en el 106.3, con una sensación térmica de 40 grados centígrados. Bueno, y en Cancún, un gradito menos, pero pues 40 no es poca cosa. Gracias a allá está el buen Gus, Y aquí Jay en los controles y en la producción, ¿a cuánto andamos? O ¿en cuánto andamos, mejor dicho, aquí en Toluca, Jay? 20 grados centígrados, 20 graditos centígrados, bastante calor para la percepción de este par de servidores. Pero ¿saben qué? Las tres ciudades necesitan buena música y para eso estamos aquí. Y además, porque es martes de tragadera, Jay. Y a partir del día de hoy ya comenzamos con los cuartos de final rumbo a coronar a uno de ellos como el máximo platillo en la gastronomía mexicana. A ver, ¿cuántos martes tenemos de aquí hasta el 15 de septiembre? Es hoy, el siguiente, el 18 es el tercero, 25 es el cuarto, 6, o sea, 6. Hoy vamos a tener dos cuartos de final. O sea, dos competencias, en la segunda y en la tercera hora. Ya les estaré diciendo cómo pueden votar y ustedes decidirán por quién lo hacen. Qué bueno está el martes de tragadera con esta rola, Jay. ¿Vale? 722-372-7981. 722-372-7981. Y en arroba locura FM-rock también los estamos leyendo, que todos los mensajes al final llegan hasta esta cabina. Arroba locura FM-rock. Y si me quieren seguir, háganlo en arroba chino miranda 91 en Instagram. Y en TikTok me encuentran como chino miranda 991. Y como ya tuvimos a los Stone Roses y pues también la vibra de los Smashing Pumpkins y de Depeche Mode, dije, ¿por qué no nos vamos con algo de Britpop? Y vámonos con el Britpop, sí, más comercial, pero más icónico. Y por eso cerraremos este bloque con Oasis y Wonderwall. ¿Quién está del otro lado de las bocinas? ¿Quién nos está escuchando el día de hoy? 722-372-7981. 722-372-7981. Gracias por ser parte de este manicomio en Locura FM.

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0: Tyranny, Justin Bieber con I Don't Care aquí en Locura FM. Porque también tenemos un momento de poperones aquí en esta estación de radio que si alguien te pregunta qué estación de radio escuchas, tú respondes.
1: Locura FM.
0: A ver, un par de mensajes, mi Jay. Por acá nos decían, Chino, como todos los días, desde el principio en tu terapia, que me pone de buenas, aunque el lunes es el pone de buenas. Pero creo que esa misión se logra todos los días aquí con ustedes en Locura FM. Y también nos decían, presentes mi gran Chino, ponte una rolita de Sepultura. Órale, por ser cumpleaños de Máximo Cavalera o algo de los sepultureros, bonita tarde a todos. Pero según yo, Máximo, ya lleva rato el buen Max que no está en Sepultura, ¿no? Le perdí la pista, pero casi estoy seguro que no pertenece a... No importa, igual podemos festejar su cumpleaños, ¿no? Al final del día. Igual que vamos a festejar el siguiente punto de la unidad de terapia intensiva con Dani Fuentes. Suéltalo, Jay.
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0: Mi querido Dani Fuentes, ¿en dónde te encuentras en este instante?
3: Me encuentro sobre la calle Hidalgo, en Toluca. Pero digamos, es como...

0: continuación de Hidalgo, pasas la Alameda y luego te vas derechito como si fueses a CEU, te vas a encontrar la gasolinera y luego un edificio enorme que se llama Eternia, que no sabemos qué sea. Yo supongo que es la entrada a otro multiverso,
1: pues Eternia,
0: donde un león es, donde un león es rey.
1: Es de donde era He-Man, ¿no?
0: Ah, sí, es cierto, aquí está el castillo de Grayskull, sí, es cierto.
1: Le pusieron luego, Eternia a un edificio, ay, Dios mío.
0: Y luego nosotros estamos entre Eternia y el Salón de los Testigos de Jehová.
1: Ok, está interesante.
0: Y al ladito está el edificio de la Secretaría de la Mujer y nosotros estamos aquí parqueados, casi enfrentito del AutoZone, con sentido a CU. Estamos aquí pegando el sticker todavía y, por supuesto, antes de que caiga la lluvia, traemos unas playeras de este manicomio para los que no fueron a Locura Activa y tenemos unas. Tenemos Exacto. unas que les queremos regalar.
1: Y también la colaboración, ¿no?
0: No, esas ya las estamos guardando para otro evento especial, amigo.
1: Ah, ok, ok. Las de Locura Activa se las pueden llevar. Hoy me preguntaban, oye, tu gorra está bien rifada de Locura Activa. Y también se podrían llevar una camiseta de ese mismo evento.
0: Exactamente, exactamente. Y por supuesto ya, y si nos convencen, podremos regalarles otra cosa, siempre y cuando traigan el sticker. Si no tienen el sticker, aquí se los pegamos. Vuelvo a repetir, estamos en esta continuación de Hidalgo, entre la gasolinera Eternia, donde vive He-Man, y el Salón de los Testigos de Jehová. Aquí estamos estacionados. De hecho, pues hablando de pues terrenos baldíos, aquí hay uno bien bueno, como que me está haciendo ojitos. Si tuviera 2,000,000 pesos, me lo compraría.
1: Sí, caray, porque esa zona es bastante, bastante rifada.
0: Entonces, ya saben, con sentido Hidalgo, con sentido ACU, entre Eternia y el Salón de los Testigos de Jehová, aquí está la unidad de terapia intensiva, está el buen Eric, aquí los vamos a estar esperando.
1: Y para los que digan, oye, ¿cuál es esa de Hidalgo? Es la continuación después de la Alameda.
0: Sí, hay que recordar que no tiene tanto tiempo, en teoría, de que esta se hizo doble sentido, en teoría, y pues ya sirve como para ir y venir a CU y del centro a Zinacantepec, etcétera.
1: Exactamente. Va que va, mi hermano, pues nos volvemos a lanzar en un momentito más. Y si ves, ¿cómo se llamaba el tigre de He-Man?
0: No me acuerdo, pero yo estoy esperando que salga aquí el príncipe Adam, a ver si lleva su sticker.
1: En calzones. En Eternia. ¿No? y el tigre cuando es temeroso de, ¡ay, no vayamos ahí, Adam!
0: Pero es que la parte medio raro, ¿no? Como lo hacían temeroso de que, ¡ay, no, He-Man!
1: Sí, es cierto. Sí, tenía... ¡Ay, nos van a atrapar, He-Man!
0: Y luego ya cuando será, pues, el tigre acá fuertezote. ¡Ah, claro que sí, He-Man! ¡Vamos a partir traseros!
1: ¡Ay, Dios mío! En una de esas también te encuentras a Skeletor.
0: Pues mira, aquí está el Salón de los Testigos de Jehová, yo creo que sí.
1: A la princesa Sortex.
0: Pero bueno.
1: Y al fantasmita que no me acuerdo cómo se llamaba.
0: Pero bueno, vamos a estar, insisto, suena chiste, pero así se llama el edificio Eternia y el Salón de los Testigos de Jehová, la Secretaría de la Mujer, y aquí estamos esperándolos para que vengan por su sticker.
1: Sobre Avenida Miguel Hidalgo, continuación de la Alameda en Toluca, rumbo a la Tierra Media, que es conocida como Hobbiton, que es ciudad universitaria.
0: Exactamente, exactamente.
1: Pues ahí está la información. Mi Dani, muchísimas gracias.
0: Yo me conecto más al rato para ver si ya llegó uno que otro Locura, hermano, o si ya comenzó a llover.
1: Láncense, bandita, antes de que llueva. Y mientras... A ver, Adam era príncipe de Eternia, pero esta canción va dedicada a un rey. Un rey que podría ser cualquier ser humano que así lo decida. Es de Years and Years y se llama King. Aquí en Locura FM. Yo soy David el Chino Miranda y te reto a que te quedes conmigo de aquí hasta las 6, una más en el Caribe Mexicano.

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0: Él es el Divo de Manchester, como algunos le llaman. También está el Divo de Juárez y ahora nos vamos con el Divo de Santiaguito, que está en las calles de la ciudad de Toluca.
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0: Mi Dani, ¿en dónde te encuentras?
3: Me encuentro en Miguel Hidalgo, casi esquina con Vasco de Quiroga, casi en el centro de Toluca. Estamos en el sentido de la Alameda a CU. Estamos literalmente entre Eternia y me acabo de dar cuenta que hay un autosón escondido aquí. Y adelantito está el salón de los Testigos de Jehová y estamos entre estas dos cuadras.
0: Ok. Oye, mi hermano, hace rato que mencionábamos nuestra falta de conocimientos de los personajes de He-Man, salieron muchos fans que nos escribieron y no, que por qué, no confundan, así como si hubiéramos insultado el himno nacional.
3: Pero es que dense cuenta que pues, no somos tan viejos, también, pues, ustedes, sí. Nosotros. Pregúntenos a nosotros de Bob Esponja y sí, los les ganamos.
0: Tenemos 34 y 37 respectivamente, yo próximamente 35. O sea, saquen cuentas, yo soy de Bob Esponja para acá.
3: Pues yo no me acordaba de Eternia, que era parte de He-Man, ¿no? Pero bueno, vuelvo a repetir, estamos en Hidalgo, está pasando la gasolinera de Hidalgo con sentido a CU. Miren, ¿saben dónde? Tal vez los más viejos recuerden que aquí sobre Hidalgo habían las oficinas del PRD hace mil años. Estamos enfrentito.
0: Ok, que es una casa medio antigua, ¿no? Estilo 50s.
3: Exactamente, y también enfrentito había como un terreno viejo que no sé, ahí para el historiador de Toluca, si era parte de el molino.
0: No, mi hermano, era otra fábrica, no recuerdo de qué, pero era otra fábrica muy antigua. Y que todavía
3: ahorita pertenece.
0: Parte de la estructura sigue en pie, ya medio cayéndose, pero sigue. Todavía se podría restaurar, ¿eh?
3: Pero deja de decirte, amigo, que ya no está.
0: ¿Ya no?
3: No, ya no.
0: ¡No! ¿Cuánto tiempo que hace que no paso por ahí, caray?
3: De este momento me estoy pasando al lado de la calle para corroborar esta información de que se los tomaron, sí, ya. Ah, no, sí, cierto, sí, pero está del otro lado.
0: Ok.
3: Pero entonces, bueno, más allá de todo el chisme que estamos teniendo.
0: Ya estamos, me habías espantado.
3: Hidalgo, casi esquina con Vasco de Quiroga. De hecho, también está muy cerquita al estadio Nemesio 10. Está la Secretaría de la Mujer y aquí está parqueada la camioneta. Ahí ven al buen Eric de Lento Oscuro. Ahí, pues, echando rostro, yo estoy enfrentito, aquí en la calle.
0: Ok, perfecto. Lleguen próximamente, próximamente se va a ir Dani, ¿no? De esa ubicación. Así que tienen los próximos minutos para darse una vuelta. ¿Cuántos han llegado en este momento, mi Dani?
3: Pues mira, te voy a ser sincero, han llegado como 23. ¿No es cierto? ¿No han llegado 10? Han llegado 10, pero, pues, esperamos a más, ¿no? Pues también, vengan a saludarnos, aunque sea.
0: Sí, y de hecho ya no llovió. Aquí en el centro de la ciudad de Toluca, que está una zona, digamos, el centro occidente, ya la salida hacia Ciudad Universitaria, y lo cual nos llevaría a San Mateo, Totitlán, a Sinacantepec y demás. Y la tarde se puso bastante agradable, ¿eh? Como para salir, echarse un helado ahí en la Alameda, si es que tienen oportunidad de caminar, y pedir sus regalos ahí en la unidad de terapia intensiva.
3: Y sí que hay muchas personas que están pidiendo la unidad de terapia intensiva en todos lados, desde Adolfo López Mateos en Toluca, o que vayamos a tal parte en el Caribe. Ténganos paciencia, somos poquitos y hacemos todo lo que se puede.
0: Exacto, ténganos mucha, mucha paciencia, estaremos en su localidad. Oye, mi Dani, antes de que te vayas y recordar de nueva cuenta el punto en donde está la unidad de terapia intensiva, hoy tenemos los dos primeros cuartos de final de esta mini competencia que tendremos los martes de tragadera en la terapia vespertina para averiguar cuál es el platillo monarca, el emperador supremo de la gastronomía mexicana. Por ahora, ¿por quién votarías tú? ¿Por barbacoa o por tacos al pastor?
3: Por barbacoa, soy de un lugar a donde pues se dedican a hacer y vender barbacoa.
0: Y en la siguiente, que es birria con y mole rojo.
3: Híjole, por muy a pesar de mi gastritis, sí voto por el mole rojo.
0: Molito rojo. Bueno, y también la birria, ¿no? Es como que no te, es bien sencillo de digerir.
3: No, pero pues a final de cuentas, ¿cuál me da más chorro de problemas? Pues el mole rojo.
0: Tienes toda razón. Buen provecho. Buen provecho a la gente que nos esté sintonizando en este momento. Oye, y recordar entonces, sobre Avenida Miguel Hidalgo, pasando la Alameda y muy cerquita del edificio Eternia, la gasolinera y el autosón.
3: Exactamente. Mucho antes de llegar a lo que es el Salón de los Testigos de Jehová y la Secretaría de la Mujer, estamos aquí parqueados. Hay un montón de lugar para estacionarse y echar el cotorreo con nosotros un ratillo antes de que nos vayamos.
0: Bien, entonces, hermano, ahorita nos volvemos. Ah, no. pues ya tengan buen regreso y a las 4, si la memoria no me falla, tendremos enlace con Huguito Pérez.
3: Exactamente, para que lo vayan a ver con todo y su capa enorme y su corte de pajes.
0: Ay, su corte de casquete corto, ¿no? Pues así. Y dije, ¿su corte de qué?
3: No, su corte de pajes, de pajes, de pajes.
0: Mi hermano, pues, con mucha precaución y a disfrutar con la bandita ahí en la unidad de terapia intensiva.
3: Hidalgo, entre la gasolinera Eternia, antes de llegar a la Secretaría de la Mujer, aquí estamos estacionados.
0: Y miren, para que le dediquen a Dani Fuentes, cuando lo vean, haz que suene Jay. Para que le digan, tú podrías ser mi crush instantáneo. Instant Crush de Julian Casablancas y Daft Punk, aquí en Locura FM. 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

0: encantado esta canción. Es de Calio y se llama Way Down We Go. Aquí en Locura FM y también un clasicazo. Digno de un miércoles, que por cierto los miércoles son de clásicos aquí en Locura FM. Smooth, de Santana y Rob Thomas. Y si alguien te pregunta qué estación de radio escuchas, tú responde:
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0: DJ, estamos ya en la segunda hora de terapia musical vespertina, gracias a Playa del Carmen en el 106.3, Cancún en el 99.3, el 89.3 de Toluquita la Bella y el 830 de Ciudad de México, que ya se une con nosotros. Gracias por estar con nosotros desde cualquiera de estos puntos o en locura.fm, en donde también nos escucha un montón de gente. Hoy es martes de tragadera, señoras y señores. Martes de comedero, como ustedes le quieran decir, pero es martes de hablar de un conflicto. Porque si nos escucharon la semana pasada, tuvimos a bien poner sobre la mesa las 8 opciones más votadas, que son los que pasaban inmediatamente a cuartos de final. ¿Cuál va a ser la dinámica? Así como en la Liga MX, en teoría, o como se hacía hasta hace poco. El 1 va contra el 8, de los más mencionados. El 2 contra el 7. El 3 contra el 6. Y el 4 contra el 5. Hoy, de hecho, vamos a tener el 4 contra el 5. Y el 3 contra el 6. De estos cuartos de final. Para averiguar cuál es el monarca supremo de la gastronomía nacional. Pero antes unos mensajes, ¿no, Michelle? Antes de entrar en materia. Por aquí me encantó este mensaje de Chino Décimo Meridio, comandante de los ejércitos del cura, general de las legiones Locura FM, leal servidor del verdadero emperador Jason, padre de un perrijo consentido, casi esposo de una casi esposa enamorada. Saludos, hermano. Es que lo tengo que seguir leyendo sin personaje. Ya presentes en el bendito tráfico de la Avenida de las Partidas. ¿Qué hay para hoy? Ahorita escuchas, mi hermano, ahorita escuchas. Me encantó tu mensaje. En estas vacaciones nos merecemos escuchar Caballo Homosexual de las Montañas. Es que ese riff de guitarra, madre mía, ¿cómo hace relinchar a la guitarra? Eso es arte, pero creo que no nos van a dejar. Saludos a la Peque, que llegó tarde a trabajar, pero con muchas ganas. Este mensaje nos llega desde Cancún y de hecho nos mandaron imagen de una motocicleta. Sí, es una motocicleta, ¿verdad, Gio? O una bici eléctrica con el logo ahí de Locura FM 99.3. Gracias, bandita. Por cierto, yo soy David, el Chino Miranda, y si me quieren seguir, háganlo en @chinomiranda91. Por acá nos dice Iván.
2: ¿Qué onda? ¿Cómo están? Buenas tardes. Yo voto por el mole. Mole, mole, mole.
0: ¿Pero cuál vota? No, esa es hasta la siguiente hora, mi hermano. Hasta la siguiente hora. Hasta la siguiente hora. Hasta la siguiente. Tú que nada lo sabes y todo lo inventas, necesito actualización del chisme. De la lona que fueron a poner de Locura FM. ¿Qué pasó después? Ya no supimos. Lo que vieron en mis historias y que comenté un poquito aquí al aire, ya no supimos y desapareció el otro día. Supongo que ya lo encontró y le dijo lo que tenía que decir. Chino, Jimán me recuerda a mi hermano que lo veía y que conoce a los personajes. Ok. Esqueleto es muy gracioso, me da risa su risa. Claro, la falta de labios lo hace. Lo hace. Es que está siempre sonriendo, Esqueleto, de hecho. Chino, ¿qué canción acaba de pasar? ¿Me respondes por escrito, por favor? Sí, claro, en un momentito más. Mientras tanto, ahora sí, mi Jay. En este cuarto de final, el primero, que se tiene que decidir en esta hora sí o sí. No puedo ponerme serio con esta canción.
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0: ¿Por quién votas? ¿Con cuál de estos dos platillos te quedarías? ¿Cuál pasa a la siguiente ronda? ¿La barbacoa o los tacos al pastor? Difícil decisión, ¿eh? Repito, ¿la barbacoa o los tacos al pastor? ¿Por cuál votas? Sí, ¿por cuál vota? ¿Barbacoa o tacos al pastor? Si uno tiene que pasar a la siguiente ronda y se queda ya en semifinales, rumbo al conocimiento de quién es el monarca supremo de nuestra gastronomía nacional el próximo 15 de septiembre, ¿cuál sería? ¿Barbacoa o tacos al pastor? 722-372-7981. 722-372-7981. Y en la siguiente hora, el próximo cuarto de final. Pero primero definamos esto. ¿Barbacoa contra tacos al pastor? ¿Tú con cuál te quedas? ¿Con cuál se quedaría Jon Bon Jovi? Esto es Living in a Prayer. Aquí en Locura FM.

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0: Es la balada de Cuca. Aquí en Locura FM, o la Cuca, como ustedes le quieran decir. Un mini bloquecito en español. Mini terapia cervantina en esta segunda hora de Locura FM.
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0: Pues, ¿qué hacemos, Jay? ¿De una vez mensajes? Es que es martes de tragadera y buscando al que será en algún momento el monarca supremo de los platillos. Cada martes de tragadera hasta el próximo 15 de septiembre, una competencia. O en este día, dos, de hecho. Este y el siguiente tendremos dos. ¿Con cuál te quedas de estos dos platillos? Uno tiene que irse. Esto es eliminación directa. El otro continúa a semifinales. ¿Barbacoa o tacos al pastor? Repito, tacos al pastor o barbacoa. ¿Cuál pasa a la siguiente ronda? A ver, soltemos este mensaje.
2: Por la barbacha. Barbacha.
0: La barbacoa ya tiene uno. Chino, yo voy por la barbacoa. Muchas gracias. No hay punto de comparación. Barbacoa de borrego. Mira, hace la aclaración, ¿eh? Pero digamos que en términos generales, barbacoa de borrego es la que estamos, de la que estamos hablando. Chino, tacos al pastor, ok. Está muy difícil. Cuestión porque... pones una difícil cuestión porque ambos son manjares de México. Pero como tengo que elegir, a uno elegiré la barbacoa. Tenemos historias, hemos librado batallas. Él no me ha dejado con mi cruda y yo no lo he dejado enfriarse. Hay una relación de mucho amor. Diría que amor odio, pero no. Es puro amor eso. Por acá nos dicen, yo escojo la barbacoa, es muy rica, bien calientita y acompañada de salsita. Ya se me hizo agua a la boca, mi chino. 5-1, creo que se la va a llevar la barbacoa, ¿será acaso? Votamos por los tacos. ¡Tacos! Le hacen voz de tono de Lady Tacos, por favor. ¡Tacos al pastor! En este caso, no son de canasta, pero el pastor. Anotado ese voto. Chino, voy por los tacos al pastor. ¿Podrán competir más platillos? En esta ocasión, no. De hecho, por eso hicimos la lista desde la semana pasada. Y los que entraron a estos cuartos de final son barbacoa contra tacos al pastor, al ratito birria contra mole, la próxima semana chiles en nogada contra tamales, que es, me sorprendieron los tamales en segundo lugar de los más mencionados, y el más mencionado, el pozole contra las enchiladas. Eso la próxima semana. De aquí tiene que salir el campeón. Porque esto es Locura FM. Chino, voy por los tacos al pastor. Buenas, soy Fer de Playa del Carmen y nos vamos por los tacos al pastor. Se está empatando esto, señoras y señores. Chino, es complicadísimo, pero voy por la barbacoa. Yo sé, cada una de las competencias va a estar muy cerrada. Eso lo auguro. El siguiente mensaje, suéltalo por favor, Michay.
3: El borrego para siempre, Chino. Desde tiempos bíblicos siempre te han dicho que el borrego es bueno.
0: Y sí, básicamente, por ejemplo, la cena de Pesaj, de Pascua, pues básicamente es una variante de barbacoa, ¿no? Claro, a nosotros nos queda mucho mejor. Porque las especies amargas con las que se acompaña y las plantas no le dan un muy buen sabor, pero sí, básicamente sí es borreguito. Vamos por los tacos al pastor. Estuvo dificilísimo. Vamos 7-5. Saludos al charro cachondo. De parte de Kika Golosa. Dios mío, qué nombres. Pero Charro Cachondo. Charro Cachondo y Kika Golosa, saludos. Y ellos votan por barbacoa de borrego. Vamos 8-5. Y el último antes de irnos a música. Los dos son muy buenos, pero para un buen fin de semana voy por la barbacoa. Saludos desde playa, yo sé. Cualquiera de las dos opciones que se quede fuera va a doler. Pero hasta el momento vamos 9 votos por la barbacoa, 5 por los tacos al pastor. Sigan votando porque esto se cierra en el próximo bloque. 722-372-7981. 722-372-7981. Y cerremos el bloque con algo de Zoe. Que si no mal recuerdo, ayer sonó esto en la terapia matutina con el buen Dani. Pero había que rescatarla también para la tarde. Azul de Zoe, Locura FM.

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The Cranberries con Dreams, aquí en Locura FM. Las 3:45 minutos, una más allá en el Caribe mexicano. Martes de tragadera y esto se tiene que resolver ahora mismo. Ahora mismo, Jay. Hasta el momento, si te acabas de conectar y no sabes de qué estamos hablando, hoy es el primer cuarto de final. En la siguiente hora tendremos el segundo, los dos de esta semana, para saber cuál es el platillo monarca de la gastronomía mexicana. El rey supremo, el emperador de este bellísimo país llamado México. Hasta el momento, la barbacoa se está enfrentando con los tacos del pastor y le lleva una ventaja de casi el doble de votos. Esto continuará así en los próximos minutos. Esto sale en este mismo bloque. Por acá nos decían, tienen que ser muy buenos los tacos al pastor y no llevar más cebolla que carne, así que prefiero la barbacoa, me gusta más. Ok, 10-5. Te juro, no puedo con este fondo, oye. Buenas, mi chino, saludos desde Cozumel. Voy por la barbacha de borrego y panza y consomé. Ok, chino, vamos por los tacos al pastor. 11-6. Por acá nos decían, ¿qué onda, chino? Acá en la chamba votamos por los tacos al pastor. Y un saludo a Leiva. Dile que ya me pague. Órale, Leiva. Además de hacer gran música, debes. Ah. La guaguacoa, chino, gracias. Vamos 12-7. Unos tacos, por favor. Puedo comerlos diario. Y la barbacoa, al segundo día ya no me pasa. Ok, entonces, George, voy a poner tacos al pastor. Voto por barbacha y hasta imagen nos mandan. Supongo que alguien se echó un taquito justo hoy. Chino, buenas tardes. Voy por la barbacoa. Saludos de Julio. Y sin duda alguna, curarte una cruda con tu consomé, un taquito de barbacoa con guacamole es otro nivel. Solo de recordarlo, hasta me dio sed de la mala. Y cuando ya te conocen y dicen, oh, joven, quítese esa cruz. Te voy a servir tres taquitos y una bien fría. ¿Cómo ve? Y entonces, sí, sí, gracias, don. Bien proyectado yo, ¿verdad, Jay? Chino, buenas tardes, voy por la barbacoa, por supuesto. Nos vemos el sábado, ¿eh? Ahí andaremos, mi hermano. Buenas tardes, desde el Caribe, tacos al pastor. Pues esto ya se resolvió, bandita. ¿Ya, Jay, o nos esperamos un minuto más? Va, un minuto más, 722-372-7981. Por aquí nos dicen barbacoa, gracias. Uno más por barbacoa. Acaba de llegar otro más por tacos al pastor. 722-372-7981. Opción 2. Así nos escriben. Supongo que te refieres a tacos al pastor, ok. Barbacoa, uno más. Desde Playa del Carmen nos dicen: la ganadora absoluta será la barbacoa. Y si es de Actopan Hidalgo, carece de progenitora. Uno más por la barbacoa. Y ahora sí. Ya, Jay, uno más. Uno más por la barbacoa. Entonces, esto ya está cantadísimo. Hasta el momento. Oh, ¿seguimos, Jay? ¿Qué rollo con el pollo? Siempre tacos al pastor. Uno más. Saludos, locura, hermanos. Barbacoa. A ver. Eso nos da un total hasta el momento ya. Para cerrar de... ¿Sí, ya lo tenemos, Jay? ¿Ya lo podemos cantar? De 21 votos por la barbacoa y apenas 12 votos para los tacos al pastor. Repito, 21 votos para la barbacoa y 12 para los tacos al pastor. Entonces eso quiere decir que ya tenemos un ganador que pasa a las semifinales las próximas semanas. La barbacoa. Y en el siguiente enfrentamiento de la próxima hora, ¿qué tenemos, Jay? Uy, este se va a poner a mí muy bien. Birria contra mole rojo. Birria contra mole rojo. ¿Quién ganará? Averígualo en la próxima hora en este martes de tragadera aquí en Locura FM. Mientras tanto, cerremos con The Hole of the Moon de los Waterboys. Aquí en Locura FM.

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0: Bitter Sweet Symphony de The Verve aquí en Locura FM. Siento que entré muy de golpe, ¿verdad, Ye? Y la acaban de escuchar para comenzar la tercera hora de música justo aquí.
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0: Yo te reto a que te quedes conmigo de aquí hasta las 6 de la tarde noche, una más en el Caribe mexicano. Y estamos transmitiendo este duelo en el 106.3 de Playa del Carmen. ¿Cuál duelo, Chino? El del martes de tragadera. Quédate conmigo y averígualo, porque ya tenemos el primer ganador. Barbacoa, que pasa a la siguiente ronda. Ya la de semifinales, caray. Y por otro lado, estamos también en Cancún en el 99.3. Toluca en el 89.3 y el 830 de la Ciudad de México, además de la banda que nos escucha en locura.fm. Si te acabas de conectar y no sabes muy bien el contexto, durante los... desde el pasado y hasta el próximo 15 de septiembre, cada martes, tendremos duelos para averiguar quién es, de eliminación directa, por supuesto, quién es el rey, el monarca, el titán, el supremo del Olimpo de la gastronomía mexicana. Así que ya puedes ir a votar al 722-372-7981. 722-372-7981. Y tenemos... ponme un fondo así culto, oye, por favor. Gracias. Tenemos un duelo entre dos titanes de la gastronomía. Es que aquí no hay débiles, de hecho. Quizá los tacos del pastor no les fue tan bien, pero también son amadísimos y nos dolió que en la ronda pasada se quedaran. En esta hora, quiero que voten por cualquiera de sus dos opciones favoritas. Una es el mole rojo, tradicional platillo mexicano a base de chiles secos, especias y chocolate, destacando por sus ingredientes principales como el guajillo, el chile ancho y el ajonjolí. Y del otro lado tenemos, desde el occidente de nuestro país, la deliciosísima birria, que es una variación regional de la barbacoa del occidente de México, hecha principalmente de chivo, carnero o res. La carne se marina en un adobo hecho de vinagre, chiles secos, ajos, hierbas y sal. Tradicionalmente se cuece en un recipiente metálico embutido en un pozo u horno de tierra. Bandita, ¿quién pasa a la siguiente ronda? Y si va, en algún momento la final podría ser barbacoa contra birria, que estaría bien interesante, ¿no? En este caso, birria o mole rojo. ¿Quién llega a las semifinales? 722-372-7981. 722-372-7981. Voten, voten, voten. No importa si ya votaron en la hora anterior, se vale hacerlo de nueva cuenta, ¿vale? Yo voy a anotar mis opciones aquí. Birria, mole rojo. ¿Quién ganará? Averiguémoslo juntos. 722-372-7981. Esto va a ser un poquito más difícil, pero ¿quién debería estar fuera? ¿Quién continúa? Tú decides. 722-372-7981. Y vámonos con una canción que a mí me sabe como a un buen taco de birria. Es Wicked Game de Him aquí en Locura FM. ¿Tú por quién votarías, Jay? Por la birria yo también, pero nosotros no vamos a contar en esta elección. Ustedes sí, así que los espero ahí en WhatsApp.

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0: muy, muy solicitada y muy querida en el Caribe mexicano. Voy a investigar a qué se debe eso. Y pues, vámonos con mensajes, mi Jay, porque hay un montón. ¿Quién pasará a la siguiente ronda, la birria o el mole rojo? Que aquí, quien más tuvo menciones la semana pasada es la birria. Entonces, digamos que está en una mejor posición, entre comillas. Sería el primer platillo choncho que se queda en el camino, a menos de que eso cambie. Llevamos apenas un voto por la birria, nada más. Por aquí nos decían mole rojo, 1-1. 1-1 hasta el momento. El siguiente mensaje, por favor, mi Jay, suéltalo.
1: ¿Qué tal, mi chino Miranda? ¿Cómo estás? Espero que bien. Pues no quería escucharte, y no porque no quiera, no voy a poder. Se me complica escucharte, pero desde ahorita que te digo que mi voto es para el mole rojo y creo que se va a ser el ganador. Sí, la birria es muy sabrosa, pero no en cualquier lado la saben preparar. Entonces yo digo que es más universal el mole rojo y pues yo creo que va a ganar. Saludos, mi chino.
0: Abrazo, mi hermano. Entonces vamos 2-1. Nuevamente, hola, chino. Definitivamente la birria, si es la original de chivo, es mejor. Aunque la de res también tiene lo suyo. Mi voto es para el mole. Para mi gusto ya es magnífico. Cuando lo acompañas con algo más, se vuelve algo excelso. A ver, vamos 3-2. Este creo que va a estar más parejo, ¿eh? Chino, yo voto por la birria. Chino, yo voto por el mole rojo. Vamos 4-3. El mole me hace daño, prefiero la segunda opción. Entonces vamos por la birria. Vamos 4-4. Parejísimo este asunto. Mi chino, buena tarde. Yo voy por el mole rojo, carnal. Buena tarde y saludos de Momo de Playa del Carmen. Vamos 5-4. Hola, buenas, yo voy por la birria. Mándame un saludo para toda la familia Andrea, que trabajamos como equipo, y más a Leiva, que saca la chamba. Bendición de estar con él. Ay, ay, ay. A birria, 5-5. Uno más por birria, 6-5. Ya estamos con una ligera ventaja por el platillo de Occidente. Siguiente mensaje, por favor, BJ.
2: Yo voto también por el mole rojo, porque está muy rico.
0: Ok, mole rojo anotado. Mi chino, para esta terna voy por la deliciosa birria. Un abrazo fuerte desde playa. Vamos 7-6. Ahora mi voto es por la birria. Saludos. 8-6. Leve ventaja de la birria. Aquí es muerte súbita. Si en el próximo bloque esto se empata, con uno es suficiente.
3: Mole, mole, mole, mole, mole, mole, mole, mole, chino, chino, por favor.
0: 8-6. No, perdona, 7-7. Mi esposa y yo votamos por el mole. ¿Cuenta doble? Si me mandan el mensaje desde otro número, sí. Pero por ahora voy a contar uno. 8-8. Se acaba de empatar de nueva cuenta. Chino, buenas tardes. Yo voy por el mole y más cuando está recalentado. ¡Wow! 9-8. Es que estoy contando así palitos por uno por uno. Chino, voy por el molito. Saludos desde playa. El mole ya lleva 10. La birria, 8. Yo voto por el mole. Saludo, chino, voy por la birria. Vamos 11-9. Chino, voy por el mole, es mi comida favorita. 12-9. El siguiente mensaje, suéltalo, Jay.
4: ¿Qué tal, qué tal, cómo están? Mole rojo, si es con pechuga de pato. Y birria, si está temada cerca del aeropuerto en Guadalajara. Ahí se los dejo.
0: Pues yo voy a anotar el primero que mencionaste, que es el mole. Chino, yo voy por el mole. 14-9. Chino, voto por birria. 14-10. Y yo los quiero seguir leyendo en el próximo bloque. 722-372-7981. Es más, nada más con esta canción vamos a corte para tener más tiempo de leerlos en el próximo. 722-372-7981. 722-372-7981. Y cerramos con Tony Lomi y Robbie Williams, Rocket en Locura FM.

Zombie de Jimmy T en Locura FM. Son las 4 con 29 minutos, una mesa en el Caribe mexicano, y antes escuchamos Glad You Came to the Wanted.

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0: Ed Sheeran, Bruno Mars y Chris Stapleton con Blow. Aquí en Locura FM. Y pues hay que cerrar el tema porque ya casi es hora de averiguar quién es el otro semifinalista en el día de hoy. La siguiente semana tendremos... Si no sabes el contexto de la dinámica y escuchas esto así y cambiándole de la radio, me imagino que debe sonar muy extraño. Pero la próxima semana, chiles en nogada contra tamales y pozole contra enchiladas. Los otros dos semifinalistas se decidirán a partir de esos cuatro platillos. Pero mientras, hay que averiguar quién pasa a la siguiente ronda entre la birria y el mole rojo. A ver, acá nos decían en el Caribe mexicano... Voto por el mole. Y por cierto, gracias por la foto del atardecer que mandaste hace rato, chulada. Buenas tardes, Chino Jay. Para mí, el mole es el mero mero. Por acá nos decían mole, mole, mole, mole. Mi voto es el mole rojo y todo lo que se le derive: enchiladas, memelas, chanclas, etcétera. Por acá nos dicen, Chino, yo prefiero el mole rojo para hacer unas enmoladas. Creo que esto ya está muy cantado. Muy, pero muy cantado. Vamos en este momento 19 a 10. El siguiente, por favor, suéltalo, mi Jay.
1: Hola, buenas tardes, Chino. Pues los dos son muy buenos, pero vámonos por el mole.
0: Mole.
1: El mole es mejor, muy sabroso. Saluda Luigi P.
0: Por acá nos decían, Chino, vamos por el molito rojo. El siguiente nos mandaba mensaje de... ¿Ese ya lo pusimos, no, Miche? Sí, ya me confirman que ya. Chino, voy con mole, mole verde. No, este es rojo, tiene que ser rojo, pero voy a anotarlo, pues. Hola, mole definitivo sería, Chinito. No, y es que aparte, pues, por ejemplo, si nos ponemos estrictos, es una generalidad. Imagínense, no, es que birria, pero que sea de res o de chivo. No, birria en general. Chino, puro antojo contigo, se me antoja el molito. Esto ya es una paliza. Mole rojo, no cualquiera sabe hacerlo. Las abuelas son las que saben la receta ancestral. Acompañado de guajolote y tamales es mejor. Chino, buena tarde. El mole va a ganar esta competencia. Guarden este comentario. No, sí, desde hace rato ya se vio. Por acá nos escribían: hey, Chino, buenas las chingas. Voy por el mole. Por aquí nos decían:
2: yo voto por el mole rojo porque está riquísimo.
3: Ay, ya cállate.
0: Buenas, la birria para una crudita. Uf, yo voto por la birria. Pues, si esto no cambia... ¿Qué, otro minuto, Jay? Un minuto, me dice el señor productor. 722-372-7981. Mientras voy contando... Ajá. Ya me perdí, Jay. 5, 10, 15, 20, 25, 27. Y... No, pues sí. Paliza absoluta, señoras y señores. ¿Ya lo cerramos, Jay? Ya. Me indica el señor productor que esto se cierra ya. Así que el siguiente que pasa a las semifinales es el mole rojo. 27 a 11. Sí, de calle. Así que ya lo saben, la próxima semana a volver a votar. Y dentro de 15 días la primera semifinal. Dentro de 3 semanas el primer, la segunda. Y el próximo 15 de septiembre, la grandísima final. ¿Puedes poner el último mensaje, Michelle?
4: Hola, obviamente. El mole, por favor, el mole, el mole. Saludos.
0: Ah, mira, no movió la elección. En ese me voy por el mole, arriba unos huevitos estrellados. Arriba de unos huevitos estrellados, es lo máximo. Saludos, Chino. Quedamos igual. Es más, agregamos dos más. 29 a 11. Paliza. Del mole hacia la birria. Entonces, la siguiente semana... tenemos enfrentamiento. Se está poniendo bueno esto. Rumbo a averiguar cuál es el próximo monarca de la gastronomía nacional. Y mientras tanto, vámonos con algo de YouTube. Por cierto, Huguito anda en las calles de la ciudad de Toluca. Y después de esta canción averiguaremos en dónde anda. Yo soy David el Chino Miranda y te reto a que te quedes conmigo aquí en Locura FM.

0: Hoy es un día hermoso. Breve recordatorio. Si estás escuchando eso, esta canción y esta estación de radio, tienes mucho que agradecer. Y no por nosotros, sino por el hecho de que puedes escuchar. Hay sangre corriendo en tus venas y aire en tus pulmones, y eso ya es un gran motivo para decir que hoy es un día hermoso. Y ahora sí, ya vámonos a las calles de la ciudad de Toluca con Huguito Pérez.
1: Atención, pacientes del manicomio. Esta es la ubicación de nuestra unidad de terapia intensiva.
2: Cuando ese vehículo llegue a las 88 millas por hora, te asombrará lo que verás.
0: Huguito, ¿en dónde andas, hermano?
3: Si llegamos a las 88 millas por hora, mi querido Chinito. Estamos el día de hoy recorriendo las calles en la unidad de terapia intensiva y estamos en la calle Elena Cárdenas, esquina con Venustiano Carranza. Aquí nos encontramos enfrente de uno de los accesos que tiene el Mercado Morelos, en esta colonia precisamente, la colonia Morelos. Aquí andamos repartiendo regalos, sorpresas y además también stickers antes de la pega masiva, porque el cambio viene con todo.
0: Exactamente. Oye, Elena Cárdenas es la del costado del Mercado Morelos, ¿es donde está la famosa panadería ahí en la esquina?
3: Es correcto, aquí en Elena Cárdenas, en donde está la panadería en la esquina, aquí estamos, en uno de los principales accesos de este mercado, el Mercado Morelos, dando la vuelta en el sitio de Carranza hacia Paseo Toyocan, hacia la derecha, nos encontramos a escasos 15 metros, aquí está la unidad de terapia intensiva.
0: Ok, pues gente que nos escuche desde el Mercado Morelos, lleva el nombre de la colonia en donde se encuentra, ¿no? Gente de la colonia Morelos, gente de San Bernardino, gente de la Vicente Guerrero, Dave, nuestro jefe de seguridad aquí en Locura. ¿Cómo se llama la colonia en donde vive Dave? Que también está muy cerquita de ahí. Ahorita viene a mi mente. Gente que nos escuche desde Residencial Colón y Ciprés, pues también puede lanzarse. Gente que nos escuche en la colonia Francisco Murguía, dense una vuelta ahí al Mercado Morelos. ¿Y qué llevas, mi Huguito?
3: Tenemos de todo para quienes ya tienen el sticker, mi chinito, para quienes ya lo tienen pegado en el automóvil, en la motocicleta, en la bicicleta también, si quieren dar una vuelta, recuerden que traemos stickers más pequeños para esos vehículos que no contaminan, y traemos de todo, sorpresas y además también stickers para quienes todavía no lo portan y les da acceso a todos los regalos y las sorpresas que traemos.
0: Bandita, dense una vuelta ahí en Carranza y Elena Cárdenas y Cárdenas y Carranza, o para mayor referencia, en la mera esquina del Mercado Morelos de la ciudad de Toluca van a encontrar a la unidad de terapia intensiva, al buen Eric de promoción y obviamente al licenciado del rock, Huguito Pérez.
3: Aquí andamos y lo seguimos esperando, mi chinito. Más adelante nos conectamos. Elena Cárdenas, esquina con Venustiano Carranza. Aquí está la unidad de terapia intensiva enfrente del Mercado Moreno.
0: Les diré que fueran por unos taquitos de cecina, ¿no? Pero ya estas no son horas.
3: Se antoja.
0: Seguramente ya acabaron porque son muy, muy, muy buenos y tienen una fama impresionante. Gente que nos escucha allá en el Caribe mexicano. El Mercado Morelos, creo que la mitad de ese mercado ya es esa famosísima taquería. Pero bueno, ahí está el buen Huguito Pérez, en medio del relajo que estoy escuchando en estos momentos. Gracias, Huguito, nos volvemos a enlazar en un rato.
3: Gracias, Chinito, en un rato nos enlazamos, Elena Cárdenas y Venustiano Carranza.
0: Y cerremos con Blur. Ay, Dios, perdón, Jay, perdón, fue mi culpa, ¿verdad? Ahora sí, suéltalo. Sound Tube de Blur, aquí en Locura FM.

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García Lorca, Sor Juana Inés de la Cruz y Gabriel García Márquez estarían orgullosos de esta hora. Comenzamos.

A un minuto de ti, pero en la versión de Bolobán y Mikel Erentxun, aquí en Locura FM. Son las 5:09, una más en el Caribe Mexicano, y pues creo que lo que Jay preparó el día de hoy para nosotros como productor me indica que hay mucho amor en nuestras vidas últimamente. Así que de una vez suéltala, Jay. Y por cierto, gracias por el mensaje y la foto del arcoíris allá en Playita del Carmen. Nos decían, les comparto el lindo arcoíris que tenemos ahorita en la bipolar playa. Hombre, imagínense, si Playa del Carmen, su clima es bipolar, aquí en Toluca tenemos trastorno de personalidad múltiple. Hace rato todo soleado y ahorita un aguacero impresionante. Pero en esta tardecita, sea que nos estén escuchando en Playa del Carmen, Cancún, Toluca, Ciudad de México o en cualquier otro lugar, los acompañamos en esta última hora, la hora cervantina de Locura FM.

Y ahora del amor pasamos a todo lo contrario, una verdadera prosa poética hecha canción para decir: esto ya se está acabando. Es de Lopo Flesian y se llama Cuando no me ves, aquí en Locura FM.

¿sabes qué? Ya esto no está funcionando y lo quiero expresar de la manera más bonita que se pueda. El hecho de que esta relación se está yendo a un abismo. Chulada de Love of Lesbian con Cuando no me ves aquí en Locura FM, y que de eso más o menos trata la siguiente canción con la que cerraremos este bloquecito de Quiero Club en su colaboración con Meme de Real de Café Tacuba, ¿no? Sobre esa necesidad de en cualquier relación hacer de repente una pausa en medio de cualquiera de ellas, o también hacer esas pausas en medio de situaciones personales que nos abruman para buscar un nuevo enfoque, buscar más claridad. Y de eso se trata Minutos de Aire. Pero antes de lanzarla, quiero felicitar a Rafa de Playa del Carmen, que nos mandó un WhatsApp diciendo: Chino, saludos, hoy celebro un año más de vida. Mi Rafa, no sabemos cuántos, pero estamos seguros de que lo vas a disfrutar muchísimo. Te tocó en martes, casi viernes, así que vamos a decir que va a ser una maldición casi gitana. O si no, de todas maneras, tú disfrútalo durante todos estos días. Un año más y hay muchas cosas que agradecer, muchas cosas que se aprendieron seguramente y las que vendrán en los próximos 365 días. Así que, mi hermano, espero que lo disfrutes mucho. Y ahora sí, Jay, suelta Quiero Club. Esto es Minutos de Aire en la Hora Cervantina, aquí en Locura FM. Yo soy David el Chino Miranda, y si me quieres seguir, hazlo en @chinomiranda91 en Instagram. Y en TikTok me encuentras como chinomiranda991. Te reto a que te quedes conmigo hasta las 6 o una más en el Caribe.

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0: Los llaman Romeos.
1: No, son los Romeos. Si entendiste esa referencia,
0: ya has estado escuchando cuando no le prestas atención a Locura FM.
1: No, y aparte ya es cultura general, la neta. Los Romeos con Samantha Hudson.
0: Muérdeme.
1: Aquí en Locura FM y antes cae el sol. Justamente como ahora en casi todas las ciudades de la República de Locura FM Rock. Y eso fue de Airbag, que nos lo estaban pidiendo ahí al 722-372-7981. Se va como agua entre los dedos la terapia cervantina. Y justo tenemos que cerrar este bloque con Los Prisioneros y Tren al Sur. Si vas de regreso a casa, hazlo con mucha precaución y disfruta del viaje. Olvídate del tráfico, yo sé que muy probablemente lo vas a encontrar, pero aquí Locura FM es más llevadero.

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Con Fatal. Me encanta el flow que tiene esta canción. Y con esto nos despedimos, el buen Jay y un servidor. Pasen una excelente tarde-noche de martes, casi viernes. Mañana es miércoles de clásicos y miércoles de nostalgia en La Dinámica. Así que los vamos a estar esperando desde las 2 de la tarde. Y ahora, si están escuchando en el 830 de Ciudad de México o en el 89.3 de Toluca, en la oficina de lado ya está el licenciado del rock, el emperador supremo del guitarrazo, listo para entrar a esta cabina y acompañarlos las próximas 2 horas. Si me quieren seguir, háganlo en @chinomiranda91 en Instagram y en TikTok me encuentran como chinomiranda991. Gracias a Julius allá en Playita y gracias a Gus en Cancún, a Fercho en Ciudad de México y a todos ustedes por haberme permitido acompañarlos las pasadas horas aquí en Locura FM. Y no se olviden de que el próximo sábado tenemos la pega masiva de Kelkas, 8 de agosto, en los diferentes puntos que han estado escuchando en los autopromos y también en los turnos al aire aquí en Locura FM. Y nos vamos a despedir con esto, llamado Autorretrato. Muchísimas bendiciones, que el Creador los guarde y hoy toca ser feliz.

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0: The Beatles. Los cuatro fabulosos siempre estuvieron cerca del celuloide, con filmes como A Hard Day's Night, donde el director Richard Lester entendió e impulsó la comedia natural de la banda. Él mismo dirige Help, la siguiente incursión del grupo en el cine, con una historia un poco más deslavada. Magical Mystery Tour sería un esfuerzo impulsado principalmente por Paul McCartney al tratar de llevar la batuta de la banda ante el fallecimiento de su manager Brian Epstein. Sin embargo, la cinta de tan solo 55 minutos, estrenada en la BBC, no dejó un buen sabor de boca. Para 1968 presentaron Yellow Submarine, obra dirigida por George Stoning, impresionante en su animación y estructura, llevando una vez más a los Beatles al mundo animado, como sucedió con algunos cartones creados al inicio de su carrera. El último filme de la banda sería el documental Let It Be, que será reestrenado este 2024. Como parte del preámbulo al gran evento cinematográfico que está preparando el director Sam Mendes, quien ya dirigió Bohemian Rhapsody.
10: Next up, the Beatles, the Fab Four, getting the Hollywood biopic treatment. Sony announcing 4 separate Beatles films are in the works.
0: Y ha anunciado 4 películas biográficas sobre cada uno de los integrantes de The Beatles, entrelazadas entre sí, y que llegarán a las salas de cine en 2027.
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